Foxlady es uno de sus clásicos en la carrera de Hendrix. Lo vamos a estar recordando la semana entrante. Vamos a hacer un especial para reencontrarnos con esa guitarra que fue de las más influyentes en la historia de la música moderna, en la historia del rock, del blues. Inolvidable Jimi Hendrix fallecía el 18 de septiembre de 1970, con tan jóvenes 27 años, uno de aquellos que integra ese famoso grupo, clan de los artistas jóvenes fallecidos con nada más que 27 años. Le bastó esos años para dar que hablar a todo el mundo del rock a través de la invención de la revolución que causó como el guitarrista tal vez de los más importantes en la historia del rock. En 1933 nacía otro hombre importante de la música estadounidense, Jimmy Rogers, muy ligado al folk, al country. En 1933, un día como hoy, 18 de septiembre, y también 18 de septiembre, pero desde 1940, otro artista del country, del folk, de las canciones, Frankie Avalon, también nacía en 1940. Vamos a empezar a sumergirnos, y ya está sonando esa cortina, sumergirnos en el especial de Música Beat.

suena esa cortina en la radio, nos avisa, nos indica que empecemos a bajar esos escalones para llegar a reencontrarnos con aquella vieja, divertida, inolvidable, vieja música de locos. El viento me llevó. Inolvidable vieja música de locos que todos los viernes, haciendo este sótano beat, tratamos de volver a escucharlas y hacerlas sonar por la radio, bloque especialmente auspiciado por Andrea Regalos. 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

sí, buenos amigos, qué lindo es recordar esta música que nos va a acompañar desde este momento y hasta las 11 de la noche en esto que es Gira Mágica y Misteriosa y a través de la 89.9 Profesional, como nos está cantando ahí Horacio Monzón, la primera voz, el bajista de los inolvidables Sociedad Anónima, este bloque que me encanta compartir con ustedes, aquel momento para recordar esas canciones que han formado parte de los años 70, esas canciones beat de aquella adolescencia, de aquella primera juventud, y primeramente va a ir sonando precisamente inolvidables. Horacio Monzón tocando el bajo, liderando la Sociedad Anónima, que suena para estos primeros minutos del programa.

Y ese era el comienzo con todo el ritmo de Sociedad Anónima, la voz de Horacio Monzón consigue una de las canciones de la primera etapa de Sociedad Anónima. Y estábamos reencontrándonos con la música beat y no se han hecho esperar los amigos de los mensajes de los amigos que ya están en sintonía. Ahí dice Mario el Rocker, años 70. ¡Que viva la música! Gracias Mario por estar escuchándonos. Ahí está sonando Industria Nacional con el Relicario. Hola querido Ricardo, amigo El Cuchi, que también ahí está en sintonía, formando parte del programa. Gracias Ricardo. Hola Jorge, en sintonía, escuchando el Sótano Beat, nos dice Nora también. Gracias amiga Nora por estar formando parte de esta gira mágica y misteriosa.

Habíamos recordado a la Sociedad Anónima al comienzo del programa con Solo Quiero Bailar. Lo estamos escuchando a los chicos de Industria Nacional con el Relicario, banda precursora, pionera de la música beat en Argentina, inolvidables. Industria Nacional, precisamente en estos días que nos están trasladando al comienzo de la primavera, el próximo lunes 21 de septiembre, Industria Nacional va a tener su especial. El lunes que viene vamos a hacer un nuevo sótano beat para reencontrarnos con la bienvenida primavera, porque Industria Nacional surgía como banda precisamente en una fiesta de los estudiantes allá el 21 de septiembre de 1969. El lunes nos vamos a estar reencontrando con varias de esas inolvidables canciones de Industria Nacional, que ya sigue sonando en la radio con De Repente, Industria Nacional.

Qué buen ritmo que le pusieron los chicos de Industria Nacional a De Repente, que recién recordamos juntos en la radio. Estamos en este sótano beat habitual de los días viernes, en esto que es Gira Mágica y Misteriosa. Y ahí están sonando con ese ritmo que los identificó mucho en sus primeros tiempos como banda inolvidable. ¿Saben quiénes son?

Los estamos reconociendo inolvidables, por supuesto, porque también esa fue su impronta, su manera de internarse en el camino de la música desde Paysandú, desde el Uruguay, haciendo muy buenos instrumentales en los primeros tiempos de carrera. Los Iracundos sonando en la radio.

Canción de Parque del Plata, un festival internacional llevado a cabo en la ciudad balnearia, también contó con cantantes del popular programa de televisión del Club del Clan en aquel momento, el festival. Allí el grupo fue descubierto por los representantes de la compañía argentina RCA, del sello grabador, y les ofrecieron firmar un contrato. Después de firmar con la compañía, el grupo cambia ahí su nombre por el de Los Iracundos. Se radican en Buenos Aires para grabar su primer disco y a partir de ahí, por supuesto, les iba a deparar un éxito enorme. Inolvidables Iracundos, los estamos escuchando cuando hacían instrumentales.

Y esto es el Sótano Beat, habitual programa de los viernes en Gira Mágica y Misteriosa y a través del 89.9. Recién los iracundos en sonido instrumental. Hola, estimado Jorge, dice nuestro amigo Carlos, héroe en Malvinas, Carlos Trotamundo. Hola, Jorge, en sintonía fina, escuchando a los iracundos en versión instrumental. Saludos, gracias Carlos por estar formando parte del programa. Lo que recién pasaba, los iracundos hicieron un excelente cover de En la frontera de México, pero ahora los escuchemos cantando con esa voz tan particular, la de Eduardo Franco.

Eran todavía algo adolescentes cuando en 1958 y desde Paysandú se armaba este sexteto, decíamos, primero llamándose The Blue Kings, ese nombre que denotaba todavía en aquel tiempo la fuerte influencia que tenían los artistas estadounidenses y británicos sobre los músicos latinoamericanos, y también la influencia que tomaban muchas de las bandas y músicos de aquel momento cuando

Ese rock and roll les estaba ya volando la cabeza, influencias que venían de la mano de Chuck Berry, de Bill Haley o del mismísimo Elvis Presley. Y ahí estaban, desde Paysandú, surgiendo los Iracundos. Eduardo Franco, el primer principal cantante y compositor, arreglador también del grupo, Juan Carlos Velázquez como director de la banda, como baterista, como arreglador también. El hermano de Eduardo, Leonardo, tocando la primera guitarra, Juan Bosco Zavalo con la rítmica, con la segunda guitarra, Hugo Burgueño, el bajo, los coros, y Jesús María Febrero en los teclados, en los pianos, en los órganos, en el sonido tan particular que le daba a los Iracundos. Los escuchamos y los recordamos. Chiquilina, los Iracundos.

¡Qué lindo los iracundos! Dice mi querido amigo José, que está ahí en sintonía. Gracias, José, por estar disfrutando la música de los iracundos y el encuentro con este sótano beat de gira mágica y misteriosa en este viernes 18 de septiembre, ya en los umbrales de la llegada de la tan ansiada primavera. Los bríos sonando en la radio.

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1: Un gran abrazo también para el doctor Gringo, para mi querido amigo de tantos años, músico también, además de ser abogado. Es un gran artista de la música salteña, el doctor Gringuzzi, como yo le digo cariñosamente desde este micrófono de la 89.9 y en esto que es Gira Mágica y Misteriosa. Gracias, Gringo, por estar disfrutando la música del sótano Vita.
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1: Verdaderamente inolvidables también desde esa impronta que tenían ellos, desde lo que proponían a través de la melodía, de lo melódico, de las baladas, los inolvidables bríos que junto con los linces, los galos, los ángeles negros y también algunas otras bandas se encargaban de ponerle esa cuota de romanticismo a la música beat de aquellos tiempos. Están sonando ahí con Yo Sé Que Te Acordarás, pero hay una excelente versión que han hecho los bríos de este clásico que ya está sonando en la radio. Algunos la van a recordar, Porque Estás Enamorada. Los bríos suenan en la radio.

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1: Y totalmente de acuerdo con Donald, todo tiene música, dice. Hablar de la música, hablar del estilo beat dentro de la música es, por supuesto, reencontrarnos con Donald. 1968 comenzaba la carrera artística y musical para Donald. 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
1: Ahí está sonando Donald, con todo tiene música. Quiero agradecer a Lady Pato, que está ahí, mi gran amiga, escuchando la radio, formando parte del programa. Ahí está con Mario el Rocker, también disfrutando de esta gira mágica y misteriosa y de este sótano beat. Gracias, Patito. Gracias, Mario, por estar escuchando el programa. Está sonando Donald. Este Donald que decíamos surgía su carrera hacia fines de la década del 60. Esa impronta, ¿no? Esa característica que siempre ha demostrado a lo largo de su carrera. El otro día lo veía por la televisión contando su vida, sus anécdotas, su carrera. Esas canciones inolvidables con letras alegres, con frases pegadizas. Empecé a tocar la guitarra de muy chiquito porque era algo introvertido, contaba Donald. Y mi madre pensó que la guitarra me iba a ayudar para mejorar mi ánimo y mi carácter. Cuenta que tiene un montón de guitarras rejuntadas por todas las casas. Las tengo desde hace mucho tiempo, dice Donald, y algunas otras más nuevas, otras más recientes. Tengo guitarras por toda mi casa, en el living, en el comedor, por toda la casa hay guitarras, dice Donald. Inolvidable Donald, que ya está sonando también con Muchacha de Siempre.

Hola Jorge, en sintonía junto a Gira Mágica, escuchando el bloque que más me gusta y que con ansias espero, el sótano hoy, nos dice Alicia. Gracias Alicia por estar formando parte del programa. Recién pasaba Donald con Muchacha de Siempre y seguramente varios de ustedes están esperando que suenan ellos. Ya están sonando y ahí están los Náufragos.

Si se habla de la música beat, son inolvidables, por supuesto, aún hasta el día de hoy, por supuesto, ya con varios cambios en la formación, siguen sonando aún los Náufragos. Esta banda, que es un pilar fundamental de la música beat argentina y latinoamericana, son argentinos, son de Buenos Aires, siguen sonando todavía hoy y desde aquellos lejanos 60, cuando ellos empezaron su carrera como músicos. Es uno de los grupos más exitosos y de mayores ventas en la historia de la música argentina.

0: Esto es Gira Mágica y Misteriosa. Este es el sótano VIP y ahí están apareciendo y están sonando los Náufragos. Inolvidable éxito de ellos, Te Quiero Ver Bailar. Ahí estamos reencontrándonos también con Cara de Sueño, otro clásico de los Náufragos.
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0: 58 años de carrera de este grupo increíble. Muchos músicos han pasado por los distintos tiempos de los Náufragos. El que aún queda de la primera e histórica formación es Guillermo Cimadevila. Pero pasaron por los Náufragos Gustavo Alesio, Quique Villanueva, Carlos Rocky Nilsson, Freddy Sorogastúa. También en los primeros tiempos Pajarito Saguri, Gervasio Viera, Roberto Cesari, Gustavo Bergali, Rubén Barbieri, el hermano del Gato Barbieri, del saxofonista, Christian Kellens, Jimmy Arce, y en algunas grabaciones estuvo la presencia de el trompetista Fats Fernández como invitado. Los Náufragos aparecían en la primavera de 1968, es decir, que en pocos días más van a estar cumpliendo un nuevo aniversario de aparición allá en los últimos años de los 60. Empezaron a grabar para la compañía grabadora CBS. Eloís fue la primera canción, una canción larga de casi 5 minutos, superaba las directivas que en ese momento el sello grabador imponía para facilitar su radiodifusión. Pero en el lado B estaba un clásico en la carrera de los Náufragos y que sonó mejor la cara B que la cara A. Inolvidable, Vuelvo a Naufragar, un ritmo y un estilo psicodélico que fue el primer éxito en la carrera de los Náufragos. Ahí está sonando.

A partir de este primer éxito de Los Náufragos, el sello CBS les incorpora como productor una figura clave para la música de Los Náufragos, Francis Smith, que terminó siendo uno de los mejores compositores de la música beat argentina. Francis Smith hacía canciones para Los Náufragos, para Safari también y para otros tantos grupos beat de moda y de éxito de aquel tiempo. Un genio, verdaderamente inolvidable, Francis Smith.

Francis Smith, ya consolidado como compositor para la banda, eso por supuesto que no iba a alterar también la composición de otros miembros del grupo, pero los mayores éxitos de Los Náufragos fueron llevados de la mano de composiciones de Francis Smith, como esta.

0: A partir de la composición de Francis Smith, ellos se fueron alejando del rock psicodélico que imponían en las primeras canciones, tomaron un estilo mucho más bailable, mucho más comercial. Zapatos Rotos, inolvidable clásico que está sonando ahí, de boliche en boliche, esa impronta inolvidable en la carrera de los Náufragos.
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0: Llegaron a producir en los años 70 una saga de éxitos de relevancia para ese momento inusitado hacia toda Latinoamérica también, hasta el punto que en el año 1973, la revista Cashbox los mencionaba a los Náufragos como el grupo que más simples en español había vendido en el mundo en la historia de la música hasta ese momento. Inolvidables, y están sonando hoy acá en el programa.

Hoy es tu primer día de amor, es otro clásico en la carrera de los náufragos. Estos náufragos que a lo largo de todos estos años han tenido, por supuesto, idas y vueltas, reformulaciones de músicos en la banda. En la década de 1990 lograron una nueva repercusión y fama a través del inolvidable video Match, ¿se acuerda? Cantando Gomazo.

Inolvidable presencia en la década del 90 con varias canciones a través de Video Match, conducido por Marcelo Tinelli, al interpretar muchas de estas cortinas musicales que sonaban en el exitoso programa de Tinelli. En julio del 2020 se publicaba un nuevo disco de Los Náufragos. ¡Qué confusión! La nueva formación, la última. De la misma manera se publicaba Grandes Éxitos también en el 2020 y otro álbum en vivo aparecía en el 2021. Actualmente la banda se ha convertido en uno de los referentes más importantes como legendarios del beat y de la música pop en Argentina. Constantemente son buscados para shows, requeridos en casinos, en hoteles, de gran parte, no solo en Argentina, sino también en Sudamérica. Actuaron junto a la Joven Guardia, muchos de ustedes los recordarán, y al grupo de Gastón en la inolvidable película El Profesor Hippie, con Luis Sandrini. Y hablando de profesores, reiteramos el saludo a todos ellos que ayer celebraban su día. Inolvidable película, El Profesor Hippie, con Luis Sandrini, y todos recuerdan aquel tema inolvidable en el primer tiempo de la carrera de Los Náufragos, con ese sonido inimitable del órgano Hammond que ya está sonando ahí, y ese tema que forma parte de la banda de sonido de la película. Otra vez en la vía. Los Náufragos, para el final.

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4: Bien amigos, y estamos retornando en este especial de Música Beat. Y antes de ir a la pausa mencionábamos la película El Profesor Hippie. Y ayer fue el día del profesor, así que bueno, un buen momento también hoy para reiterar los saludos que hacíamos ayer a todos los profesores por esa gran tarea, ese gran trabajo que hacen. Y vamos a saludar a los profesores precisamente con esa lindísima canción que habla sobre aquel inolvidable profesor hippie de la película, que era el grande, el también inolvidable Luis Sandrini, el profesor hippie, para todos los profesores, recordando también a Luis Sandrini con El Profesor Hippie.

Bien, amigos, y recordando a todos los profesores que ayer festejaban, celebraban su tan memorable y aplaudido día. Vamos hacia un momento melódico, romántico en el programa. Vamos a escuchar enganchados a dos españoles que también tuvieron su tiempo de gloria en la música latina, en la música inolvidable de los 70. Ahí estamos junto a Lorenzo Santamaría, cantante español, decíamos. También cantó en algún momento en catalán, obtuvo una repercusión considerable en la década del 70. Va a llegar enganchado con otro español, Manuel José Galván. Manolo Galván, para los que lo recordamos de aquel tiempo, otro gran cantante español inolvidable de baladas románticas. Primero Lorenzo Santamaría y después Manolo Galván, sonando en la radio.

Inolvidable clásico en la carrera de Manolo Galván, Te quise, te quiero y te querré. Antes era Lorenzo Santamaría con Para que no me olvides, y vamos hacia el rey, hacia el inolvidable, siempre todavía sonando en toda la radio desde aquella irrupción que hacía desde un humilde hogar donde él vivía en Lules, en Tucumán. Había nacido en marzo de 1941, luego se transformó en uno de los compositores, de los cantantes y además actor, productor discográfico, hasta llegó a ser gobernador de la provincia de Tucumán y en la década de los 60, por supuesto, inolvidable, desde donde él comenzó a ser notorio a lo largo de su tan exitosa carrera. Inolvidable, el rey, Palito Ortega, sonando en la radio.

Jenny. Un clásico en la carrera de Palito Ortega, Jenny. En su trayectoria de más de 5 décadas ha filmado Palito 33 películas. Está activo hasta este momento. Gran cantidad de discos, muchísimos premios. En el 2013 fue premiado por la Academia Grammy.

Grammy Academy Award con el Premio Latino a la Excelencia Musical por el aporte que él hizo durante toda su carrera, durante 4 décadas en el desarrollo y en la historia de la música popular. Pero Palito también es un hombre del rock and roll, ¿verdad? Así comenzó haciendo rock and roll en sus primeros tiempos de carrera. Y con ese estilo él comenzó allá lejos a dar que hablar en el mundo de la canción. Así que vamos a escucharlo un poco, vamos a escucharlo rockear a Palito Ortega. ¿Se acuerda esta versión de Popotitos? Palito Ortega.

Ahí escuchándolo rockear a Palito Ortega con Popotitos, y seguimos rockeando y ya está sonando ahí Conmoción, Agárrame Sloopy.

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10: Bien amigos, y estamos comenzando a recorrer la última media hora del programa y estamos junto a los paraguayos de los Blue Caps, inolvidables también en la música beat, luego de surgir desde el Paraguay, desde Asunción, allá por mediados de la década del 60, se asentaron en Argentina, lanzaron sus primeros éxitos, sus primeros discos, canciones inolvidables como Volverás mi amor, Déjame mirarte, que está sonando de cortina, y han tenido una seguidilla de grandes canciones que los hacen verdaderamente referentes de la música beat de algún tiempo inolvidable en los 70. Los uruguayos, los paraguayos, mejor dicho, paraguayos. Hoy salgo contigo, los Blue Caps.

Y del sonido inolvidable de los Blue Caps nos vamos hacia Italia, hacia la provincia de Foggia, con un histórico ganador del Festival de San Remo. Ganaba en 1971 y eso le abría las puertas a la canción, a la melodía y a esa voz inolvidable, Nicola Di Bari.

Y ahí viene pasando, inolvidable, Nicola Di Bari con Vagabundo, y seguramente muchos de ustedes ya lo están esperando. Y ahí ya está apareciendo al aire en la 89.9 y para cantarnos en castellano, Nat King Cole, un hombre que nacía en Montgomery, en Alabama, en marzo de 1919, que falleció en Santa Mónica, en California, en febrero de 1965. Fue uno de los más conocidos y exitosos cantantes, pianistas de jazz, del swing, más de 75 millones de discos vendidos a lo largo de su carrera. Alcanzó el éxito en 1950, inicialmente con la inolvidable Mona Lisa, y a partir de ese momento inició un camino que le iba a reparar en grandes triunfos en el mundo de la canción, y se convirtió principalmente también en cantante de baladas, aunque por supuesto sin olvidarse nunca de sus raíces en el jazz, en el swing. En 1958, Nat King Cole extendió aún mucho más su popularidad mundial y sobre todo en los países de habla hispana al empezar a grabar en castellano. Lo hizo en Cuba, en La Habana, canciones como esta que lo hicieron verdaderamente un exquisito en la música de aquellos tiempos. Nat King Cole, Yo vendo unos ojos negros.

En México grabó su primer LP en castellano, lo tituló Cole Español, haciéndose acompañar por la orquesta de Armando Romeo y de un conjunto de mariachis también. Algo sorprendente en ese momento para un músico, un artista que venía del jazz, que venía del swing. Pero ese disco le dio tanto éxito que comenzaron a llegarle contratos para actuar en otros tantos países y se llegó a Caracas, a Venezuela, en 1958, y fue contratado por el presentador de televisión René Ottolina. Y a Nat King Cole le preguntó a René Ottolina por las canciones venezolanas más populares. El presentador le respondió que el famoso vals venezolano Ansiedad, compuesto por José Chelique Sarabia, era una de las más famosas. Así que, con la ayuda de Ottolina y de Sarabia, Nat King Cole aprendió frase por frase esta canción porque él no sabía hablar en español y la cantó y fue todo un éxito. Hoy es todo un suceso en la carrera de Nat King Cole, Ansiedad.

0: Nat King Cole conoció a su primera esposa, Nadine Robinson, cuando estaban ellos de gira para el musical en Broadway Shuffle Alone. Tenían 18 años cuando se casaron. Ella fue la razón por la que se mudaron a Los Ángeles y formó ahí Nat King Cole su trío. Su matrimonio terminó en divorcio en 1948. 6 días después de que se divorciaba de su primera mujer, se casaba con la cantante Maria Hawkins Ellington. Tuvieron 5 hijos de ese matrimonio y ahí llegó su famosa hija Natalie, que luego se transformó en una gran cantante. Vamos a escuchar ahora una canción que en la grabación original de Nat King Cole para su disco Cole Español de 1958, él canta como solista, acompañado por la orquesta de Armando Rumeau Jr., pero sin el dueto vocal que vamos a escuchar ahora. Eso se hizo luego en los estudios de grabación, un truco para incorporar la voz de su hija Natalie y ambos cantando en español esta clásica, Acércate Más. Nat King Cole y su hija Natalie.
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0: un verdadero lujo terminar esta semana escuchando a un clásico de la canción como es el señor inolvidable Nat King Cole. Amigos, ya estamos en la despedida. Quiero agradecerle, acá me acompañó en el estudio Adrianita Pinucci. Y por supuesto, al señor atrás del vidrio estuvo hoy, estará como cada día, el profesional en la profesional. Pablo Choque Torramorel con la parte técnica, con la consola de sonido. No te muevas de la sintonía, porque ya llega Diego Tejerina, que te mantiene con muy buena música, con muy buena información en su capítulo 2 Déjà Vu, hasta las 24, hasta las 12 de la noche. Quiero agradecerle a Miguel, a Walter también, que nos estuvieron acompañando, escuchando el programa, formando parte de esta gira mágica y misteriosa. Nos despedimos deseándoles un muy buen fin de semana. Nos vamos a reencontrar el próximo lunes con más música por la 899 Profesional en esto que es Gira Mágica y Misteriosa. Ahí está sonando Nat King Cole con Quizás, Quizás, Quizás, otro clásico, ¿verdad, Pablito? Sí, señor.
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0: Nat King Cole se convirtió en el primer afroamericano en tener un propio programa de radio. Luchó durante toda su vida contra el racismo y se negó a actuar en aquellos lugares en donde se practicaba la segregación racial. Eran tiempos difíciles, recordemos aquellos años en los Estados Unidos. En 1956, mientras actuaba en Alabama, sufrió un ataque por miembros del Consejo de Ciudadanos Blancos que pretendían secuestrarlo. Y a pesar de que sufrió Nat King Cole varias heridas, pudo completar la actuación, en la que anunció que iba a ser su última actuación en esos lugares del sur de los Estados Unidos, dado todos los problemas de racismo que sufrían los afroamericanos en aquel tiempo en Norteamérica. Nat King Cole, después de volverse un gran fumador empedernido, fumador, falleció precisamente de cáncer de pulmón en 1965. Con una de sus grandes e inolvidables clásicas canciones en español, nos vamos a despedir deseándoles nuevamente un muy buen fin de semana. Que tengan buena noche. Perfidia para el final, junto a la voz de Nat King Cole. ¡Chao!

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Pensá en cada día como una página en blanco que estás escribiendo vos mismo. La vida no es una línea recta, es un relato lleno de giros donde cada obstáculo que se presenta actúa como ese conflicto necesario para que el presente evolucione. Tenés la capacidad narrativa de transformar cualquier revés en una enseñanza profunda. Como decía Heráclito, todo fluye y se transforma. Tenete paciencia, valorá tu fortaleza interna. Recordá que cada desafío superado le da más sentido e intensidad a tu propia historia. Dale, dale para adelante con esa convicción que ya llevas adentro. ¿Por qué? Porque el universo, por supuesto, también está a tu favor.

0: Es tan mágico, señoras, señores, niños, queridos, lloren, chicos, lloren. ¿Por qué? Porque está empezando el último programa de esta semana, por supuesto, de capítulo 2, porque sí, hoy es viernes, viernes que te quiero, viernes. ¿Hace cuánto tiempo que no es viernes? Más o menos como una semana, ¿no?
1: ¿Sí?
0: Sí, sí, sí.
1: ¿Estás seguro?
0: Según
1: ¿Está chequeado?
0: Según mis cálculos, eso es lo único que tengo chequeado el día de
1: Correcto,
0: hoy.
1: Correcto, ¿no? Está chequeado. Sí. ¿Qué usted dice?
0: Escucha, vos, Robbie Williams.
1: Yo pensaba que esto hace menos tiempo acá, pues, un viernes, no sé.
0: We got everybody. Sí, me sé la letra, sí.
1: Sí.
0: It's bueno. Time to move your body. Es
1: la letra hora. Se la sabe, ahora.
0: Bueno,
1: cantar.
0: Can business every girl, every man. Say, Houston, do you hear me? Sí. Grand control, can you feel me?
1: Houston, tenemos un problema.
0: Sí. Sí, Rob, DJ. Ah, no vino el DJ Simon. Bueno, ya lo vamos a presentar en un ratito, sí. Porque usted ya ha estado hablando.
1: Sí.
0: ¿Cómo le va, doctor
1: bien.
0: Cine?
1: Bien.
0: Ah, bueno, por lo menos dijo varias veces bien. El otro día me decía bien nada más.
1: Sí.
0: Hoy está más que bien.
1: Bien.
0: O sea, dos veces bien,
1: no,
0: tres
1: bien.
0: Veces bien.
1: Bien.
0: Escucha. No, pero eso es para bailar y usted sabe que yo no bailo. Pero mira qué bien que baila el DJ.
1: Mambo Number 5.
0: Mambo Number 5. Sí. Sí, bueno, esta es una versión también.
1: Sí.
0: 3, 4, 5, everybody in the sky, someone is right. Sí. ¿Cómo le va, mi amigo, el DJ Simon?
1: Roberto Le.

0: Hoy, amigos queridos, tengan presente que hoy se van dos libros de regalo. Uno es Vamos Dejando Huellas, un aporte, bueno, es una antología, por supuesto, varias autoras y un autor, gentileza de Hilda Guzmán, que no quiere que digamos que la puso ella, así que no lo vamos a decir, a decir que Hilda Guzmán está poniendo este, este regalo.
1: No,
0: un saludo para Hilda Guzmán, de paso.
1: Que no está poniendo el libro.
0: Que no está poniendo ningún libro. No, ella no quiere saber nada. Y además, el libro de Juan, de Romina Coronel, que es todavía de nosotros, pero hoy va a ser tuyo, por supuesto. Solamente tenés que mandar la palabra al libro con tu nombre, las tres últimas cifras de tu documento, al 3875-788-899.
1: ¿Va a dejar ese libro de Juan, entonces?
0: Sí, claro, ya.
1: Ese libro de alguien.
0: Es hora, porque lo venimos postergando, así que usted no se demore mucho.
1: Ah, yo soy el culpable siempre.
0: Sí, usted es el culpable. Si la gente le echa la culpa, me cruza en la calle y dice, así que el doctor Cine no quiere que hagan el sorteo. No. Y yo le digo, es verdad. Sí, lo único que quiere él es sacar muelas.
1: No, yo quiero los libros, pero no me puedo anotar entonces.
0: Ah, ¿usted se los robó? Mejor que los devuelva, porque se los tenemos que entregar a los ganadores.
1: Bueno, usted vea.
0: Bueno, amigos queridos, arrancamos capítulo 2. Mi nombre es Diego Tejerina y estamos con el doctor Cine Jorge Jiménez. No sé si lo he presentado, la verdad. Hoy es viernes, no me pidan que piense mucho, no me pidan que cabecee, se los anticipo desde ahora.
1: ¿El único día que hace eso?
0: El día Osvaldo también.
1: ¿Ah?
0: El día Osvaldo.
1: Ah, ¿cuál es el día Osvaldo?
0: Ese que inventó una compañía cervecera.
1: ¿Es de una localidad o
0: es de una localidad?
1: Porque hay dos cervezas que son de una localidad.
0: Ah, sí, bueno, no es la de acá de Salta. Es de Buenos Aires, pero que tomó el nombre de una tribu, de un pueblo originario de Tucumán que empieza con Q.
1: Y termina con Ilmes.
0: Con Ilmes. Claro. Sí, no digamos la U del medio porque
1: no se pronuncia,
0: la toman. Sí. Estamos saliendo al aire. ¿Esto lo dije en voz alta?
1: No.
0: Ah, menos mal.
1: Yo no lo escuché, no sé qué dijo.
0: No, dije que estamos arrancando el último programa de la semana, de capítulo 2, con un montón de reseñas, con libros para regalar y con cosas que no te van a hacer reír.
1: Ahora,
0: no,
1: es una pregunta existencial. ¿El último día de la semana el viernes o el domingo o el sábado?
0: El último día de la semana laboral, para algunos, para otros no.
1: Claro.
0: El último día de la semana siempre es el sábado.
1: Claro.
0: Claro, porque el domingo arranca la semana descansando, como todo humano.
1: Claro.
0: Debe ser argentino el que inventó el calendario.
1: No sé, porque todo domingo viene de Sunday, que es el día del sol.
0: ¿El día del sol? Claro. ¿El lunes?
1: ¿Ah?
0: ¿El lunes? ¿De el la, día luna. De la luna? ¿El martes?
1: Del dios Marte.
0: ¿El miércoles?
1: También de Mercurio, si
0: de
1: no me
0: Mercurio.
1: Equivoco.
0: ¿Y el jueves?
1: El jueves viene de Júpiter.
0: Muy bien, ¿el viernes?
1: Viernes, bueno, de la diosa Venus, debe ser.
0: No, ay, se me fue el viernes. Bueno, ¿y el sábado?
1: ¿Sábado?
0: Para descansar, sí señor, para ver fútbol.
1: Saturday,
0: sí.
1: En italiano se dice...
0: Saturado.
1: Domenica es el domingo.
0: Ah, no
1: y...
0: sé.
1: Ay, no me sale. No me acuerdo. Bueno, ya me lo sé.
0: Ya nos va a salir.
1: Correcto.
0: Bueno, así que hoy es viernes, queridos amigos. 3875-788-899. Arrancamos sin más pérdida de tiempo ni dilaciones.
1: Sí.
0: ¿Hoy qué día se festeja hoy?
1: ¿Hoy
0: qué se festeja? Víspera,
1: no, hoy es 18,
0: primavera.
1: Pero el 21 es el día de la sanidad y el día de la primavera, el día del estudiante.
0: Y de muchas otras cosas en realidad. Hay muchas cosas.
1: ¿El 21?
0: El 21 se festeja.
1: Bueno,
0: muchísimo.
1: En teoría cambia ¿cómo se llama? La estación.
0: Ah, el solsticio.
1: No,
0: el solsticio.
1: Sí, no coincide con el solsticio, pero bueno.
0: Pero digamos que sí.
1: Sí, digamos que sí.
0: Total, ¿qué sabe la gente?
1: La verdad que nada, pero bueno.
0: excepto nuestros oyentes, que saben todo, por supuesto. Claro, sí, ya me hizo calor, amigo, yo me voy a empezar a desvestir.
1: Bueno.
0: Póngame la música de...
1: Sí, de una semana y media.
0: Joy Cooker, sí. Acá estoy desvistiéndome. Sí. Ya me saqué la campera, ahora me voy a sacar la... Mientras usted vaya hablando.
1: Bueno, voy entonces a lo mío, a lo que vine.
0: Ajá.
1: Porque es viernes.
0: ¿En serio? No sabía. Bienvenido, hoy es viernes.
1: Viernes, sí. Es que bueno, a mí me parece que ya tuve por acá esta semana, como le había comentado.
0: Ajá.
1: Pero bueno, no sé. cosas que pasan. Bueno, hoy traje ahí una película que, sí, ¿sabes por qué la trajo? Porque me la mencionó el hijo de un amigo. Yo la había visto.
0: Sí.
1: Y dije, no sé, ¿cómo a usted no le gustan las películas de así con que tienen terror? Y esta película tiene un toque así, medio de terror. Mm. Pero es curiosa el
0: pasemos
1: el
0: a argumento.
1: Acá es Nicolas Cage, ¿lo ubica? Nico Jaula, sí, el sobrino de... Se llama Coppola, en realidad, porque claro, es sobrino de Francis Ford Coppola.
0: Bien.
1: Ha hecho una película esta en el 2023 muy interesante, que se llama El Hombre de los Sueños. En inglés, Dream Scenario.
0: ¿Hay algo de miedo ahí?
1: Entonces. Algo hay, pero es como eso, más bien un terror psicológico, más que un terror así
0: físico,
1: eso de las películas slash que le dicen. Gore, que le dicen.
0: Gore,
1: claro.
0: Sí.
1: Este no es eso, pero es Paul Matthews, se llama Nicolas Cage acá. Y es un desventurado padre de familia, él es un profe, es un profe promedio.
0: ¿Qué es un desventurado padre? ¿Lo tratan mal la mujer?
1: Todo el mundo.
0: Ah, todos.
1: Hasta los alumnos. Ah. O sea, es un profe de clase media que no, o sea, no sé si es clase media o él es mediano, digamos, porque
0: claro,
1: no destaca nada el vago.
0: Claro, claro.
1: Él quiere sobresalir, pero no puede, no pasa. Es más, tiene una idea por ahí que aparentemente se la chorearon sobre una teoría y qué sé yo, pero bueno, va por la vida así como enseñando lo que puede. Los alumnos apenas le dan bola. Son esas materias, ¿viste? Que uno la tiene que hacer porque la tiene que hacer.
0: Biología.
1: Una cosa así.
0: Sí.
1: Pero su vida da un vuelco en un momento, porque se empieza a cruzar con gente y dice: yo a vos te saco. ¿De dónde? ¿De dónde me saca?
0: Sí.
1: De mis sueños.
0: Ah, y eso está piola.
1: Sí, empieza a aparecer en los sueños de la gente. Gente casi que ni lo conoce.
0: Sí, sí,
1: lo
0: sí.
1: Ve y dice: ah, mira, a vos te conozco.
0: ¿Y lo que sueña es la vida real de esas personas?
1: Vea la película.
0: Oh,
1: los sueños. Lo sueñan.
0: Ajá, bien.
1: Pero estas apariciones,
0: sí,
1: nocturnas, que en sueño, aunque pueden ser en la siesta, qué sé yo,
0: claro,
1: no hay que soñar obligatoriamente de noche.
0: Trabajando, hay gente que se duerme.
1: Y, ¿no? Sí, por supuesto. Empiezan a tomar visos de pesadilla.
0: No.
1: Sí.
0: Como Freddy, no.
1: No al extremo, bueno. Pero la gente se empieza a asustar.
0: Pero hay gente que le gusta estas cosas.
1: Y medio masoquista. De
0: sí, conozco varios.
1: Entonces Paul conocerá el reverso negativo del estrellato.
0: ¡Oh! ¡Qué
1: bueno! ¡Está buena!
0: ¡Caraca! Me encantó.
1: ¡Está buena!
0: La frase de la película.
1: ¡Claro! ¡Está bueno!
0: ¡Está bien! Sí. ¿Cómo se llama la película?
1: El Hombre de los Sueños.
0: El Hombre de los
1: Sueños. Está en Prime, antes que me pregunte.
0: ¿Dónde está?
1: En Prime.
0: Muy bien.
1: Así que está buena.
0: Está bien, El Hombre de los Sueños.
1: Como le digo, el hijo de un amigo mío, Leo Lisi, le mando un saludo. Manu.
0: Querido.
1: El Manu dijo, la vio, Manu, la había visto con sus amigos. Y le gustó la película. Y yo la había visto y me pareció una película
0: abrazo, hermano, que es compañero mío en otro medio. Sí.
1: Ah, claro, es cierto que lo conoce al Manu.
0: Claro.
1: Al Manu Lisi.
0: Columnista.
1: Manu Lisi Brandam. Futuro padrino de Faustina.
0: Ah, Faustina,
1: la nieta,
0: es cierto.
1: Sí, mi amigo, el abuelo.
0: El
1: así que bueno, ahí está en Prime y la podemos disfrutar.
0: Bien.
1: Me parece muy interesante el tema.
0: Bien.
1: Y Nicolas Cage, que no le teme a los papeles,
0: a cualquier papel,
1: ¿no?
0: O sea, yo puedo cerrar los ojos, veo la película y esa parte la cierro los ojos.
1: No sé.
0: Bueno,
1: está
0: bien.
1: Véala.
0: Lo veo.
1: Y después me comenta.
0: Sí,
1: como le digo,
0: 4 de la mañana.
1: Más que un terror de esos terrores de películas clásicas de miedo, digamos.
0: Sí.
1: Es un terror psicológico.
0: Bien.
1: Y aparte es el camino que recorre este hombre, digamos, de hacerse popular a través de los sueños,
0: sí, sí,
1: a no hacerse tan popular a través de las pesadillas.
0: ¿Es para verlo de noche?
1: Sí, qué sé yo.
0: Bueno,
1: qué sé yo.
0: Pochoclo, ¿no?
1: No sé, un pochoclo, una pelela, no sé, lo que quieras tener a mano.
0: Está bueno, está bien, listo, tendré las dos cosas.
1: Bueno, de ahí pasamos a una serie que la vi en 2 o 3 días. De noche la vi.
0: Sí, ¿qué otro tiempo
1: porque
0: tiene?
1: ganó 14 Emmys. Este domingo. El domingo fue la entrega de los Emmys.
0: Ah, no la tenía.
1: Sí, yo tampoco me enteré después. Y está en Apple TV. ¿Qué hice yo? Entré, hay una suscripción por 7 días gratis.
0: El tipo es vivo.
1: Claro, entré 7 días, la doy de baja antes de terminar los 7 días, chao, nos van un bango y veo lo que quiero ver, gratarola.
0: Y después cuando quiero de nuevo ya tiene que pagar.
1: Y no sé.
0: Entre con otra cuenta.
1: Claro.
0: Claro. Somos argentinos.
1: Por supuesto. Entonces, la serie esta que tiene, creo que 10 capítulos, ah, ¿no? Sí, 10 capítulos son.
0: Ah, con razón, lo veo tan rápido.
1: De 37 minutos cada uno más o menos.
0: Sí.
1: Se llama La Maldición de Widow's Bay. Widow's Bay, o sea, la bahía de las viudas, o de la viuda, mejor dicho, es una islita que se encuentra ahí a 65 kilómetros de Nueva Inglaterra,
0: sí.
1: Me parece que es sobre el Atlántico, si no me equivoco, uh-huh. Debe ser cerca de Nueva York, cerca de ese lugar donde que fueron fundados por los calvinistas estos que se vinieron de Gran Bretaña en el barco este...
0: Sí.
1: Famoso, que encontraron los pavos y bueno, conmemoran el Día de Acción
0: de Gracias. Ah, qué linda historia esa.
1: Esa es en noviembre, si no me equivoco. O, no sé si a fines de noviembre, creo que es a fines de noviembre, porque es cerca de Navidad.
0: Sí.
1: Bueno, ese Bien. Pintoresco pueblo tiene un alcalde que se llama Tom Loftis, ¿no?
0: Sí.
1: Tom Loftis está desesperado y determinado en tratar de hacer revivir ese pueblo que... El Wi-Fi no funciona porque no tiene buena cobertura, va y viene.
0: Sí,
1: o sea, no tiene directamente, dependen de la onda que llegue del espacio.
0: Ah,
1: ¿Por qué? Porque este pueblito que está en esta isla tiene muy mala fama. Tiene una fama de que es una isla maldita y de que se esconde algo debajo de su superficie. ¿Qué tiene de interesante esta miniserie o serie de 10 capítulos?
0: Sí.
1: Que mezcla muy bien el humor con el terror y con esta incertidumbre de tratar de saber qué es lo que va a pasar con ese pueblo y con ese desventurado alcalde que quiere sacar el pueblo adelante a como dé lugar.
0: Uh-huh.
1: Y la verdad que la comedia está muy bien balanceada, está muy bien premiada la miniserie. La actuación de este hombrecito está muy bien. De hecho, se ganó por esto un Emmy y se ganó un Emmy por otra serie, por una miniserie.
0: Sí.
1: Ya te voy a decir cómo se llama el muchachito. El muchachito se llama Matthew Rhys.
0: Ajá,
1: es el protagonista de Americans. Una serie donde ella era un matrimonio que eran espías rusos.
0: Ajá. No,
1: y
0: no,
1: la
0: no.
1: otra serie por la que ganó él el Emmy es la serie que está en Netflix, se llama The Beast in Me, La Bestia en Mí.
0: La Bestia en Mí.
1: Ya la voy a ver para traerla.
0: ¿Se volver a suscribir gratis?
1: No, pero está en Netflix, ahí ya estoy suscrito.
0: Ajá, muy bien.
1: Así que... es muy interesante cómo se desarrolla, porque mezcla muy bien el humor y el miedo, ¿no?
0: Sí.
1: Y sigue las estructuras clásicas de las películas de terror. Cada capítulo homenajea a alguna película de terror.
0: No, claro, está bien.
1: Es muy buena, no genera ese espanto, digamos, sino que uno tiene ganas de verla. Porque,
0: sí.
1: Y sigue las estructuras clásicas de las películas de terror. Cada capítulo homenajea a alguna película de terror.
0: No, claro, está bien.
1: Está muy buena, no genera ese espanto.

0: Sí,
1: o sea, agallas.
0: Lo de las gallinas.
1: Agallas.
0: Cambiando de
1: está
0: tema,
1: en Apple TV, en Apple se TV, suscriben perfecto. 7 días y gratarola,
0: claro,
1: y ven esa, y voy a traer 2 películas más después, que también las vi ahí, que están buenas.
0: Esta es una recomendación del doctor, que acaba de sacar su libretita de recetas,
1: sí.
0: Y recetas 7 días gratis de Apple TV también. Hay una esa película que parodia todas las películas de terror, ¿cómo se llama?
1: Ah, esa se llama, no me acuerdo ahora, bueno, es de unos hermanos que son afrodescendientes, negro, digamos, que los Wayans, que es esa con la máscara larga, esa que en realidad es de una película, ese personaje, de una película de Wes Craven. Que era un gran director y creador de películas de miedo.
0: Scream, ¿no es?
1: Scream es la original, pero la parodia no me acuerdo cómo se llama.
0: Hay una actriz que falleció, ¿no? De creo que es de esas.
1: Murió hace poquito una actriz que se llamaba Panettiere.
0: Panettiere, sí.
1: Que había trabajado. Yo se lo comenté, lo que pasa es que usted, bueno, a veces se acuerda o no se acuerda de lo que yo digo. Ella murió la semana pasada o la anterior, y tenía 36 años.
0: Sí.
1: Y ella fue protagonista de una serie que se llamaba Héroes.
0: Ajá.
1: Que era una serie sobre superhéroes y sus consecuencias. Y había trabajado también como la niñera en Malcolm in the Middle. Ese de la familia esa disfuncional,
0: sí.
1: Que él era un genio. El padre es Bryan Cranston, el protagonista de White, el personaje que se llama Walter White, de... Ay, no, va a salir la película, esta serie de donde trafica droga, porque él tiene una enfermedad de cáncer y, bueno, se mete a traficar drogas. No me va a salir el nombre ahora. Y sí, se murió esa chica. Es una de las... Trabajaba en esta... de esta serie de películas. Así que, bueno, las recomiendo. Perfecto. En Apple TV, de vuelta, La Maldición de Widow's Bay.
0: Ajá.
1: Y como le ganó 14 Emmys. Récord absoluto hasta ahora de premios en esta comentada entrega de premios.
0: Buenas, ¿cómo están? Dice el mensaje. Qué semanita, la verdad, nunca veo las pelis. Dice, ¿pero por qué? Pero escucharlos es genial y divertido. Claro, Pablito, claro, tenés que hacerte un tiempo, porque una vez que le agarras el gusto, la verdad que es muy lindo. Dios lo bendiga. Obvio, quiero libro. Pablo Vargas, 868. Bueno, Pablito, querido, estás participando, te acabo de anotar. Miguel Ángel, buenas tardes, Tejerina y Doctor Cine.
1: Buenas tardes.
0: Porque él se perdió el programa anterior, porque se había ido a pescar y dice, después del Bermejo, che, ¿sacaste pescadito?
1: Ha habido dorado, no sé qué se pesca en el Bermejo.
0: ¿Qué es
1: No tengo la más pálida idea.
0: ¿Qué se pesca, Miguel, en el... ¿Qué pescaste?
1: Porque la pesca, digamos, refrío. Para mí no es lo mío, digamos.
0: Claro, después del Bermejo, dice, disfrutando del programa,
1: sí.
0: Para el Milagro estuve clásico, Romeo y Julieta. Tomates verdes fritos, mirá.
1: Ah, tomates verdes fritos, qué lindo. Qué linda película, esa le encantaba a mi mamá. Es con la actriz esta de Misery.
0: Ah, no, sí, olvídese, no sé.
1: Sí, es con la actriz esta de Misery, que hizo en la película de Titanic, del personaje este, que era una mujer que se salvó del hundimiento y se había salvado de otras.
0: Y está mandando las imágenes, y se pone los lentes del doctor, claro,
1: sí,
0: por
1: esa
0: supuesto.
1: Esa es de Tomates Verdes Fritos.
0: Es de Tomates Verdes Fritos, dice.
1: Se llama esta mujer, y
0: Jessica
1: la otra,
0: Candy.
1: No me acuerdo el nombre.
0: Bueno.
1: Pero sí, es la protagonista de Misery, que es la película esa del escritor,
0: sí.
1: Mujer lo secuestra y le quiebra las piernas para que no se escape. Ah, Thelma y Lewis.
0: Thelma y Lewis también.
1: De Ridley Scott. Ahí es la primera, ahí donde salta la fama Brad Pitt. Hace un personaje.
0: Sí. ¿Y esta qué es?
1: Ese es Romeo y Julieta,
0: versión
1: de Franco Zeffirelli del año 68. Olivia Hussey, no me acuerdo el nombre del actor, y Olivia Hussey era hija de un argentino. Es más, creo que ella había nacido en Buenos Aires.
0: Sí,
1: el padre era bailarín de tango, si no me equivoco.
0: Miércoles, ¿cómo sabe el querido? Y claro, y él comparte con nosotros, le comentamos a la gente que está escuchando por radio, que nos está compartiendo lo que vio en el fin de semana. Y
1: es muy buena película. Usted sabe que los protagonistas tenían casi la edad real. de los personajes, porque tienen entre 15 y 16 años los personajes, tanto Romeo como Julieta. Los Montesco y los Capuleto.
0: Sí, Thelma y Luis dice, denominada cine de mujer,
1: sí, señor,
0: en aquel entonces.
1: Es una road movie.
0: De mis preferidas.

0: Ridley Scott. ¿Sí? Saludos de Miguel de Castañares, querido. Kathy Bates.
1: Susan Sarandon es una de las protagonistas de esa película, de Thelma y Luis. Y Kathy Bates es la otra. Jessica Tandy hizo una película con... No es con Samuel L. Jackson, sino con el otro negro que es más también famoso, que hace de Conduciendo Miss Daisy.
0: Sí, bueno, está bien.
1: Que ahí ganó el Oscar.
0: Sí, sí, sí. Bueno, hay alguien que manda un mensaje a sus novias.
1: Ah, bueno.
0: ¿Verdad? Bueno, saludos, dice el programa, mis novias, Silvina y Anoé. DJ Pitti. Bueno, querido, están mandando los saludos a tus novias. Dichoso vos que tenés dos.
1: No sé.
0: Ah, tiene no razón. Pues
1: tiene dos suegras.
0: Pobre usted, DJ.
1: Tiene
0: no sé
1: dos cuánto, suegras.
0: ¿No? Sí.
1: Claro.
0: Claro. Sí, no sé hasta dónde es bueno, ¿no?
1: Sí.
0: Bueno, vamos, saludamos también a Pilar, a Pablito, a Betty, todos los que están participando. Bueno, yo voy a continuar con
1: Betty,
0: la
1: mujer
0: lista.
1: de Pablo Mármol.
0: Betty, claro, Betty, ¿cómo
1: Betty,
0: era Betty?
1: Betty Mármol. Se llamaba, ¿cómo es? Fred, uno era Fred, en inglés es Fred, y el otro Pedro. No me acuerdo el nombre, pero es Gable, uno, y el otro es Flintstone.
0: Claro, Peter.
1: Exactamente.
0: Bien.
1: De Ana Barbera, algún día tenemos que hablar, creo que ya lo dije.
0: Hemos dicho.
1: De sí. Ana Barbera y de todos esos dibujos que nosotros nos marcaron. Por lo menos a mí me marcaron.
0: Tráigalo. Top
1: sí,
0: Cat.
1: Lo voy a.
0: ¿Se acuerdan de
1: Mr. Voy a buscar. Voy a buscar a dónde se pueden ver. Porque no es fácil conseguir, son imágenes de dibujos del siglo pasado y encima de la. Top casi Cat. De la primera mitad del siglo pasado.
0: You must be by my Top Cat.
1: Sí. Hay una película que hicieron los mexicanos que andaba dando vueltas por Netflix sobre los Top Cat. Don Gato y su pandilla.
0: Don Gato y su pandilla. ¿Se acuerda? Estaba Demóstenes. Estaba el chiquitito. ¿Qué hablaba así? Hola, Don Gato.
1: Sí. Don Gato, que era un personaje con el... ¿Cómo es? El Matute era el policía. Sí, sí, me acuerdo.
0: Ay, Dios, bueno. ¿Vio el juicio a Acme? ¿Cómo se llama? El
1: Coyote. No la fui a ver, pero la tengo ganas de ir a verla.
0: Eso, claro. Me dijeron que está muy linda, yo no pude ir a verla.
1: Sí, tiene que recaudar más de 50 millones de dólares para ser rentable.
0: Tengo una persona, una amiga, Marianita, le mandamos un saludo, que la fue a ver y dice de que, claro, la gente que había 30, 40 para arriba.
1: Lógico, ¿no? porque claro. Los chicos jóvenes no tienen idea ni quién es, quién es el Coyote, que se llama Willy E. Coyote.
0: ¿Sí?
1: Claro, así se llama. Porque, claro, tiene que tener un nombre y una dirección, porque los de Acme le mandan los productos que siempre fallan.
0: Sí,
1: por eso es que le hace el juicio.
0: Ay, el último saludo antes del corte, ¿le
1: sí,
0: parece?
1: Señor.
0: Pablito, bueno, otro Pablo, dice, hola Diego, excelente el programa. Susan Sarandon, dice, para el doctor
1: Susan Sarandon.
0: Y Gina Davis.
1: Gina Davis.
0: Son los protagonistas.
1: Gina Davis hizo una película poco tiempo después de esto, que la dirigió su marido, que se llamaba Rennie Haglin, en ese momento era su marido, ella hacía de una pirata.
0: Ajá,
1: y
0: mira.
1: La película costó no sé cuántos millones de dólares, una ridiculez, una absurdez de plata, y fue un fracaso espantoso.
0: Una absurdez
1: de plata y fue un fracaso absurdo.
0: Claro, eso se dice fracasés.
1: Sí, fracasés.
0: Sí. Susan Sarandon y Gina Davis son protagonistas de Thelma y Luis. Dice, quiero participar de los sorteos. Soy Pablo de Zona Macrocentro 582 y manda saludos para todos y abrazos y todo lo demás. Gracias, Pablito, querido. Ahora mismo te estoy anotando para el sorteo que lo vamos a hacer en el segundo bloque. 3875-788-899, el celular de la radio. Tenés tiempo todavía y ya va a venir el corte. Yo creo que estamos en hora, o quiere decir algo más
1: no,
0: antes.
1: Vamos, si quiere.
0: Bueno, ¿qué trajo para compartir?
1: Traje un tema de alguien que es poco conocido. Ajá. Se llama David Bowie.
0: Ah, no, ¿quién es?
1: No sé,
0: David Bowie.
1: Sí, tenía los ojos, curiosamente, de dos colores, pero no porque tenía heterocromía.
0: Como perritos siberianos.
1: No, pero él había tenido un accidente cuando era joven, y entonces tenía una de las pupilas más grandes abiertas. Entonces parecía que un ojo era de un color y el otro... Pero en realidad era una por un accidente.
0: ¿Se acuerda de David Bowie en la película Laberinto?
1: Por supuesto, un papel icónico, y la canción de esa película...
0: La banda sonora
1: es espectacular.
0: Sí, sí.
1: Bueno, la serie La Maldición de Widow's Bay, vamos a escuchar Let's Dance.
0: Wow.

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0: Qué bueno, qué buen tema, caramba.
1: Sí, señor.
0: ¿Quién canta esto,
1: Doc? Esto lo canta Steve Lacy.
0: Sí.
1: Se llama Oh Yeah.
0: Oh Yeah.
1: Oh, yeah. Y está en la película Spider-Man Un Nuevo Día o Spider-Man Brand New Day.
0: Estuvo
1: la de reciente estreno en los cines.
0: Estuvo de pochoclos este fin de
1: semana. Sí, no, el fin de semana pasado. Sí, no, fue el fin de semana. Lo que pasa es que con el tema este del feriado ya me perdí un poco. Pero sí, el día...
0: Pero
1: el día domingo creo que me fui al cine. Sí, el domingo al mediodía, a una en pico.
0: Aprovechando la fiesta del cine.
1: Sí, claro. Salía 5,000 pesos.
0: Claro, sí, buenísimo.
1: No, buenísimo, era todo para ir...
0: Encima había descuentos para los pochoclitos y todas esas cuestiones.
1: Sí, no, ya tanto no averigüé. Pero bueno, fue el lindo tema.
0: Bueno, tienen todavía gente que está escuchando, que esto nos está viendo por YouTube. Recordamos, estamos transmitiendo por YouTube. Tienen que poner en YouTube Diego Tejerina Argentina o Capítulo 2 Radio. Y allí nos van a encontrar. Pili manda mensaje al 3875788899. Hola Diego, hola Jorge, ¿cómo están?
1: Hola.
0: Acá firme como rulo de estatua. Ayer tuve una mañana complicada, por eso no aparecí. Hoy mejor, dice. Participo por cualquiera de los libros.
1: O sea, la mañana le complica la tarde.
0: Le complica la tarde.
1: Sí, claro, porque tengo una mañana complicada, pero el programa de la tarde.
0: Claro. Nos vemos mañana en el taller literario Universo Imaginario en Casa Central del Café Literario La Sombra de la Rosa. Juan Martín Leguizamón 531. Mirá, te vamos a contratar. Digamos que figure. ¿Qué dice? Llevo los grabados para intervenir. Claro, ella es artista y va a trabajar con los grabados. Qué lindo. Flavio.
1: ¿Sí? ¿Va a llevar una gente que está grabada?
0: Sí.
1: ¿O lleva unos cassettes?
0: No, grabados en papel.
1: TDKs.
0: El TDK del 90 era más pesado.
1: Claro.
0: Quiero el libro.
1: Que venía ese que...
0: Flavio. Déjeme ir. Flavio, te estoy anotando 446 que dice que quiere ganarse un libro. Y acá, Miguel Ángel manda las fotos de que sacó. ¡Qué dorado! ¿Cuánto mide? Como un metro, más o menos, el dorado.
1: Sí, el gesto que hizo no era de un metro, pero bueno, sí.
0: Bueno, Tejerina dice: en el Bermejo pesqué un dorado, pescado frito, ese muy rico.
1: ¿Ya lo pescó frito? ¡Qué bien! Sí. Qué bárbaro, los dorados vienen preparaditos ya.
0: Miel de abeja del Monte Chaqueño, calidad premium.
1: Sí, cuidado con los picaduras. Sí,
0: qué lindo, dorado.
1: ¿Cómo hablarán las abejas chaqueñas?
0: En guaraní.
1: ¿Cantarán como el chaqueño?
0: En guaraní, Alan.
1: ¿Cantarán como el chaqueño? ¿Qué sé yo?
0: Sí.
1: Porque el chaco salteño, ¿no? El chaco, chaco.
0: Claro, claro, el chaco, chaco de la región.
1: Ahí
0: claro.
1: Se meten adentro de Orán, de Tartagal, por ahí se van para allá, para el lado de...
0: Para allá.
1: Para allá. La frontera con, sí, con Formosa.
0: Anda para allá, bobo. Claro. Y se fue a pescar un dorado.
1: Bueno, si bueno. Usted lo conoce, yo no.
0: Sí, queridos. Bueno, todavía tienen tiempo para participar de dos libros, queridos. 3875-788-899. Continuamos, Doc.
1: Sí, meta. Tamo. Me fui al cine.
0: Bien.
1: Me fui al cine. Dije, voy a ir al cine. Voy a invertir unos australes. Oh. Y me fui al cine.
0: Bono de cancelación.
1: Sí, sí. Y me fui a ver una película. A mí me gustan las películas estas, sobre todo de Spider-Man.
0: Ajá.
1: Yo tengo un par de superhéroes así favoritos. Uno es Superman, el otro es Batman.
0: Bien, muy bien.
1: Spider-Man, con el que me he identificado cuando era un adolescente, un niño adolescente, porque como era... Spider-Man nace como un adolescente, un chico de secundaria, y fui a ver la última película. Esta película transcurre 4 años después de la anterior, de la película anterior, que es Sin Regreso a Casa, se llama. Que ya la voy a comentar también. Acá Tom Holland tiene que hacerse cargo de las decisiones que tomó y del hecho de que se ha quedado... completamente solo.
0: Oh.
1: Ha desaparecido voluntariamente de la vida y recuerdos de quienes más quiere o quienes más ama.
0: Ajá.
1: Y se ha dedicado por entero y por completo a proteger su ciudad, Nueva York, como diríamos nosotros, o New York, como diría algún salteño que vive en Estados Unidos, porque no creo que un norteamericano lo pronuncie así. Pero a medida que aumentan las exigencias sobre él, la presión desencadena situaciones personales, cambios.
0: Ay, ay, ay.
1: Sumado a un raro patrón de crímenes que podría ser una de las amenazas más poderosas a las que se ha enfrentado. No. La verdad que está buena la película. Yo creo que usted la vio.
0: Yo la vi.
1: Y a mí me gustó. ¿A usted le gustó?
0: A mí me encantó.
1: Me pareció muy buena. Y aparte, el tratamiento del personaje, ¿no? Porque realmente es como que va evolucionando, como que tiene que aceptar, porque el vago viene de muchas pérdidas, sí. Tiene que superar todas esas pérdidas, tiene que enfrentar cambios físicos,
0: sí.
1: Y tiene todos esos condimentos que hacen que la película no sea simplemente una película de superhéroes, sino de la transición de una persona que viene de muchas pérdidas hacia otra y hacia un futuro que podría o no ser un poco más optimista, ¿no? Está en los cines y la verdad que yo la súper recomiendo. Y si uno quiere hacer un poquito de historia, como para saber por qué el personaje llega acá, tiene que empezar a remontarse, porque este ya es el tercer Spider-Man de los cines y es el cuarto o quinto Spider-Man, contando dos, que una versión japonesa y una versión de los años 70, que fue una serie de televisión.
0: Ay, sí, David.
1: Malísima, los efectos eran malísimos, horripilantes. Pero era interesante, porque uno podría verlo a Spider-Man descendiendo de un edificio colgado de la tela de araña. No lo podía ver descolgándose como hace esa especie de Tarzán que en vez de lianas son las telas de araña que se enganchan en los edificios.
0: Ahora
1: tiene que ser en Nueva York, porque acá se muere por infeliz, porque no tiene tanto edificio alto para agarrar la tela. Acá se muere, por eso tiene que correr acá, porque no va a poder pendular como en Nueva York. Claro, no somos el continente, digamos, no es para esos tipos de superhéroes. Por eso tenemos a Paturucito, Paturuzú, ¿me entiendes? Sonic. Teníamos super sónico, era una cosa así, que era un personaje local, que era, su poder era el sonido.
0: Tenía eso.
1: Super hijito, que vivía, vivía en el caño, en un cañito.
0: Sí, salía del sombrero.
1: En el cañitus, con su perro Pichichus. El comisario, que era correntino. Tenemos nuestros superhéroes locales, que son más pintorescos, claro, de la mano de García Ferré uno, del otro era de Dante Quinterno. Sí, señor. Bueno, entonces, como para volver un poco atrás y empezar a entender de la historia de don Spider-Man,
0: bien,
1: de don Peter Parker, que así se llama.
0: Ah, cierto, claro.
1: Que, ¿cómo es? Un gran poder conlleva una gran responsabilidad.
0: Sí,
1: hay que ver la película Capitán América Civil War, que es la número 13 dentro del UCM, que el UCM es el universo cinematográfico de Marvel.
0: Muy bien.
1: Y es la tercera película del Capitán América, y es la primera aparición de Spider-Man, porque recordemos que Spider-Man los derechos los tenía Sony. Sony ya había hecho 5 películas,
0: sí.
1: Y acá entra dentro del universo cediéndole el personaje.
0: ¿Con el mismo actor?
1: No.
0: No, ya
1: son, venía con son el dos actores, que uno es. Uno es un inglés y el otro es un norteamericano, que el director fue Sam Raimi, de esas películas.
0: Sí, no me estoy acordando el nombre, pero
1: de
0: la
1: primera trilogía, que son muy buenas también, que están dando vuelta también por ahí.
0: Uh-huh.
1: Pero acá es el Tom Holland
0: el que lo presenta.
1: Y en Capitán América Civil War, los Vengadores tienen una acción a nivel internacional que tiene consecuencias, y entonces se tienen que ver cómo los llaman, o cuándo los llaman, o cómo los contratan. Entonces ahí la decisión que iba a quedar en gama del gobierno produce una división entre ellos y empieza una guerra civil entre ambos. Y bueno, Peter Parker se ve involucrado en esto, ¿no?
0: Bien.
1: De ahí, esas películas la pueden ver en Disney Plus, está en Disney Plus. Después estaría Spider-Man de Regreso a Casa, en donde es la primera película en solitario dentro del UCM de Spider-Man. Y acá Peter Holland enfrenta las consecuencias de ciertas revelaciones, ¿no? Porque tras su actuación con los Vengadores, regresa a casa con su tía Marisa Tomei,
0: sí,
1: intentando mantener una vida normal. A ver, acá tengo una confusión yo, porque no es esta la película.
0: No es esa la película.
1: No, no. En esa película ahí hacen la presentación de los personajes.
0: Sí.
1: De Spider-Man, uh-huh. Donde él sí aparece la mano de Iron Man. Ah, él sí, enfrenta sí. Ciertas situaciones. Bueno, se van estableciendo las situaciones y los personajes, MJ, que es Mary Jane, uh-huh. Que es claro. Su actual esposa, la esposa de Tom Holland,
0: se llama ¿casado?
1: Zendaya.
0: Zendaya.
1: Zendaya. Así se dice, pues es Zendaya. Para nosotros salteños, Zendaya.
0: Zendaya, pues.
1: Bueno, de ahí pasamos, esa está en Mercado Play.
0: Ah,
1: en HBO está, Max.
0: Tenés gratis.
1: En HBO claro. Max. De ahí pasamos a Lejos de Casa.
0: Sí.
1: Que acá es la segunda película de Spider-Man. Y acá Tom Holland viaja junto con sus compañeros de secundario a Europa. Y ahí hay una serie de acontecimientos que
0: están en Venecia, ¿no?
1: Están en Venecia, es la primera parte donde te aparecen, que los elementos naturales empiezan a jugarle, empiezan a hacer estragos, digamos, de la mano de un personaje siniestro. Esa está en Netflix y en Prime, y entonces ahí va conduciendo, porque esto va llevando a lo que sería la tercera película, sí. Que es la que está inmediatamente antes de esta Un Nuevo Día. Acá sí, a partir de lo que ha hecho él en la película anterior, hay ciertas revelaciones que lo hacen enfrentarse con su alter ego, es bien. Decir, con su yo, con Peter Parker. Claro. Y en esa situación, en esas situaciones, él tiene que ver cómo el hecho de haber revelado su alter ego... Uh-huh. Afecta a los que quiere. Entonces recurre al Doctor Strange.
0: Claro.
1: Y acá hay una serie de apariciones y una serie de conflictos que van a llevar la decisión de lo que va a conducir a la otra película, que es la película que está en los cines actualmente, que es Un Nuevo Día. Así que pueden ir viendo estas películas en las distintas plataformas. Esta última no está... disponible en Movistar, el que sí. Tenga Movistar la puede ver ahí, en Universal Plus, que se puede ver a través de Prime, que ahí también creo que si usted entra también debe tener los 7 días esos de gracia.
0: Sí, claro, haciendo ojito. Claro.
1: Y si no, hay una compra digital en Apple TV y si no, en Prime Store, uno entra a la Prime Store, sí. Y ahí la puede comprar, la puede alquilar para verlo la película.
0: Ah, sí, he visto que YouTube también se puede alquilar.
1: Sí, sí, en YouTube también se puede alquilar películas.
0: ¿No? Por un tiempo.
1: Así que bueno, este es un poco el universo Marvel que son. Ahora va a venir la película número 40, son 38 películas dentro de 6 fases uh-huh. De desarrollo de todo el universo Marvel, ¿no? Así que prontamente van a estrenar Los Vengadores, Doomsday, donde cambia el rol de Robert Downey Jr. Acá sí. Es el Doctor Doomsday. El Doctor Doom.
0: ¿Y nadie lo va a reconocer?
1: No sé, porque tiene máscara.
0: Ah.
1: Siempre usa máscara. Porque sí, cuando era Iron Man, máscara, era máscara.
0: Sí,
1: el malo. En realidad, Dooms, el profesor Doom, creo que es Dooms. Pues, ¿no? Es el malo de Los Cuatro Fantásticos.
0: Ajá. Ah, que, yo no sé si había tenido ya algún ingreso, que creo, ¿no?
1: ¿Quién?
0: Doom.
1: No, pero sí salió en una de esas Comic Con.
0: Claro. Bueno,
1: lo dejo para los sorteos.
0: Gracias. Tengo acá un mensaje de Jeremías. Jeremías 643 que está participando.
1: Jeremías, qué nombre.
0: Virginia 177, Walter 139 y Paola 399.
1: ¿Eh? Y yo pienso cuando usted habla, que no sé si es por no escucharlo.
0: Muchas gracias
1: de
0: por
1: nada.
0: Eso, ¿no?
1: No se queja, me estaba acordando, digo, Jeremías me vino el nombre Raimundo, el sobrino de Larguirucho, que era terrible. No sé por qué. Jeremías me parece un nombre del chico terrible.
0: Bueno, mi hijo se llama Jeremías también.
1: ¿Pero no era terrible cuando era chico?
0: Es chico, es terrible.
1: ¿Vio? No sé, Jeremías a mí me...
0: Jeremías, ¿se acuerda un capítulo de Los Simpsons donde sale justamente Jeremías Springfield?
1: El fundador,
0: sí.
1: Que era medio verso, ¿cómo había fundado? Sí, sí me acuerdo.
0: Pili está agregando el último mensaje. La mañana estuvo complicada, le dice al doctor, ¿no? Llegué tarde a casa a las 14:30 y a darle de comer a los perros, la gata y a cocinar. Ayer cociné yo y hasta que cociné el risotto con choclo que hago, se hizo tarde. Bueno, me encanta
1: arroz con choclo.
0: ¿Eh? Bueno.
1: Rizzo, rizzo viene de risotto, viene de rizzo. Rizzo hace ese arroz en italiano, rizzo.
0: Mira lo que me vengo a enterar. Sí. Qué importante.
1: Sí, no, sí, todo es importante.
0: Sí, señor. Bueno, vamos a empezar a grabar el sorteo, queridos amigos.
1: ¿Con qué lo va a grabar? ¿Estás con la videocámara?
0: No, tengo el teléfono de la radio.
1: Correcto.
0: Después me lo voy a pasar a mí y lo vamos a subir a las redes sociales.
1: Yo pensaba que tenías aquí el cassette.
0: ¿Por qué? Porque, mire, le muestro. Están participando Pilar, Pablo, Betty, Pablito, otro, Flavio, Agustina, Jeremías, Virginia, Walter y Paola. Bien. Los libros se llaman, porque no los traje. El libro de Juan, de Romina Coronel, es
1: que va
0: uno,
1: a ser de alguien más.
0: Y el otro es Vamos dejando huellas, sí, exacto. Vamos dejando huellas.
1: Sobre todo si está con barro en los patas.
0: No me deja hablar. ¿Cómo estamos hoy?
1: Te he hecho una mierda, el gran
0: Sí, cualquier. Bueno, acá estoy copiando estos participantes, ¿sí? A ver, que tengo que ver tantas cosas yo acá. Ahora vamos a la página del sorteo. ¿Cómo estamos hoy? Ahí están puestos los participantes en la aplicación que tenemos para hacer el sorteo. ¿Sí? Vamos a hacer el sorteo, pongo que son dos ganadores. Vamos a dar clic a sortear y vamos a ver. Sí, señor. Primero, Walter 139 se ganó Vamos dejando huellas. Este libro, esta antología, que es la primera que tenemos para sortear. Walter es el primero y luego Agustina 768. Agustina, también te ganaste. Primero, acá estoy marcando. Walter primero, Agustina. Ahí está, Agustina 768. Los dos ganadores de estos libros. Ahora es el libro de Agustina.
1: El libro de Agustina, el libro de Juan,
0: Romina, de ex Romina Coronel.
1: Y de esta chica que no quiere que la nombren en
0: los libros. De Hilda Guzmán, que no quería que la nombren. Hilda nos manda saludos también, perdón, no,
1: no
0: le he leído ese mensaje.
1: Hola, Hilda.
0: Hola, Hilda, ¿cómo estás? Gracias por tu aporte. No te hemos nombrado por las dudas, ¿no? Así que bueno, queridos amigos, está hecho el sorteo. Felicitaciones a los ganadores. Les pido que pasen a retirar sus premios por el Café Literario La Sombra de la Rosa, que está allí en calle Juan Martín Leguizamón 531, de lunes a sábados. Esto lo voy a dejar a partir de mañana, que toca taller literario, así que ahí los voy a dejar a los libros para que pasen a retirarlos y de paso se tomen algo rico, ¿por qué no?
1: Sí.
0: Bien, terminamos la grabación del sorteo y vamos terminando el programa. Ya se va.
1: Sí.
0: Tranquilo, está apurado.
1: No.
0: ¿Tiene algún turno?
1: No.
0: ¿Trabaja el lunes, que es feriado?
1: El lunes no voy al centro de salud, pero sí en mi consultorio, sí. La sanidad para la parte pública.
0: Claro, hay que hacer plata. Sí. ¿Cómo andan las obras
1: sociales? No las sé hacer la plata, no tengo la... ¿Cómo se llama? Los moldes para hacer la plata, pero bueno.
0: Ah, ¿cómo andan las obras sociales a todo esto?
1: Como siempre.
0: ¿Para atrás?
1: Sí.
0: ¿A cada cuánto le pagan a los doctores,
1: cuando
0: a los
1: tienen
0: profesionales?
1: Ganas.
0: Ajá.
1: Sí, cuando les surge.
0: Yo voy con mi obra social y probablemente cobre el servicio que hace a los 6 meses.
1: No tanto, pero sí, hay algunas al mes, algunas a los 2 meses.
0: A
1: los 3 también.
0: Tengo unos reclamos ahí con unas obras sociales, pero no es el momento,
1: no,
0: ni es el lugar. Así es.
1: Viernes. Vámonos, pum, es viernes. Para arriba.
0: Vamos
1: a tomar una cerveza.
0: Esa la decía Tinelli. A ver,
1: sí.
0: Pum, para arriba. Ya era la época de relato.
1: Ahora no sé qué significa, ¿no? Vamos a buscar el significado filosófico el fin de semana.
0: Nos vamos, queridos. O sea, quédense en la sintonía. Esto es Bon Jovi.
1: Ah, Bon Jovi. Más o menos
0: prayer.
1: Contemporáneo.
0: Sí.
1: Oh, living tan viejos los dos.
0: Living on prayer. Bueno, sí, con esto nos vamos, queridos amigos. Quédense porque ya llega Carta Urbana en la programación de FM Profesional. Y nosotros nos reencontramos, por supuesto, la otra semana, el lunes, que ya es primavera. Vamos a venir con flores en la cabeza a lo Frida Kahlo.
1: Mejor, sí, porque si no parecería... Bueno, hay un disfraz que uno... No lo voy a describir.
0: Mejor se quede callado el doctor y va a ser mejor para
1: y
0: todos.
1: Flor de reloj, como decía Leloutier. Flor de reloj.
0: Chao. Nos vemos, sean felices. ¿Por qué? Porque sacar belleza de este caos es...
1: Virtud.
0: Chao.

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0: Muy buenos días, bienvenidos. Esto es Antena Infantil, el programa del Ministerio Público Pupilar. ¿Cómo estás, Lauri? Bienvenida.
1: ¿Cómo estás, Mariana? Muy buenos días.
0: Bueno, la verdad que muy bien, muy contentos de estar en otra edición de Antena Infantil hablando acerca de los derechos de niños, niñas, de adolescentes también. Y como siempre, agradecerles a los medios de comunicación que nos acompañan en esta bellísima tarea.
1: Como siempre, este programa se realiza desde los estudios de FM Profesional 89.9, pero llega a toda la provincia gracias a FM del Carmen 105.7 de Chicoán, FM Cumbre 103.9 de San Antonio de los Cobres, Radio Next 100.5 de Joaquín B. González, FM Cafayate 95.1, FM Estéreo 105.5 de Rosario de la Frontera, FM Chañar 97.3 de Tartagal y 100.3 FM Cable a Tierra. Sí. A todos los medios que siempre nos acompañan, les agradecemos este espacio gratuito que es cedido al Ministerio Público Pupilar.
0: Así es, la importancia de poder llegar a la sociedad, de comunicarnos y de informar sobre estos temas que son tan sensibles, ¿no? Y que necesitan ser tratados con tanto respeto, con tanta responsabilidad, ¿no? Que justamente de eso se tratan nuestros programas que hacemos desde Antena Infantil. Este programa, como bien decimos siempre, del Ministerio Público Pupilar, les llevamos la información concreta, clara, estas herramientas que son necesarias y muy útiles, ¿no?, para la vida en general.
1: Exactamente. Bueno, todos los temas que abordamos aquí en Antena Infantil y otros más que están relacionados al objetivo que tiene el Ministerio Público Pupilar, los encuentran en nuestras redes sociales, en Facebook, en Instagram, uh-huh, en X y en YouTube. Nos buscan como Ministerio Público Pupilar Salta y sí, van a encontrar toda la información que tenemos habitualmente en
0: Así
1: este programa.
0: Es. Y también recuerden que hay un número vinculado, un número de WhatsApp, que es el 387-453-0624. Ahí pueden dejar sus inquietudes de manera general. Recuerden que no es un número de teléfono para hacer denuncias, que es lo que siempre recordamos.
1: Por favor, ante las urgencias, no es el número que con el que se tienen que comunicar.
0: Claro, pero
1: ¿no?
0: Aparte es el número de teléfono del equipo de prensa y difusión del Ministerio Público Pupilar y no tenemos, la verdad, poder ingresar, no podemos ingresar, ¿no?, en el sistema para ver los expedientes judiciales, que sabemos que hay mucha urgencia, ¿no?, porque son cuestiones privadas que necesitan ser tratadas también de esa forma. Recuerden entonces,
1: con ese cuidado y esa seriedad. Exacto.
0: El número de WhatsApp 387-453-0624. Para hoy, Lauri, ¿qué tenemos?
1: Para hoy vamos a hablar de un concepto, vamos a hablar de cosas que venimos hablando en las últimas semanas, vamos a seguir ampliando en algunos temas. Por un lado, vamos a hablar, relacionado con lo que hablábamos sobre el nuevo régimen penal juvenil, vamos a hablar de este concepto que se está escuchando mucho en los ámbitos judiciales, que es la justicia restaurativa, ¿sí? Vamos a entrevistar por este tema al asesor de embarcación, José Cortés, justamente para que nos explique de qué se trata. Uh-huh. ¿Cómo se aplica justamente cuando hablamos de personas menores de edad? ¿En qué situaciones se puede aplicar y cuáles no? ¿Y cómo se busca restaurar la vida de la persona que infringe la ley, pero también cuidando a la víctima?
0: Así es.
1: Entonces vamos a hablar un poquito acerca de estos temas.
0: Bien, y también vamos a invitar y vamos a dialogar con Diego Adán, jefe de Servicio de Psicología del Sistema de Emergencias 911, para contarnos cómo trabaja este servicio en lo que tiene que ver con la contención de las personas en medio de una situación de emergencia. ¿Qué te parece si lo recibimos entonces al licenciado Diego? Buen día, ¿cómo estás?
2: Buenos días a toda la audiencia. ¿Cómo están?
1: ¿Qué tal? Muy buenos días. Bueno, hablamos del 911. Si hablamos del 911, recién dábamos un teléfono nuestro que es de orientación general. Uh-huh. Y siempre recordamos, no es una vía para denunciar, para dar aviso de situaciones. El 911 sí. Y me imagino que las personas que trabajan en el 911 se encuentran con situaciones de todo tipo, ¿no? Que también hay que contener en el momento del llamado. ¿Cómo es el trabajo que realizan desde su área?
2: Bien, yo pertenezco al área de psicología del sistema de emergencias 911 y nosotros recibimos todas las llamadas vinculadas a salud mental, ¿no? Pero uh-huh, no trabajamos solos, hay un equipo también que es responsable de recibir todas las llamadas que ingresan a la línea 911, que son emergencias de todo tipo, ¿no? Emergencias uh-huh, médicas, emergencias psicológicas, accidentes de tránsito, algunas denuncias de delitos para uh-huh, que se intervenga en el momento, ¿no?
1: Sí.
2: De ninguna forma se hace, y en esto hago una corrección, No se hacen denuncias en el sistema de emergencias, sino es para que asista rápido la policía al lugar y quizá después uno tiene que hacer la denuncia en la comisaría.
1: Claro, se da aviso,
2: ¿no?
1: Al 911.
2: Es para situaciones de emergencia, ¿sí? Uh-huh. Si la situación amerita una denuncia, después hay que hacerla en una comisaría, ¿no? Uh-huh.
1: Ahora, ¿cómo trabajan desde el servicio de psicología? ¿Cómo es el acompañamiento? ¿En qué momento se da? ¿Cómo es?
2: Desde el servicio de psicología nosotros somos una de las primeras agencias de respuesta. ¿Qué significa esto? Un operador civil recibe la llamada, diagnostica a ver qué es lo que está pasando y de acuerdo a eso deriva al recurso que sea necesario para asistir a esa llamada, ¿no? En el caso de que se trate de una emergencia o una urgencia vinculada a salud mental, nosotros somos el despacho de psicología, que es el responsable de responder ese tipo de emergencias, ¿no? Uh-huh. Nunca lo hacemos solo. Imagínense ustedes que hay situaciones que están vinculadas a riesgo de vida, ¿no?
1: Claro.
2: Entran llamadas que tienen que ver con intentos de suicidio, ideas de suicidio, en donde la uh-huh. persona puede ponerse en riesgo a sí mismo, sea con un arma, sea en altura, y también puede poner en riesgo a terceros, ¿no? Supongamos uh-huh. que estamos en un balcón en altura, quizá alguien que esté con la voluntad de ayudar también corre riesgo, ¿no?
1: Claro, claro.
2: Entonces siempre el abordaje desde el sistema es en equipo, ¿no? Uh-huh. Siempre tiene que estar la policía para minimizar los riesgos, ¿no? De un arma de fuego, de un arma blanca, de la altura, de una garrafa, del fuego o de lo que sea, uh-huh. de la situación que se presente, ¿no?
1: Claro, mientras la policía y los servicios médicos acuden al lugar, ustedes van acompañando a través de la línea telefónica.
2: Se hace una asistencia integral porque es posible que sea una situación psicológica, pero los riesgos con un arma de por medio, nosotros los psicólogos no los podemos abordar solo.
0: Bien,
2: ¿no?
0: Claro,
2: ¿no?
0: Se hace un acompañamiento y luego también se hace un abordaje de la situación para continuar, digamos, atendiendo. Esto es lo que
2: en ese momento se hace un abordaje de la emergencia y en el caso de que sea necesario, si sigue asistiendo a la persona. Sí, nosotros podemos seguir asistiéndolo dentro del sistema. Tenemos hasta unas 10 entrevistas uh-huh. permitidas, ¿no? Dentro claro. de la asistencia de la emergencia. Pueden venir al sistema o nosotros podemos dirigirnos al lugar en algunas situaciones, uh-huh. ¿no? Por ejemplo, uh-huh. no sé si hay alguna persona en altura. Bueno, es que son las situaciones en las que nosotros nos dirigimos al lugar a asistir. Uh-huh. Como les digo, no solos, siempre acompañados. Hay equipos especializados en trabajo en altura o con armas. Entonces nosotros nunca vamos solos, ¿no?
0: Claro. Claro. Sí, bueno, teniendo en cuenta también, Diego, el pasado 10 de septiembre fue el día de la prevención del suicidio, ¿no? Uh-huh. Y también sabemos que este tema en muchos casos cuesta hablar, ¿no? Uh-huh. Pero también es muy importante, bueno, en este caso tenemos a Diego que nos puede hablar, que nos puede también derribar mitos, porque si bien ustedes ya están cuando la emergencia sucede, ¿no? Pero también sí. me imagino que hay que ver que hay muchas otras cuestiones antes que uno también puede darse cuenta, ¿no? Sobre todo si hablamos de, no sé, de adultos, de adolescentes también. ¿Qué nos podrías decir acerca de eso?
2: Tal cual esto que ustedes dicen, ¿no? Entre un 60 y un 70% de las llamadas que ingresan a nuestro servicio de psicología están vinculados a situaciones de suicidio, ¿no? Intentos de suicidio o alguien que tiene la idea de hacerse daño y a lo mejor no ha llegado a cometer ningún acto, pero es inminente. Todos esos casos entran a nuestra línea. Curiosamente, del total de las llamadas que ingresan a nuestra área por ese 70%, diríamos que la mitad son uh-huh. están vinculados a adolescentes, ¿no? Uh-huh. Al grupo de 11 a 20 años, que casualmente no es el que llama, ¿no? Siempre es el adulto el que llama, pero en referencia a un niño o a un adolescente en riesgo, ¿no? Digo curiosamente porque es el grupo de más riesgo, ¿no? Por el que más llamadas existen vinculadas a situaciones de intento de suicidio, pero no son los jóvenes los que más llaman, ¿no? Son los adultos.
0: Claro.
2: Sea de la escuela, sea los padres de familia, los profesores, ¿no? Uh-huh. El joven es como que no utiliza como recurso el sistema de emergencias, ¿no? Uh-huh. Siempre es un tercero el que llama, ¿no? Entonces, uh-huh. creo que es importante que nosotros podamos acercar nuestra oferta de escucha, ¿no? Y en general desde todas las instituciones a un idioma más adolescente, ¿no? Porque si el adolescente no nos habla, no es porque no le está pasando nada, ¿no?
1: Es porque no está encontrando un lugar para poder hablar.
2: Porque nosotros quizá no estamos ofreciendo un lugar para hablar para ellos o que maneje su idioma, su lógica, un poco.
0: Claro, estamos generando los espacios seguros para que el adolescente pueda expresarse.
2: Exactamente. Nosotros hemos organizado, las instituciones en general estamos organizados para la atención de los adultos, pero quizá los jóvenes tienen otras formas, otros tiempos, ¿no? Y creo que
0: otras necesidades
2: también. Y este dato, que es un dato duro de decir, bueno, el 50% de las llamadas están vinculadas a jóvenes, ¿no? Creo que nos llama
1: a reflexionar
2: y a buscar la forma de flexibilizar nuestros oídos, nuestros ojos, nuestras antenas.
0: Y de algún punto también a salir de ese adultocentrismo que tenemos, ¿no? De decir, bueno, tengo espacio, tengo tiempo para escucharlo y por ahí juega un poco eso, ¿no? De que nosotros somos los que tenemos que decir, no es que si tengo tiempo y si puedo, es una necesidad y nosotros tenemos que acompañar a los adolescentes, ¿no? No únicamente a nuestros hijos, como siempre planteamos desde Antena Infantil, es esta mirada, ¿no? Que todos tenemos que formar parte de esta red de protección, tanto como para los niños, como para los adolescentes, porque es un sector muy vulnerable de nuestra sociedad y que nos necesita atentos.
2: Básicamente somos seres sociales, ¿no? Claro. Los seres humanos y el contacto más importante es el contacto con el otro de la cotidianidad. Entonces imagínense si no es importante que como profe, que como papá, como tío, como vecino, nosotros
0: como adultos, creo, como, ¿no? Adulto desde tu lugar,
2: general, claro, somos el otro para ese joven, ¿no?
1: Claro. Entonces, además, como decíamos, de encontrar lugares que sean seguros para que ellos se puedan expresar, porque lamentablemente la adolescencia es una etapa de la vida que está muy estigmatizada, le tenemos mucho miedo a la adolescencia, ¿no? Y la juzgamos mucho. ¿Cuánto tiempo hemos pasado juzgando, por ejemplo, la aparición de los Therians, por dar un ejemplo? Sí. Y no nos ponemos a ver qué hay detrás de eso, ¿no? Y que son situaciones que se han dado también en otras épocas, estos grupos, este sentido de pertenencia que tienen los chicos, ¿no?
2: Bueno, esta distancia lógica entre los adultos y los jóvenes creo que es sana, ¿no? Sí. Y tiene que existir. Pero es una brecha que necesariamente tiene que estar. Sin embargo, quizá sería mejor encontrar una forma de dialogar, ¿no? A pesar de esa brecha. Claro. No es cuestión de igualarse a los jóvenes ni de...
1: No, siempre...
2: De acercar nuestros modos de comunicarnos con los jóvenes, ¿no? Porque, insisto...
0: No juzgarlos tanto,
2: exactamente.
0: ¿No?
2: Exactamente.
1: Claro. Y ser funcionales en nuestros roles, porque no somos amigos, es muy bueno esto que
2: y
1: vos...
2: Y tener memoria de cuando fuimos adolescentes, las cosas que cada uno
0: hizo. Y aparte,
2: hizo.
0: ¿Qué adultos queríamos nosotros, ¿no? Creo que tenemos que convertirnos en esos adultos que nosotros en nuestra adolescencia esperábamos tener, ¿no? Y que por alguna u otra situación no teníamos, ¿no? Exacto. Mucho más riguroso, seguramente.
1: Ahora, Diego, yo me imagino la situación, porque, bueno, lamentablemente en la intervención de ustedes se da en situaciones muy duras. Cuando vos hablas, por ejemplo, de un intento de suicidio, ¿cómo se da la intervención? Me imagino que primero es darle, vos decías, los padres, los adultos son los que más llaman, darles ese botiquín a los adultos para que vayan conteniendo la situación hasta que lleguen. Y una vez que llegan, ¿cómo es el abordaje sobre el paciente? ¿Cómo es el trabajo finito que...?
2: Bien, cuando una situación llega a una emergencia, ¿no? Nosotros entendemos, decimos que en ese momento es como un grito desesperado la emergencia, ¿no? Que en general se da como un acto, ¿no? Un corte o pararme a la orilla de un precipicio o hacer algo vinculado más al acto, ¿no?
1: Sí.
2: Y nosotros lo entendemos como un grito, un pedido de ayuda. ¿Qué hay que hacer con un grito? Me parece que hay que empezar a escuchar, ¿no? Transformar ese acto, transformar esa situación, transformar en esa emergencia en una posibilidad de hablar de lo que está pasando, ¿no? Nosotros entendemos que más allá de los actos médicos que uno tiene que hacer, es importante dar lugar a la palabra, ¿no? Es como que el médico, la policía en general, todo el mundo va y hace lo que tiene que hacer, cose, pero hay es necesario un lugar, que se haga lugar a la palabra en ese momento, ¿no? Y para eso hay que tener tiempo, para eso no hay apuros, digo, la apertura de estar disponible para escuchar en ese momento es lo más importante, ¿no? Y de que ese acto pueda ser de alguna forma revisado desde la palabra, desde qué me pasó, por qué hice esto, por qué decidí esto, qué me viene pasando. Creo que
0: y también la contención, ¿no?, que se le brinda a esa persona, tanto desde la familia o desde, no sé, desde algún lugar, ¿sí?, de contención que tenga, sí, ya sea de amigos, que qué pasó también, ¿no?, que ese grupo no acompañó, no ayudó, no sostuvo en su momento.
2: O lo hizo, pero no alcanzó, ¿no?
0: Y no alcanzó, porque por ahí también pasa que no tiene las herramientas, ¿no?, necesarias.
2: Nosotros siempre tendemos a pensar qué es lo que hay que hacer en esa situación o qué es lo que hay que decir, ¿no? Y muchas veces lo que tenemos que hacer es escuchar más que hablar, ¿no? Uh-huh. Por eso digo esto de darle lugar a la palabra, genuinamente, ¿no?, darle lugar a la palabra, a ver qué pasó. ¿Qué situación llevó a que esta persona en este momento haya tomado esta decisión, ¿no? A veces cuesta como volver del acto a la palabra, volver de un corte o volver de... Pero la forma creo que es esa, ¿no? Insistir con la palabra y empezar a escuchar a ver qué habla de esa persona, esa situación, ¿no?
0: Uh-huh. Y en muchos casos no hay aviso previo. O sí, en muchos casos así de emergencias que ustedes cuando ya están indagando en la situación y hablan por ahí con la familia, con algún amigo, algún familiar, también hacen punto ahí, o sea, se paran frente a eso, si hubo algún aviso o alguna mirada. ¿Sirve de algo hablar de eso?
2: Yo creo que depende de cómo uno esté listo para escuchar, ¿no? Muchas veces desde la prensa y desde los diarios y desde la televisión se toma el suicidio como algo que aparece un día y sucede,
0: claro,
2: ¿no?
0: Claro.
2: Pero es algo bastante complejo.
0: Por eso digo verlo de atrás, ¿no?
2: Exactamente, algo bastante complejo que no tiene una única causalidad. Se peleó con el novio, por ejemplo, y por eso tomó esa decisión,
1: claro,
2: ¿no? Hay toda una serie de cosas que tienen que haber estado pasando en la vida de esa persona, más allá del novio. ¿Qué pasa con la familia, con las redes de contención, con mis propias defensas, ¿no? ¿Cómo he ido aprendiendo a abordar situaciones difíciles? Digo, hay un montón de cosas que están por detrás y que por lo general, cuando hablamos desde, no sé, desde la televisión de un caso, no nombramos todas esas cosas. Decimos que tomó esta decisión por la última pelea que tuvo con el novio, por ejemplo.
1: Nosotros claro, pero entendemos... peleas con novios tenemos todos a lo largo de toda la vida.
2: Exactamente, esa pelea de última es una situación desencadenante o es una gota que rebalsó un vaso que se venía llenando hace un montón de tiempo, ¿no?
1: Claro, y no es una persona, porque muchas veces también dentro del sistema familiar uno revisa si yo hice, no hice, le dije... discutí o lo que fuera, ¿no?
2: Exactamente.
1: Ahora, Diego, durante muchos años en los medios de comunicación tuvimos el miedo de hablar de, incluso hasta de mencionar la palabra suicidio, es como un tabú, ¿no? ¿Es conveniente hablar de esto? Porque muchas veces se hablaba de tener cuidado y no abordar estos temas para no dar ideas, digamos, a una persona que tenga este riesgo.
2: Sí, tenemos dos formas de intervenir, ¿no? Por un lado, la prevención inespecífica, que es con los jóvenes en general, que no han tenido ninguna situación acusada, al menos, de conducta suicida, ¿no? Cuando estamos frente a una persona que ha estado pensando, que nosotros sospechamos que puede tener alguna idea, es necesario hablar, ¿no? Y cuando digo hablar, es hablar con respeto, con seriedad, y hacer la pregunta, ¿no? Concretamente, cuando hay alguna situación que nosotros sospechamos fuertemente de que puede estar pasando, es un alivio para la persona también poder hablar de eso, ¿no? Cuando uno no lo plantea. ¿Pensaste alguna vez en hacerte daño? ¿Alguna vez te hiciste daño? ¿Cuántas
0: pero
2: veces?
0: Pero eso, ¿quién tiene que pensando? Hacer teóricamente esa pregunta? ¿La familia o bien personas
2: digo, si
0: que están preparadas?
2: En una situación de emergencia y uno está en el lugar del profe o del que acompaña, es un dato que si uno nada, siente que lo tiene que preguntar para pedir ayuda, ¿no? Básicamente, está bueno que lo pregunte.
1: No, y me imagino que debe ayudar mucho, porque una cosa es tenerlo en la cabeza, otra cosa ya ponerlo en palabras, ¿no? Es como que el enfoque cambia.
2: Pensemos en que alguien que viene pensando en esto no se anima a hablarlo, ¿no? Porque le parece como difícil enfrentar esa situación frente a terceros, no quiere asustar. Entonces alguien que le pregunta quizás ese pase a poder empezar a hablar de eso que está pasando, claro. ¿No? Uh-huh. A decir, bueno, yo, bueno, en el caso nuestro, bueno, con él sí puedo hablar porque no se escandaliza con esto, ¿no? Claro. Porque le acabo de decir que pensé alguna vez en hacerme daño y no es que se asustó o salió corriendo o se escandalizó por esta situación. Digo, cuando hay alguien que necesita hablar de eso, es súper conveniente que lo podamos preguntar, claro. ¿No? Porque puede ser que esa persona no se esté animando, puede ser que esa persona no te quiera asustar como docente, como profe, como papá, claro. Como tío, ¿no?
0: Claro, y también tener en cuenta, Diego, que por ahí no, si no tenemos las herramientas necesarias, pero nos damos cuenta que algo está pasando, que algo cambió en esa persona, busquemos las herramientas, nos acerquemos a los centros de salud, a los hospitales, veamos los talleres. Creo que también eso es responsabilidad de todos, actuar desde la prevención.
2: Así es, y escuchando, ¿no? No hay que tener miedo a escuchar, no hay que tener miedo a preguntar, ¿no? Sobre todo en situaciones en las que nosotros sospechamos que eso puede estar pasando, ¿no?
0: Así es.
2: Y si no, ¿tuviste alguna vez idea de hacerte daño? No. Bueno, es una pregunta que nosotros ya hicimos, que nos contestaron que no, y al menos nosotros nos podemos quedar tranquilos de que no es por ahí, ¿no? Pero en el caso de que sea un sí, es una buena oportunidad para pedir ayuda.
0: De ayudar, ¿no? Así es, claro que sí, Diego. Muchísimas gracias por acompañarnos en Antena Infantil y bueno, seguramente vamos a continuar con más entrevistas, porque la verdad que hablar de prevención creo que tiene que ver con todos, ¿no? Como recién decíamos, cada uno desde su lugar.
2: Es una buena oportunidad para pedir ayuda.
0: De ayudar,
2: ¿no?
0: Así es, claro que sí, Diego. Muchísimas gracias por acompañarnos en Antena Infantil y bueno, seguramente vamos a continuar con más entrevistas, porque la verdad que hablar de prevención creo que tiene que ver con

0: Hacemos una pausa y ya volvemos con mucho más Antena Infantil.
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0: En Antena Infantil recibimos a José Cortés, asesor del Ministerio Público Pupilar de Embarcación. ¿Cómo estás, José? Bienvenido.
6: ¿Qué tal, chicos? Bueno, buenos días. ¿Cómo están ustedes?

0: ¿Qué tal? Buenos días. Bueno, hoy estamos hablando un poco de un concepto que creo que con los cambios normativos recientes es muy importante, el de justicia restaurativa. Cuando hablamos de justicia restaurativa, ¿a qué nos referimos?
1: Sí, es un concepto que si bien ahora se va a aplicar a esta población de niños, niñas, adolescentes con el nuevo régimen penal juvenil que ha resurgido, pero es un concepto que se viene justamente abarcando y que en la práctica ya en personas mayores se viene también aplicando, ¿no? Que es como una respuesta justamente al delito, ¿no? Una respuesta distinta a lo que normalmente conocemos en la parte penal, que normalmente venimos con la pena, con la condena, con el encierro. Bueno, esto es una respuesta quizás evolucionada, ¿no?, al delito, y que en este nuevo régimen penal juvenil aplicable a adolescentes tiene mucha importancia porque, bueno, trata justamente esta forma distinta de tratar a los jóvenes en conflicto con la ley penal, a los niños, niñas y adolescentes. Tiene en cuenta la dignidad de las personas, tiene en cuenta también la equidad, obviamente, y construye a partir de eso una comprensión y que lo que, por así decirlo, con la conducta disruptiva se ha generado esa ruptura en la sociedad de volver a la armonía de la misma, ¿no? Es como una sanación que implica justamente la participación no solo del adolescente infractor, sino también de la víctima. Tiene una participación activa la víctima y, por supuesto, también la comunidad, ¿no? Uh-huh. Eso es lo que se busca a partir de esta mirada que tiene la justicia restaurativa, de que haya una resocialización, de que uh-huh. el niño o el adolescente reflexione acerca de su responsabilidad, obviamente, no solo en cuanto a lo que generaba individualmente en la otra persona que es víctima, sino también a lo que genera ese acto en la colectividad, ¿no?, en la sociedad en la que está inserto él. Entonces se trata a través de mecanismos, de medidas, justamente de ya de dejar de lado ante cierto tipo de delito, ¿no?, la infracción, cierto tipo de infracción.
0: Doctor, es clarísimo lo que plantea del hecho de que los chicos comprendan lo que ha ocurrido, se hagan cargo, por decirlo de alguna manera, y vean la forma de compensarlo, ¿no?, también. Pero ¿qué pasa con delitos que son mayores, como un homicidio, un abuso sexual, por ejemplo?
1: Bueno, en esos casos la ley misma lo establece, ¿no?, que quedarán, en principio no serían, digamos, parte de enfrentar a la víctima, porque sería ilógico, ¿no? Pero se han dado casos también particulares que justamente en esta última jornada que tuvimos todos los operadores justamente del sistema judicial, de que hay casos particulares que merecen también la atención y que no se descartaría de pleno, digamos, este tipo de recomposición, por así decirlo, ¿no? Pero que, en principio, en delitos graves, obviamente, en atentados contra la vida, contra la integridad sexual, contra la libertad, por ahí no sería lógico y tampoco lo prevé la ley, pero sí se han comentado casos de derechos comparados, donde, incluso acá en Argentina, donde en ciertos casos muy excepcionales se ha dado justamente este tipo de restauración, ¿no? Pero para los casos de los delitos graves, en principio estaría descartado, ¿no?
0: Claro, es prácticamente imposible, la mayoría al menos.
1: Sí,
0: claro.
2: Sí, doctor, bueno, lo que se pretende entonces por ahí es un enfoque más comunitario, ¿no? Que no solo sea como una infracción contra el Estado, sino que también tenga que ver las relaciones sociales, la familia, la comunidad en general, ¿verdad?
1: Sí, son procesos obviamente que tienden a eso, ¿no? Uh-huh. Tienen un potencial educativo, digamos, en lo que es el marco de la víctima y obviamente el ofensor, que sería el niño infractor de la ley penal. Uh-huh. Y se prevén también, obviamente, la incorporación o la intervención de obviamente, un mediador, de una persona que pueda mediar en este conflicto, y bueno, pero dando siempre el protagonismo a la parte, ¿no? Por ahí la estadística nos marca acá, por lo menos las intervenciones que nosotros tenemos, que la mayoría de los casos que tenemos de niños en conflicto con la ley penal, siempre un alto porcentaje se trata de delitos contra la propiedad, ¿no?
2: Sí.
1: Y también en esos casos que nosotros hemos intervenido muchas veces, a la víctima realmente, y eso lo digo justificándolo en mi intervención,
2: sí.
1: Muchas veces le interesa por ahí recuperar el daño que se le ha causado, ¿no? Uh-huh. Entonces, hacerla partícipe de estos procesos de justicia restaurativa, la verdad que terminan siendo importantes no solo para la víctima en sí, de que recupera, por así decirlo, el patrimonio en su caso que ha perdido, sino que también es un mensaje a la sociedad, ¿no? Uh-huh. Y no judicializamos una situación de una persona en desarrollo como es un adolescente,
2: claro,
1: que quizás fue un hecho aislado, que muchas veces lo son, uh-huh, y no tengamos que justamente tener una intervención penal que en relación a las convenciones internacionales, lo que establece nuestra constitución y la propia ley, es la etapa de mínima intervención que tiene que tener justamente el sistema penal. Entonces, en este tipo de casos que hablamos, tranquilamente se puede aplicar este tipo de soluciones alternativas, de uh-huh, justicia restaurativa para poder justamente restablecer el desorden que ha causado el hecho delictivo, tanto en la víctima como en la sociedad, y evitamos que una persona en desarrollo, como es un adolescente, un niño, una niña, tenga que estar bajo la intervención del sistema penal, ¿no?
0: Claro, y además de evitar esa intervención del sistema penal, también de paso se pueden aplicar todas las medidas que puedan solucionar las vulneraciones de derechos que tiene un chico, ¿no? Porque yo creo que en la mayoría de los casos que un chico infrinja la ley penal, yo creo que tiene que ver también con cosas que a ese chico le están faltando, ¿no?
1: Claro. Sí, normalmente tenemos nosotros las intervenciones, ustedes ya saben cómo es nuestra intervención, entonces no solo se agota en cuanto al control en el expediente penal, sino que seguimos trabajando con el ámbito social, el familiar, y la mayoría de los casos siempre son consecuencias de, ¿no? Siempre vienen con derechos vulnerados, con deserción escolar, problemas económicos, problemas también de adicciones que hemos tenido mucho. Entonces, la importancia de la intervención interdisciplinaria, ¿no? Para justamente remover todos los obstáculos que impiden el ejercicio del derecho del niño y garantizar su interés superior en estos casos, ¿no?
2: Así es, doctor. Y también es importante hablar de prevención con los chicos, ¿no? Sabemos que estuvieron visitando las escuelas con talleres, hablando de distintos temas que también creo que son fundamentales, ¿no? Que los chicos tengan estas herramientas como para poder convivir, ¿no? En un ámbito saludable, que tengan una convivencia sana. Ustedes estuvieron participando de talleres.
1: Sí, fuimos invitados por parte de un colegio secundario de acá en la localidad, que es uno de los colegios, si no el más numeroso, ¿no? Que tiene una matrícula de más de 600 alumnos. Uh-huh. Bueno, hubo una participación también, un alto porcentaje de participación para que ellos conozcan sus derechos, para que conozcan también los nuevos lineamientos de la ley penal juvenil.
2: Sí.
1: Y conocer los derechos es importante para ellos porque les permiten ejercerlo en forma adecuada, ¿no?
2: Claro.
1: Estar debidamente informado y que justamente se garantice lo mismo, ¿no?
2: Sí.
1: Hubo una participación, la verdad que bajó muchas dudas, una participación activa de los adolescentes y que estuvieron interesados en el tema, y bueno, pudimos sacarle todas las dudas que ellos les generaba, cuestiones propias de la vida, ¿no? Un simple desacuerdo en el aula hasta situaciones que pasan en la vida pública de ellos, ¿no?
2: Claro.
1: Cuando se relacionan, cuando están en una situación conflictiva.
0: Justamente eso le iba a consultar. ¿Cuál fue qué fue lo que más les interesó a los chicos, lo que más consultaron? Pues es importante, bueno, ¿no? Poner la lupa ahí.
2: Claro, tener esa mirada, ¿no? Lo que piensan los chicos.
1: Sí, principalmente, bueno, hubo una gran una curiosidad, sobre todo para estar bien informado sobre las situaciones que ya han sido público conocimiento, ¿no? Esto de llevar un arma al aula, de hacer pintadas con amenazas que generaban obviamente un temor en todo el alumnado. Bueno, primero empezaron por ahí, ¿no? Porque, bueno, Había que entender la diferencia entre ese tipo de conducta en lo que es una simple broma, en lo que generan en el otro, ¿no? Esas conductas que, de intimidación, de llevar un arma al colegio, de que por ahí hay que saber diferenciar bien lo que es una broma, lo que constituye un problema escolar y lo que es un delito, ¿no?
2: Claro.
1: Entonces, eso fueron las consultas que giraron en torno al tema de la charla. Y la verdad que se vieron sorprendidos, se cuestionaban entre ellos, había charla ahí de lo que sucedía, seguían cuestionando también cómo continuaban los procesos penales cuando se detecta uno de estos casos, ¿no? Entonces todo eso fue información que se llevaron, información que tuvieron y obviamente que lo llama a la reflexión en cuanto a sus actividades, en cuanto a su vida diaria, tanto en el colegio como fuera, ¿no?
0: Sí, es fundamental, ¿no? Porque los chicos hoy por hoy están bombardeados de información y recibir información concreta, seria, segura.
2: Sí. Acorde a su edad también, ¿no?
1: Eso es muy importante, la verdad, porque lamentablemente, por lo menos hablo acá de la estadística que manejamos, se nota, ¿no? En las intervenciones que tenemos, un poco de descuido quizás de los papás por distintas circunstancias, ¿no?
2: Claro.
1: Es propia de la vida, de la vorágine diaria, de lo que genera hoy en día todo esto de tener ya no solo dejar al niño y salir a trabajar y bueno, y que realice algunas cosas acá, sino con un dispositivo electrónico que recibe una cantidad de información que la interpretan de la manera que se la transmiten. Entonces, para ponerlos en una situación real, concreta y con datos concretos, con hacerle alusión a los derechos que tienen, a las obligaciones también, obviamente,
2: a la
1: eso,
2: autonomía que ellos tienen
1: ellos
2: también,
1: ¿no? Adecuadamente, ¿no?
2: A la
1: y
2: autonomía
1: también tener
2: progresiva.
1: Cuidado. Sí, así es. Entonces, esa es la manera en que nosotros estamos tratando de justamente de remover todos los obstáculos que por ahí aíslan, ¿no? A un niño de su papá cuando tiene que trabajar y el padre por ahí tiene poco control o no sabe lo que ve de su hijo en el teléfono, en la televisión, obviamente, cuando por diferentes circunstancias no puede estar al 100% en el tiempo del mismo, ¿no?
2: Claro, así es. José, ¿y estas charlas van a continuar?
1: Sí, nosotros tenemos previsto continuar, de hecho ya nos han llegado invitaciones, obviamente que todo es un tema de agenda y de los calendarios de las audiencias que tenemos previstas, pero por la tarde tratamos de coordinar para que se hagan, porque la verdad que es muy importante tener un contacto directo con los chicos y que ellos puedan sacarse toda la duda respecto a sus derechos.
2: Así es, José, claro que sí. Bueno, seguramente vamos a tener otras charlas también para que nos cuentes de estos talleres que están haciendo en las escuelas y vamos a tener otra oportunidad de seguir hablando de este tema y de otros más. Un gusto,
1: bueno,
2: José,
1: sí.
2: Como siempre. Un placer.
1: Igualmente, hasta
2: luego. Hasta
1: luego.

0: Continuamos con Antena Infantil y más información.
1: Tenemos más información. Salta participó del Encuentro Federal sobre Violencias contra Niños, Niñas y Adolescentes.
0: La provincia formó parte de la jornada organizada por el Ministerio de Justicia de la Nación y UNICEF, que reunió experiencias territoriales para fortalecer la prevención, el abordaje y el acceso a la justicia frente a las violencias que afectan a niñas, niños y adolescentes.
1: Fue en la sede del Ministerio de Justicia de la Nación, en Buenos Aires, y reunió representantes de todas las provincias en las que se compartieron las experiencias, y en representación de nuestra provincia estuvo la subsecretaria de Justicia, Agustina Rizzoli, quien participó de los espacios de intercambio de la mesa federal desarrollada posteriormente.
0: Durante el encuentro se presentó un análisis del registro de casos de la línea nacional 137 y la guía para reconocer y abordar las violencias digitales, herramientas orientadas a mejorar la identificación y respuesta frente a las distintas formas de violencia que atraviesan las infancias y adolescencias, especialmente en los entornos digitales.
1: Después se llevó adelante una mesa federal de intercambio de experiencias locales que estuvo destinada a identificar desafíos comunes y fortalecer de manera conjunta las estrategias de prevención, abordaje y acceso a justicia frente a las violencias contra niños, niñas y adolescentes.
0: Llegar es un derecho. El gobierno inició los traslados accesibles con la asistencia integral a un niño en situación de vulnerabilidad.
1: Esto se trata de un convenio que fue firmado hace semanas atrás por las subsecretarías de Discapacidad y del Parque Automotor de la provincia. Y bueno, con respecto a este convenio, se concretó el primer operativo conjunto puerta a puerta para facilitar la atención y renovación del Certificado Único de Discapacidad.
0: Bien, ¿cómo acceder al servicio? El programa Llegar es un Derecho está destinado a personas que cuenten con un turno asignado ante la Junta Evaluadora, utilicen silla de ruedas o presten movilidad reducida, severa, debidamente acreditada y carezcan de medios adecuados para trasladarse. En esta primera etapa, el servicio funciona en el área metropolitana de Salta, con proyección a extenderse gradualmente al interior de la provincia.
1: Las solicitudes y situaciones particulares se canalizan y evalúan a través de la línea de atención ciudadana, el número 148. Desde allí, la Subsecretaría de Discapacidad corrobora los requisitos y turnos, mientras que el Parque Automotor coordina los días, horarios y recorridos para brindar el traslado puerta a puerta de manera totalmente gratuita.
0: Más información en Antena Infantil. Más de 600 alumnos fueron capacitados por Defensa Civil para el abordaje de emergencias por sismos.
1: La Subsecretaría de Defensa Civil continúa brindando capacitaciones a instituciones educativas de toda la provincia sobre el abordaje de emergencias ante sismos.
0: El objetivo es que docentes, personal no docente, administrativo y directivos incorporen conocimientos sobre las distintas modalidades de gestión de riesgos y puedan promover en los alumnos conductas adecuadas de actuación ante un eventual movimiento sísmico.
1: Durante la jornada se brindan conceptos básicos vinculados con las acciones que deben adoptarse antes, en la prevención, durante, en la autoprotección y después evacuación de un sismo, con el propósito de fortalecer los planes de evacuación de cada establecimiento.
0: En total fueron capacitados 110 docentes, personal administrativo, directivos, personal de maestranza y más de 600 alumnos de los establecimientos educativos participantes. Bien, bueno, y aquí en Antena Infantil también les recordamos una vez más nuestro contacto, nuestro número de WhatsApp, que es el 387-453-0624. Recuerden que este número de teléfono no es para hacer denuncias, pero sí es para dejar información, o si ustedes requieren, mejor dicho, información de manera generalizada, pueden hacerlo este número de teléfono que está vinculado a nuestra página de Facebook, que es Ministerio Público Pupilar Salta. Estamos en Facebook, también en Instagram, en X.
1: Y en YouTube. Y recuerden, como decía Mariana, es como el ingreso, digamos, una orientación general. Uh-huh. Siempre que uno inicia un trámite es bueno saber por dónde empezar.
0: Sí.
1: En este programa hemos hablado con un psicólogo, que es el jefe del área de psicología del 911, que nos habló de el lugar donde hay que dar avisos urgentes.
0: Sí.
1: ¿Sí? Esto es importante siempre que lo tengan en cuenta.
0: Claro, este número se hace después, ¿no?
1: Exactamente. Bien. Y este número que acabas de dar, Mariana, el 387-453-0624, Es un número que sirve para orientar a la gente antes de iniciar un trámite, nada de urgencia, ni preguntar expedientes, ni nada de eso.
0: Sí, porque en muchos casos también pierden tiempo, ¿no? Y a lo mejor es una denuncia, obviamente eso no va a ser una denuncia porque es algo urgente, es un trámite urgente, que requiere, ¿no?, ir a las oficinas que están para eso. En la comisaría también pueden dirigirse y hacer las denuncias correspondientes, o en la fiscalía también pueden abordar esos temas.
1: Exactamente. Bueno, eso para tenerlo en cuenta. Esto es una orientación general, o nos pueden escribir también de las escuelas, porque continuamos con talleres a lo largo del año.
0: La verdad que, bueno, como siempre decimos, es una hermosa tarea que tenemos, que es la de ir a estos espacios educativos para hablar en muchos casos con los padres, bueno, con los docentes, con los alumnos, y todo lo que requiere esta tarea de prevención, ¿no? De los cuidados que hay que tener dentro del aula, la responsabilidad que tenemos todos también en esta convivencia, ¿no? También es muy importante poder remarcar estos temas con los padres, y que todos se sientan parte, ¿no?, del establecimiento educativo, porque, bueno, todos queremos lo mejor para los chicos, y creo que también es una forma, una buena manera, ¿no?, de participar de estos talleres. Recuerde entonces, el número es el 387-453-0624. De esa forma se comunica con nosotras y podemos agendar, ¿no? En lo que queda del año vamos a continuar brindando estos talleres.
1: Y bueno, y toda la información que damos en los talleres, la que han podido escuchar en este programa, que hemos hablado de temas muy importantes, como la justicia restaurativa y la contención también en estas clases de situaciones. Los números que hemos recibido realmente en esta última, en la entrevista que nos dio Diego Adán en el primer bloque, han sido terribles, pero la verdad que muy alarmantes, y es bueno para empezar a tomar cartas en el asunto, saber. Y esta es información que viene de primera mano de los organismos que están justamente actuando en el momento, ¿no? Y la forma de prevenir es conocer todo esto. Así que todo esto, toda esta información la pueden encontrar también en nuestras redes sociales. Nos buscan como Ministerio Público Pupilar Salta en Facebook, en Instagram, en X y en YouTube, recuerden, y bueno, y van a encontrar todo esto para compartirlo también, ¿no?
0: Así es, Laura, claro que sí. Y nos estamos yendo. Muchísimas gracias por acompañarnos. Como siempre, agradecer a los medios también que se hacen eco de esta bellísima tarea.
1: Este programa se realizó, como siempre, en los estudios de FM Profesional 89.9, pero llega a toda la provincia gracias a FM del Carmen 105.7 de Chicoana, FM Cumbre 103.9 de San Antonio de los Cobres, Radio Nex 100.5 de Joaquín B. González, FM Cafayate 95.1, FM Estéreo 105.5 de Rosario de la Frontera, FM Chañar 97.3 de Tartagal y 100.3 FM Cable a Tierra.
0: Muchas gracias, Lauri.
1: Gracias, Mariana. Hasta
0: nos
1: la semana que viene.
0: Nos encontramos, así es, nos encontramos dentro de 7 días con mucho más Antena Infantil.

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0: Sí.
1: ¿Estamos al aire, Jorgito? ¿Para qué? Estamos, acá se están cambiando. Buen sábado para todos. ¿Cómo va? ¿Qué haces, amiga?
0: Ay, acá. La cansada.
1: Pues la gente que sabe que estamos grabando, que hoy es miércoles en realidad, pero lo están escuchando. Cuando lo están escuchando, hoy
0: es sábado.
1: Sábado. ¿Y qué hora?
0: Desde las 10 de la mañana hasta las 12 por la 89.9 y si no por YouTube en Professional Play Living para Emprender, Crónica de Emprendedor.
1: Bien, acá saben que contamos historia, que hace mucho que venimos haciendo esto por los emprendedores porque amamos las historias. Ya en pandemia veníamos con la vidriera virtual que habíamos arrancado, así que seguimos acá y tenemos
0: y sobre
1: espacio.
0: Todo contar la persona detrás del emprendimiento.
1: Totalmente,
0: ¿no?
1: Totalmente. Bueno, nada, la realidad es que es miércoles, que se graba hoy y que hace dos días, o en realidad hasta ayer estuvimos metidas en el centro de convenciones con el desarme. Pasamos un fin de semana cagados de frío,
0: sí,
1: cagados de frío. Pero como decíamos con las chicas, con Vir, con Roxy, con Iván, con la gente de la provincia, dijimos, agradecemos a la gente y al público por acompañar pese al frío en pleno septiembre, chicas, qué bárbaro, pero repuntó el domingo, ¿no?
0: Sí, el domingo estuvo espectacular, sí. Con frío,
1: pero la gente fue y acompañó.
0: Exacto, por suerte no tuvimos lluvia.
1: Y el viernes también nos llamó la atención la cantidad de gente que había.
0: Sí, bueno, ¿te acordás que yo te decía de que también me parecía que era como había sido el Día del Maestro y no había colegio, estaban disfrutando todos los maestros ahí paseando.
1: Así que el domingo tuvimos una muy buena jornada para ser viernes. Estamos hablando de Potencia 2026 que acaba de pasar el 12, 13 y 14 de...
0: 11, 12 y 13.
1: Uy, chicas, bueno, estamos... Todavía no nos recuperamos del cansancio. No importa. Y ustedes estaban ya pactadas antes de Potencia y ustedes
2: mucho
1: participaron.
2: Antes.
1: Sí, así que ahora quiero que nos cuenten la verdad. Hoy están Yuji de Yuji Creaciones, que bueno, bienvenida Yuji, ya te conocemos hace un par de ediciones.
2: Gracias, chicas.
1: Y a Lore Chocolates, que ¿es Lore Chocolates o Lore? Porque toda la vida le dije Lore.
3: Lore
1: como tu nombre.
3: Lorena, sí.
1: Claro, Lore Chocolates, que hace unas cosas espectaculares, trajeron un par de cositas, así que bienvenidas. Nos está faltando la Gaby de Tej Joyas, que está viniendo, ya está un poquito demorada, así que va a entrar ahora seguramente en el próximo bloque. Así que bienvenidas.
2: Muchas
1: acá
2: gracias.
1: Acá es muy relajado, tomamos mate y nos cuentan bien qué hace. Así que arrancamos por acá, que tengo acá con Yuji. Yuji.
4: Bueno,
1: acá, primero Yuji, ¿cómo te llamas?
4: Adriana Leila Céspedes.
1: Ah, Adriana Leila.
4: Yuji desde que era pequeña porque es por el apellido, por Céspedes. Y me decían Pasto primero.
1: Ah, qué gracioso.
4: En realidad soy Céspedes y ellos me decían Céspedes.
0: Claro. Vos sabés que a mí me decían Yuyito cuando era chiquita.
1: Ay, mira.
0: Porque era flaquita. Esta cosa que...
4: Parece la Yuya.
0: Sí. Que ahora no, ahora soy un bosque.
1: El árbol tapa el bosque. Amiga, sí. El árbol tapa el bosque.
4: Era como yo cuando era chiquita, era Yuyito, era Yuyaral y así me quedó Yuyo. Yuji.
1: Sí, Yuji. Claro, bueno, nosotros te conocemos como Yuji Creaciones. Has participado en Living Room,
4: He participado.
1: En varias ediciones de Potencia.
4: Sí, y
1: volviste a participar en esta también.
4: Volví a participar.
1: Y nosotros te conocemos por tu marroquinería.
4: Exactamente.
1: ¿Pero qué está pasando? Porque antes de entrar... Hablar, vos dijiste, estoy medio ahí.
4: Me reinventándome.
1: ¿Qué estás haciendo, Yuji?
4: Bueno, yo en realidad comencé en el 2020, en plena pandemia, cuando nace mi primer nieto.
1: Sí.
4: Entonces, y aparte estábamos en pandemia, había que hacer algo.
1: Sí.
4: ¿No? Entonces, empecé haciendo unos mini bolsos y fue el boom. Los vendía y seguía con bolsas. Mientras todos hacían barbijo, yo hacía bolsos.
1: Claro.
4: Sí. Y de ahí le agarré la mano, me gustó. Y empecé a hacer de todo un poco de marroquinería, ¿no? Ahora lo único que traje
0: para,
4: es solo
0: ¿vos sabías coser? O sea, sí. ¿De chiquita te habían enseñado?
4: No. Soy maestra jardinera.
1: ¿Sos maestra jardinera?
4: Sí.
1: Mira vos.
4: Soy maestra jardinera. ¿Y
1: ¿Y trabajaste de eso hasta el 2020 cuando fue la pandemia o qué hiciste?
4: En realidad, yo no soy de acá de Capital. Ajá. Vengo del norte, de embarcación. Me recibí en el 99, en el 98, perdón. Trabajé como docente desde sala maternal, pasé por sala de 4, sala de 3, sala de 5, estuve con grados altos también haciendo alguna suplencia y me encanta todo lo que sea cortar, coser, pegar, siempre.
1: Manualidades
4: a full. Me encantó.
1: Y además te gustan los chicos.
4: Y me encantan los chicos.
1: Sí.
0: Claro,
1: me encanta.
0: Yo sí. Para ser maestra jardinera, sí. si no te gustan los chicos.
4: Pero no todos tienen vocación, claro.
1: Exactamente. Vos sabés que conozco un montón de maestras jardineras que se terminan hartando, que lo hicieron porque, bueno, quizás era una carrera corta.
4: Y no quedaba de otra.
1: Sí. Años antes vos salías ya del
0: con la carrera. Con el título de magisterio.
1: Claro. Estoy hablando ya de otra generación.
4: Claro, yo elegí la carrera y me encanta, la verdad que sí. Pero bueno, por problemas de salud de mi hija, estoy con cambio de función, estoy trabajando acá en Salta Capital en el Ministerio de Educación, pero ya no frente a alumnos.
1: A niños.
4: Extrañé los primeros años, después dije, no, estoy más relajada, mejor.
0: Claro. Y escucha, ¿y la vocación de maestra jardinera te sirve cuando te llevan a tus nietos?
4: Ay,
0: ¿o no tenés tanta paciencia?
4: No tengo paciencia, vivo. Claro. Ellos viven conmigo.
0: Viven
4: conmigo. Mi hija y mis dos nietos viven conmigo. Tengo dos nietos, un varón de 6 y una nena de 4 años. Que bueno, ahora es por ellos. Primero sí. Por los hijos y ahora por los nietos. Así que no sé. Pero sí me gustan los chicos. Me gustan mucho. Hay momentos que sí uno extraña para eso lo que uno estudió, no extraña. Pero bueno. Ya quedó.
1: Bueno, entonces, para en el 2020, pandemia, empezaste con hacer bolsos. Además, una marroquinería,
4: sí.
1: Y te largás con eso y te fue muy bien durante muchos años.
4: Me fue muy bien,
1: sí,
4: muy bien.
1: Sí, lo sabemos.
4: No estudié en ningún otro lado. Me miraba YouTube, hacía mis molderías yo sola. O veía un bolso.
0: O sea, que autodidacta.
4: Sí, veía un bolso. Por él le sacaba una foto y lo dibujaba primero y después cortaba, hacía la moldería y cortaba, me gusta. Tuve alumnas también en casa, enseñaba, tenía 25 alumnas.
0: Ah, miércoles, un montón.
4: Sí, pero vos sabés que ahí sí ya como que flaqueé un poco, no son como los niños.
0: No.
4: No te hacen renegar más, te hacen renegar. Y bueno, la marroquinería me dio bastante, es verdad. A raíz de que hay, ¿cómo te puedo explicar? Somos muchos marroquineros ahora,
1: sí.
4: Muchísimo. No sé si se dieron cuenta que abrieron
0: las importaciones.
4: Las escuelas.
0: Sí.
4: No somos muchos marroquineros. Entonces, mucha competencia.
0: Claro.
4: Y tomé la decisión de reinventarme.
0: ¿A este potencia fuiste con el
4: con
0: reinvento?
4: Todo, con todo, marroquinería, mi reinvento y todo.
1: Ahora, sabemos que estaba Yuji porque la cruzamos, pero a veces
4: sí.
1: No podemos ver los
4: mil
1: emprendedores que hay, porque la verdad es que primero que estamos laburando ahí adentro, me encantaría algún día ir
0: de paseo
1: a Potencia, chicos. La verdad, te juro que me pierdo un montón de cosas y después digo, ay, estuve tal. Ay,
0: yo no. A mí, ¿sabés qué me pasa? Que cuando empiezo a ver las fotos,
1: sí,
0: digo,
1: total.
0: ¿Y esto dónde estaba? Yo necesitaba esto.
1: Sí,
4: es verdad.
0: Y termino comprando el post mirando las fotos, porque la realidad es que pasamos corriendo. Bueno,
4: claro.
0: Yo estuve charlando con
4: sí,
0: vos.
4: Sí, nos encontramos.
0: Iba corriendo.
4: Algún. Sí, y ahí la prácticamente la agarré del brazo.
0: Sí.
4: Para saludarla.
1: Sí, nos pasa eso lamentablemente.
4: Pero igualmente, chicas, ustedes... Ponele que te vas de paseo, no terminas nunca de ver.
1: Yo creo que si vas un día a ponerle a Potencia y vas sin chicos, vas vos con...
0: Sin hambre.
1: Yo creo que sí llegás a verla, vos sabés. O sea, porque
0: mira,
1: yo,
0: pero no sé si al punto de prestarle atención a todos los puestos.
1: Yo muero por algún día no ser yo la que esté metida.
0: Llegar,
1: ahí,
0: sí, relajada y
1: llegar
0: poder...
1: relajada...
4: De paseo.
1: Sin la cucaracha que tenemos puesta acá, chicos, porque nosotros andamos con un handy y con el celular.
4: Todo
1: o
4: el
1: sea,
4: tiempo.
1: No podemos a veces. Y te frenan y vos decís, y a mí me pasa que le vivo diciendo nombre, colegio, dirección, ¿viste cómo decís? Porque,
4: sí.
1: Porque nada, o sea, es como, son tantos que la cabeza la tenés aparte pensando en otros quilombos que tenés y no puedo, pero me encantaría ir algún día realmente a recorrer y a verlos a todos juntos.
0: La próxima edición te doy...
1: ¿Me das piedra
0: asueto?
1: Me das
0: te doy asueto.
1: Me encantaría.
0: O sea, vos vas el sábado...
1: Y vos el domingo.
0: Y yo el domingo.
1: Perfecto. O el viernes, porque el viernes,
0: o sea,
1: que hay menos gente, estaría bueno también de que aprovechar ahí, aparte tienen todos
0: claro,
1: los productos.
0: Claro, pero nosotros sí. el día que lo usamos para afinar.
1: Para afinar cosas, sí. Bueno, estamos afinando todo el día.
0: Sí.
1: Bueno, hagamos, Agus. La próxima...
0: Nos tomamos un día cada una.
1: Y un día cada una, para poder salir sin celular, sin handy, sin nada,
4: sin
1: a recorrer.
0: Y con la billetera llena.
1: Sí,
0: porque a mí,
1: ¿sabés que eso está bueno? Porque vos salís sin plata, porque salís sin la cartera, sin nada, y después te dicen, tomá, llévalo, después te manda como tenés el teléfono de todo, después te manda mensajito, transferime acá, y es un placer también, ¿no?
4: Eso sí también te da
1: eso
4: mucha posibilidad de venta.
0: Sí, de hecho, vos en esta edición compraste algo, ni siquiera lo retiraste, lo dejaste en exposición.
1: Sí, a los chicos de Simple.
0: Sí,
1: que es primera vez que participaban. La verdad que compré dos. Que te vi a vos que habías comprado, me fui... Dije, yo también quiero esos, unos distintos, pero los compré. Y le dije, tomá, te transfiero pero dejátelos acá porque no tenía ni siquiera lugar, así que nada, ay, me los llevan el viernes, así que le dije, ay, me dice, qué bien, porque ellos los tenían también de exposición también, así que le dije, bueno, buenísimo. Bueno, Yuyi, pará, te cambiamos de tema, nos fuimos por las ramas como somos nosotras. Pará, fuiste con tu reinvento. ¿Cuál es tu reinvento? Bueno, o sea, fuiste con parte de marroquinería.
4: Fui con parte de marroquinería. Sí. Y bueno, yo ahora comencé años con jabones artesanales y shampoo. Shampoo no llevé, pero jabones sí.
1: Sí,
4: acá jabones artesanales viendo, que están acá. Y saumerios, que aprendí con una chica, una divina, como enseña. Así que aprendí con ella a hacer saumerio. Es cansador.
2: ¡Feliz aniversario!
4: Me gusta. Entonces voy buscándole como la vuelta. Sí. La vuelta. Igualmente, hay varios que venden saumerio, hay varios que hacen jabones, pero cada uno tiene su estilo.
0: Sí, lo mismo que cada uno tiene su impronta.
4: Pero
0: yo, vos sabés que, disculpa que te interrumpa, cuando empezamos con Living Room, yo vendía almohadones. Mm. Y me acuerdo que una vez llama una chica y dice, pero no puede ser, hay cuatro que venden manteles. Ah. Y Pupi le contesta... Sí, y Agustina vende almohadones y hay 15 que venden almohadones. Y ella, que es la dueña, la que creadora, no se está quejando.
4: Claro, claro.
1: No, sí, fue así.
0: Pero o sea, porque nada, aparte.
1: El sol sale claro, para todo, sí.
4: No, aparte, es como te digo.
1: Distintas cosas.
4: Cada uno tiene su estilo.
1: Exacto.
4: Porque a mí no me gusta el tuyo, me gusta el de ella. O sea.
0: Exacto, totalmente.
4: Aparte, no es solamente eso, el gustar tu producto. Es la forma en que vos atendés a los clientes. Para mí, eso es lo primordial, claro, chicas, porque. El producto no se vende solo, lo tenés que vender vos. La magia está en vos, no en el producto, ni en el piso, ni en el lugar que te toca.
0: No, nada, tal cual.
4: Porque, seamos sinceras, muchas se quejan de todo.
0: Sí.
4: Que el piso, que el lugar, que la diagonal, que no, que la calle principal. No, la gente sí recorre y es como vos vendés tu mercadería. Exacto. Y yo, para el colmo, que no me gusta hablar.
0: Ah, vos. Claro. Pero a vos cada cliente se queda 3 horas ahí.
4: Sí.
0: Por eso decís que no llegan a recorrer. Porque por si ella lo frena 3 horas.
1: Ahí. Ahí en lo de Yuyi. Yuyi, ¿qué lugar te tocó en potencia?
4: El
1: J27. Y vos, Lore, también estabas al frente, me decís.
3: Sí.
1: Se encontraron las dos acá. ¡Ay! ¿Por
4: sí, en diagonal mío. Sí, estaba en diagonal mío.
1: Porque
4: sí,
1: ahora va a contar Yuyi por qué la tiene identificada a Lore, que sabemos, sí, sabemos que tiene unas cosas espectaculares allá. O sea, che, Lore, vos podés preguntar también, ¿eh? O sea, acá no es que te tenés que quedar callada hasta que te toque, ¿eh? Acá somos todas conductoras. Así que vos, si querés preguntar algo a Yuyi, metele. Bien. Che, Yuyi, bueno, entonces fuiste con tu bolso. Yo quiero mostrar tu bolso, lo tenés acá.
4: Sí, acá está uno de los tantos que hago.
1: Venís de trabajar, Yuyi.
4: Sí.
1: Ay, sí. Venís de trabajar.
0: Hoy es sábado, no trabaja. Sí, sí.
4: Ah, no, hoy es sábado, no estoy trabajando.
1: Cierto, hoy es sábado, pero... trabaja. Bueno, esta es una de las cosas, pero hace riñoneras,
4: mochilas,
1: estas bolsas tipo todo.
0: Para grandes, son para chicos, vacas, con los personajes del momento.
4: Sí, sí,
1: hace un montón de cosas.
4: Que tu pequeña tiene cuando sí, estábamos
0: con brillo, sí, sin brillo.
4: Sí, me encanta. Voy a coser, voy a seguir cosiendo, pero quiero ver otra cosa. Quiero ver si se inventó otra cosa.
0: Otra cosa más.
4: Cosa que te llame la atención.
0: Yo a Yuyi una vez la llamé porque tenía que... A ver, ¿cómo vuelvo? Llego a la historia. Una vez le pedí las correas para las botellitas.
1: Sí, me acuerdo.
0: Y
1: sí,
0: Yuyi me solucionó porque eran 32, sí, creo.
4: Sí,
0: 32 correas para botellitas que tenía que llevar de regalo al colegio. Y nada, la llamé y le dije, Yuyi, ¿me podés hacer esto? Obvio, por supuesto. Así que me la hizo antes de la fecha estipulada. La verdad que es súper económico.
4: Y fuimos
0: así que quedé como los dioses.
1: Yo también tengo algo de Yuyi, no me acuerdo si una riñonera, una mochilita, algo tengo. Y la verdad que sí, las terminaciones son espectaculares. Y acá, esto...
4: Ese es mi reinvento.
1: Este es tu reinvento. ¿Y tu reinvento se sigue llamando Yuyi Creaciones o le armaste un
4: nuevo...?
1: No,
4: no, no. Yuyi Creaciones.
1: Bien.
4: Sigue siendo Yuyi Creaciones.
1: Contame por qué jabones y de qué son, por ejemplo. Acá veo que tiene... Paren, acá... Esto es de miel de abeja porque estoy viendo una abeja, pero no tengo los
4: antepuestos. No, no, no. Ahí atrás tiene el... Ese es cacao y manteca de karité.
1: Ah, bueno, pero hay una, acá hay un panecito.
4: Claro, nada más que los moldes
1: claro,
4: son, y me encantan los moldes.
0: ¿Y los moldes los haces vos o...?
4: No, los moldes los compro.
1: Esto es un jabón.
4: Ese es un jabón.
1: Pero estás haciendo shampoo también.
4: Sí, shampoo. ¿Shampoo
1: no traje.
4: Sólido. Y sí, lo probé yo.
1: Eso, ¿qué tal?
4: Lo probé. Espectacular, Pupi.
1: Yo alguna vez lo usé.
4: Espectacular.
1: Y usé. Sí, ¿de quién era? ¿Neda de
0: Mies.
1: Alba? ¿De quién?
0: De Mies.
1: De Mies, pero también
0: de,
1: Albita.
0: De Albita de Pacari.
1: Albita de Pacari agua. Me parece que de agua también. Este es caléndula.
4: Ese es de caléndula.
0: Tremendo.
1: Y este
0: y aparte es lindo
1: de
0: para ahora
4: Argan.
0: Que uno en los baños también los pone... Para decorar. Ese es
4: bueno,
0: un
4: ese es para todo tipo de piel.
0: Ah,
4: es un Mickey.
0: Me parecía,
4: ese es para todo tipo de piel.
0: Ajá. Ah, cada una tiene un...
4: Tiene. Hay jabones que los usé únicamente para el rostro y hay jabones que usas cuerpo y rostro y jabones que usas únicamente para el cuerpo. Como los de... Ahora no traje porque no me quedó el de Lufa, que no me quedó, gracias a Dios.
0: ¿Qué es
4: así
0: el de
4: que
0: Lufa?
4: No traje. Lufa es la esponja
0: Lufa,
4: esa
0: la
4: vegetal.
0: Esa?
1: Ah, Lufa se llama. ¿Te acordás?
4: Lufa.
1: ¿Ah, Lufa?
4: Sí.
3: La tienda Lufa,
1: uy,
3: sí.
1: ¿Vos también te acordás? ¿Qué edad tenés, Lore?
3: Yo tengo 43.
0: Ah, está, pero bueno, no estamos lejos.
3: Tenía una tía, chico, que trabajaba ahí.
1: Pero bueno, es siglas, ¿no? Me parece que eran unas siglas, Lufa. ¿Te acordás, Jorgito? ¿No?
0: No, que Jorgito es pendejo.
1: Es colágeno, Jorgito. Jorgito, Lufa era como H&R Maluf.
4: Ah, es.
1: Supermercado
0: o como
1: siglo.
0: La San Juan.
1: Claro, pero digo de
0: gran,
1: esa data,
0: sí,
1: de esa data.
0: De esa época.
1: Bueno. Entonces la esponja Lufa
4: es la esponja vegetal.
1: Sí.
4: El Lufa. Así que eso,
0: o sea, que es
4: únicamente para
0: cuerpo. Es medio exfoliante también.
4: Exfoliante.
0: Sí.
1: Bien, y además haces estos.
4: Saumerio.
1: Estos saumerios que dice acá, para que voy después de vuelta.
4: Dice Yuji Creaciones.
1: Ah, sí, dice. Pero ahí está hecho con amor, hecho a mano, obviamente. ¿Y de qué son cada uno? ¿O esos son los colores?
4: Tiene, no. Bueno, los colores son varían, ¿no? Hay de canela, sí, de manzana, de, si no me equivoco, de jazmín.
0: Las esencias las armó vos,
4: las compras. Las compro las chicas.
0: Yo vi un montón
4: aprendí
0: de videos en TikTok de unos indios, creo,
4: ¿cómo
0: de India?
4: Sí,
0: ¿cómo
4: sí,
0: los
4: sí
0: hacen?
4: Ah, que todo es impresionante.
0: Impresionante.
4: Imagínate yo 300 palitos clavando en el telgopor.
0: Ah, es
4: porque
0: sí,
4: te lleva
0: así los
4: tiempo
0: haces vos,
4: sí,
0: también.
4: Entra, claro, compramos la harina de aserrín, vas mezclando con goma sántica.
0: Sí.
4: Hay que tener mucho cuidado con el agua. Se pone el palito y se los va pinchando que se sequen. Eso tiene que secarse perfectamente porque si no se seca queda húmeda y no se prenden.
0: Claro.
4: Son como 300 palitos que estuve pinchando ahí. Después que se secan, hace una segunda empasta. Y son tres empastes. Esos son de tres empastes. Y ese es con manga porque lo tenés a algunos que los haces así nomás, que son los que salen así medio
0: flaquitos.
4: Sí. Sí. No, iba a decir una bárbara. Bueno, ahí salen. Y esos son con manga. Y esos son con manga.
0: Medio pedor.
1: Acá se puede decir malas palabras. Estamos en un estreno, así que vos metele y sé vos, Yuji.
4: Y así que esos están hechos con manga. Bueno, eso empecé hace poquito en realidad, con eso. Los jabones sí, ya hace un par de meses que lo vengo haciendo. Y shampoo aprendí hace poquito, también hace un mes.
1: ¿Y haces acondicionador también? Porque
4: no, eso no, no llegué todavía a eso.
1: O sea, estás con jabones, shampoo
4: y los saumerios.
1: ¿Y te gusta esta onda así, esta onda
0: más
1: natural?
0: Holística, más holística, esotérica.
4: Claro. Que sí, sí, ¿eh? Porque es más, hacemos la feria holística con,
1: ¿vas?,
4: Javier Verón, sí, una vez al mes que yo participo ahí. Y bueno, todo el mundo, la cajita de se casan con Aromanza, se casan con Sagrada Madre.
1: Sí. Pero son los más conocidos.
4: Que, sí. Pero los saumerios artesanales, lo que tienen es que vos le das la intención. Porque cuando vos vas haciendo algo, es como que lo vas intencionando. Ah, y también hago duende, chicas. No traje ninguno.
1: ¿También haces duende?
4: Sí. Tengo un regalo para tu papá.
1: ¿En serio?
4: ¿Sí?
1: ¿Conoces a mi papá?
4: No.
0: Pero sabe toda la historia.
1: ¡Ah!
4: Charlamos, Joaquín, por eso te dije.
1: Mi papá, sí, pero mi papá,
4: escúchame,
1: colecciona brujas, en realidad.
4: Bueno, yo le
1: pero
4: hice
1: vos
4: un
1: le vas
4: duende
1: a mandar, le hiciste un duende,
4: un
1: mi
4: duende,
1: amor.
4: Sí. No lo traje porque ya sabes, me pero sí tengo. Che, así que tengo un regalo para tu papá. No,
1: mira,
4: lo conozco,
1: no,
4: pero se lo voy a llevar.
1: Es otro,
4: sí,
1: duende.
0: Es otro duende,
1: mi viejo.
4: Hago duende, chica.
0: Mira,
4: hago duende.
0: ¿Articulados?
4: Hago articulados y hago firmes así.
1: ¿En qué momento?
0: ¿Y le haces
1: la
0: todo
1: cara? ¿Vos,
4: chica,
1: le haces todo?
4: Yo hago todo. Todo en porcelana fría, coso la ropita. Bueno, ahora es el boom de los duendes.
0: Sí.
4: Sí,
1: ¿y
4: sí,
1: cuáles de todos los productos te están copando más así a hacer a vos?
4: En realidad los duendes.
1: ¿Los duendes te están como...?
4: Los duendes. Porque cuando vos haces un duende, es como te digo...
1: ¿Qué pasa? Pasan cosas
4: ojos,
1: ahí, ¿no?
4: Sí, lo intencionas. Es más, no es que hoy me digo voy a hacer un duende y lo hago. No. Me lleva hasta semanas hacer un cuerpo porque doy vuelta, que el color de la ropa, porque todo tiene un significado,
0: claro,
4: la ropa, los elementos que les pongo.
0: ¿Te empezaron a molestar en el taller los duendes? Desde que
4: tengo uno, el mío, se llama Ojito.
0: ¿Ah, sí?
4: Se llama Ojito. Se me escondía los hilos. Me escondía los hilos. Mirá. Hay muchos que no creen. Es creer o reventar.
0: Sí, pero a mí me llama la atención porque ya hemos tenido gente que hacía duendes acá y todos dicen de que...
1: Pasan cosas.
0: Que pasan cosas, sí.
4: Pero vos sabés que los es que yo los reto, no los cago a pedo.
0: Claro, es que sí, dicen que hay que retarlos.
4: Sí, yo los cago a pedo porque sí. En realidad son celosos.
1: Ajá. Y son juguetones.
4: Son juguetones. Por ejemplo, Ojito, el mío, era travieso. Pero sabe que tenemos que trabajar. Y es más, sabe de que el resto no es... para quedarse en casa, que se tienen que ir. Y hay momentos que me pasa de ir a la holística y no vender un duende, entonces yo, ¿qué hago? Paso por atrás, chulitos en el culito y se van.
0: Ah, no te
4: siempre
0: puedo creer.
4: Siempre se venden, ¿sí? Y en chicas, hago feria todos los domingos en Cerrillo, todos los domingos.
1: ¿Qué feria?
4: Es de la feria del pueblo, digamos.
1: Ajá, okay,
4: se
1: okay.
4: Hace en la plaza principal.
1: Sí.
4: De 9 de la mañana a... ahora estamos hasta las 10 de la noche. Todos los domingos. Bueno, ahí es donde más duendes vendo. Es impresionante la gente, cómo te los pide, cómo creen en ellos, lo mismo que yo. Aparte, como te digo, hablar de ellos para mí, no sé, podría estar todo un día entero hablando de mis duendes o de cómo limpiar, porque hay que limpiarlos, cómo limpiar la casa. Me estoy haciendo media chamana.
1: Sí, te conocíamos en otro ambiente. Mira cómo está cambiando. ¿Qué pasó por ahí? Pasaron cosas.
4: Pasaron cosas. ¿Vos sabés verdad? Pasaron cosas, Pupi.
1: Sí. Conocemos, si querés nos contás, por supuesto, yo no quiero mucho profundizar.
4: Sí, ya, mira.
1: Vos sabés que conocemos otras personas que hacen duendes. No quiero dar nombre porque me voy a olvidar y son un montón. Y todas te cuentan, como dice Agus, todas te cuentan historias, ¿no?
4: Todas. En realidad, cada producto que
1: hace. Pero más allá de lo
4: que hace,
1: lo que hace el duende, de ser juguetón, y que yo sí creo en esas cosas, la verdad. O sea, pues yo creo que hay algo, y si no, uno se predispone a eso también. Cuando vos hablás con las que hacen los duendes, y a esto iba, ¿qué te pasa a vos cuando haces el duende? Más allá de que pasás y le das un chirlo porque te escondieron los hilos o lo que sea.
4: Sí.
1: Es como que va algo tuyo ahí. O sea,
4: exactamente.
1: Lo que nos cuentan, no quiero pifiarle a lo que voy a decir, digamos, pero te cuentan que entregan algo y que personifican y dan vida a ese muñeco, si querés llamarlo.
4: Sí, totalmente.
1: Y hemos hablado con un montón de chicas que, no quiero dar nombres, creo que una es Valentina, la otra es Mundo Mágico, ¿cómo se llama
0: No. No, tengo muy mala memoria.
1: No, pará,
0: y tengo edad.
1: Que la conocí en la finca de mi viejo, justamente. Que le
0: Dalis.
1: Dije, Dalis Palacio.
0: La hija de Horacio.
1: De Horacio Pequeño, la Tati también. O sea, son un montón que hacen duendes y todas te cuentan cosas así como medias místicas y raras y divertidas.
4: Sí.
1: Y dicen que realmente pasan cosas. Bueno, la Tati cuando estuvo acá también en el programa, que vino con su papá, con Pago Viejo, con Licores Pago Viejo, también nos contaba que el taller de ella es un quilombo, ¿me entendés? O sea, pero por los duendes. Claro, y vos mirás y decís, wow, ¿me entendés? O sea, están conviviendo con...
4: Por eso es creer en ello. En realidad, por ejemplo, como te digo, los míos los reto y todo, ¿por qué los hago? Cuando me vengo a vivir acá a Salta en el 2013, en el 2014, empecé a hacer muñequería soft.
1: Sí.
4: Tenía mi lugar en la Plaza Güeme, al frente de la legislatura.
1: Que son los muñequitos inflados.
4: Claro, los que vos haces en tela.
1: En tela. Exacto.
4: Hacía muñequería soft.
1: Sí.
4: Okay. Hacía muñequería soft. Y un día sí, viendo en el Face, conozco un chico y me dice, yo hago duende. Aprendí con él. Pero lo aprendí en realidad más porque económicamente era
0: mucho
4: muy
0: más
4: bueno.
0: Rentable.
4: Hacía duende en mates. Y, o sea, la estampaba la cara en el mate y vendía mates en el Parque San Martín y hacía macetita, que yo vivía en ese momento en la Junín de Entre Ríos y atrás estaba, donde era la fogonera, atrás había un vivero, entonces yo compraba los plantines, los ponía en la macetita y vendía en el parque.
1: Claro.
4: Era el boom de los duendes con los plantines. Me resultó más fácil ir a Bolivia, comprar juguete y vendía juguete.
0: Claro.
4: Dejé de hacer duende, dije... Hace 3 años, va a ser ahora en febrero, el 15 de febrero, me descompongo en el auto manejando y bueno, por una cosa u otra, di con un médico, me hacen unos estudios y me arrojo, tenía unos tumores en los ovarios.
0: Ajá.
4: Entonces estábamos en la Plaza Alvarado haciendo una feria y mi hija me dice, mamá, vení, te voy a regalar un duende. Y le digo, no, deja de joder, le digo yo, ¿cómo vas a gastar plata? ¿Qué es lo otro? No tenemos, ¿qué? Y me iba yendo y no sé, era, esa chica vendía solamente duende, puro duende, Zulema Yapura. Y hago así y le digo, ojito, el duende, ojito. Y me lo compra y me lo regala. Uh-huh. Se llama Ojito porque tiene mis, me acordé, claro, de mis ojos. Entonces, cuando vemos todos los estudios, efectivamente la esposa, yo no entendía nada, mi esposo estaba en el cerro, no entendía nada que me estaba pasando. Sale la esposa del doctor Einar González, Patricia, y me sienta así, estaba internada en la clínica, que está en la Urquiza, creo que la maternidad privada, sí, algo sí, así. Bueno, me agarra y me dice, mirá, yo tuve cáncer, que esto y que el otro, que todo, a vos te agarran a tiempo, y yo la miraba y lloraba porque no entendía nada.
0: Claro.
4: Entonces yo la miraba y decía, y dentro de mí decía, ¿qué me dice esta loca? O sea, sí, ¿qué onda si lo mío era un mioma, supuestamente, qué sé yo? Baja mi esposo, vamos con él, y mi esposo, me acuerdo que le dijo al doctor, a mí dígame la verdad, ¿qué tiene, qué pasa? Bueno, entonces el doctor le dice a mi esposo, no le vamos a tener que sacar uno, le vamos a tener que sacar ovario, matriz, trompa, todo. Y yo le dije, a mí sáqueme lo que tenga que sacarme, no me interesa, vacíeme como sea.
1: Exacto.
4: Yo, y a todo eso, bueno, mi esposo lloraba, estaba mi hija, ¿y por qué? Porque el médico dijo, 5 minutos más, y a ella no la tenés acá. Entonces yo que agarré, le pedí a mi ojito, creo en Dios, creo en la Virgen,
0: claro,
4: soy re católica, creo en todos los santos, pero le pedí a mi ojito y acá estoy, chicas. Creo mucho en los seres mágicos, en los seres místicos, creo muchísimo.
1: A mí me impresiona, Susi, tu forma, porque en el medio que te conocemos de ferias y libros,
4: sí,
1: y potencia,
4: sí,
1: pasaste miles.
4: Sí.
1: Y siempre fuiste a laburar. Me acuerdo cuando tu vieja estaba re mal también.
4: Sí, cuando perdí a mi mamá.
1: Cuando perdiste a tu vieja.
4: Que nos volvimos a trabajar únicamente.
1: Te volviste porque tenían lugar el living room.
4: Sí.
1: Jorgito, ¿me estás
0: diciendo
1: ya?
0: Sí, ya hace un ratito.
1: La verdad, yo sí que si hay alguien que conocemos de laburante y de responsable sí, y de resiliente, sos vos, porque la verdad que conocemos hace unos años te conocemos.
4: Sí.
1: Nada, tenés quilombo con tus hijos, quilombos en el buen sentido, sí, digamos, sí, por ahí de salud.
4: Sí, totalmente.
1: ¿Me entendés? Cuidás a tus nietos y vos estás siempre con buena onda, buena
4: cañón,
1: predisposición,
4: chica, sí,
1: al pie del cañón. Lo sabemos, por eso lo digo, porque nosotros vivimos esto, sabemos de lo mal que la venía,
4: sí,
1: pasando.
4: Sí,
1: un día,
4: sí,
1: Yuji, se está muriendo mi vieja, pero yo voy igual, y la mina, sí, apareció, ¿me entendés?
4: Me vine de Orán y terminamos living, nos volvimos esa misma noche,
1: sí,
4: me acuerdo, y llegamos y al otro día falleció mi mamá.
1: Sí.
4: Sí, fue tremendo.
1: Sí,
0: la verdad que sí.
4: Esa vez sí fue tremendo.
1: Es
4: y
1: admirable.
4: Trabajamos y estuvimos con mi esposo ahí, y me acuerdo que no llovió.
1: Sí, no, bueno,
0: pero
1: ¿qué living room no llovió, sí, chicos?
4: Sí.
1: ¿Qué
0: living room? No es living room si no llueve.
1: Qué no, bárbaro.
4: Esa, decía mi mamá, cuando cae el gote del cielo es bendición.
1: Sí, bueno,
4: vaya que
1: pero
4: no nos bendigan tanto.
1: Claro, no sé, nosotros, sí, ahí hoy estuve hablando con una de las chicas porque me decía de living room, mira, no queremos hacer living room porque te juro que estamos hartas de pasarnos por agua. Pero ustedes le están debiendo, no le debemos un mango a nadie, no debemos
4: claro,
1: nada,
4: claro,
1: no debemos promesa, no debemos nada y nos llueve. Así que bueno, todas las buenas energías de todo el mundo,
4: sí,
1: ¿me entendés? Para living room, que sea próspero, si es
4: sí,
1: que llegamos
4: totalmente
1: a hacer, ahí estamos viendo, analizando. Y Susi, te tengo que cortar porque Jorgito hace
4: sí,
1: rato que me está diciendo que cerremos.
0: Está desesperado,
1: que, sí, está de acá. Yo como no lo veo, Agustina, dale que Jorgito. Ya volvemos. Un segundito.
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4: Volvemos, no, sí, pasa el tiempo acá, seguimos charlando, le digo, no hablen, no hablen porque después nos olvidamos, quedamos como los cuentos a media. Nos decía Yuji, querida, hace un ratito que, bueno, nada, contábamos la historia de que sabemos de tu manera de laburo y de responsabilidad y que vas lo mismo. Y terminó un living room pasadísimo por agua, por supuesto, y al otro día murió la madre y nos estabas contando que hace unos meses también falleció tu papá. Bueno, nada, la vida durísimo, sí. Pero bueno, es como que conocemos un par de cosas tuyas. Pero pará, tenés algo como re lindo que trajiste.
5: Sí, algo que no es mío.
4: Que no es tuyo, que no venís en representación. Pero la vamos a invitar. ¿Cómo se llama tu hija?
5: Laila.
4: A Laila la vamos a invitar porque tiene un emprendimiento.
5: Su primer
4: emprendimiento. Y yo sí creo que se entera estando en potencia que la hija estaba en... ¿Cómo fue?
5: Sí,
4: yo
5: sí, porque yo paso corriendo.
4: La hija no le avisó que se había prescrito y quedó.
5: Quedó. Y me dice, salí. Porque yo estaba feliz cuando salí en potencia. Sí. Y dice, no, yo también salí. Y yo la miro, ¿qué? No, ya la llamo a Agu, la llamo a Pupi. Ya te bajá porque no podemos. Y bueno.
4: Pará, quiero decir que esto lo estás diciendo porque en realidad Laila tiene dos nenes, dos chiquititos.
5: Dos nietos,
4: y sí. Ella también es un poco abuela. Entonces se preocupó por quién se van a quedar esos
5: claro,
4: niños.
5: Claro, ¿cómo hacíamos con los chicos? Mi esposo que trabajaba, entonces ella sola, yo sola.
4: Claro.
5: No.
4: ¿Y no estaban juntas?
5: No estábamos juntas.
4: Claro,
5: tampoco.
4: Claro.
6: ¿Estaban cerca?
4: Primera.
6: ¿Les tocó cerca?
5: Ella estaba en el H, venía ahí, y yo estaba en el J. O sea que... Mi enano, mi nieto, iba y venía.
4: Claro.
5: Iba y venía. Así que sí, ella es
4: pero lo pasaste
5: potencia.
4: Bien.
5: Hermoso.
4: Bueno,
5: hermoso.
4: Y contanos qué nos mandó. Porque, ¿cómo
5: bueno,
4: se llama
5: ella?
4: Eso,
5: Laila.
4: Igual no nos cuentes mucho porque a Laila, sí. Yo la voy a escribir en el. Aunque ella no me lo haya pedido, la voy a escribir en el cuadernito que tenemos porque la gente sabe que si quiere participar tiene que levantar la mano, puede venir acá. Acá está abierto a todo el mundo que quiera venir.
6: Te
4: a
6: cuento, ¿no? Más, que todos que... los que participaron en la primera temporada de Living de acá, de sí. Living para Emprender, sí. Ya me están pidiendo volver.
4: Sí.
6: Y yo agarré y les empecé a decir, bueno. Vayan levantando la mano de vuelta, le digo, pero esperen porque tenemos un montón todavía que nos llamamos.
4: Hay un montón. Venimos, este es el segundo año, o sea, hasta la segunda temporada. El año pasado hicimos 36 programas.
5: Yo del año pasado.
6: Claro, bueno, lo que pasa es que nosotros vamos por orden.
4: Vamos por orden.
5: Aparte yo iba a venir posponiendo también.
6: También.
4: Claro, sí, cuando a nosotros le toca que no puedo esta semana, bueno, entonces pasa automáticamente y los vamos reemplazando. Pero bueno, nada, acá está abierto para todo el mundo, para que quiera venir a putear. O sea, chicos, acá no hay favoritismo. No sépanlo, ni acá ni en ningún lado con nosotras. Jorgito, bueno. ¿Qué programa es este?
6: 16.
4: 16 de esta segunda temporada. Mira vos, el año pasado hicimos 36. Así que sí, está lindo, porque aparte pueden seguir escuchando las historias, más allá de mostrar lo que haces, son las historias detrás de los emprendimientos, que es lo que a nosotros nos llena, nos encanta.
6: Y en el canal de YouTube están todas.
4: Están todas, sí. Que las pueden ver, exactamente.
6: Living para Emprender, sí. Crónica sí, Emprendedora, en Professional Play, las
5: no
6: pueden ver
5: todas. No las veo en ese momento, pero después yo entramos y vemos con
4: claro,
5: ella.
4: Sí.
5: Es más, creo que Laila ya había levantado la manito y me dice, mamá, ya me dijeron que...
6: Se está independizando, no. Laila, ¿eh?
4: Laila,
5: no,
4: ojo,
5: le dije.
4: A lo mejor la... ¿Por qué?
5: No, es que... No es porque, sino que... ¿Qué hago con mis nietos? Yo trabajo... El horario se me complica a mí.
6: Sí, eso es verdad.
5: Tengo que traerla
6: eso
5: yo.
6: Eso es verdad. Pero bueno, ya vamos
5: ya,
6: a buscar
5: ya,
6: la
5: ya
6: vuelta.
5: Me voy a acomodar porque
6: un
5: sí
6: día que
5: venir,
6: vos no vayas
5: sí.
6: A trabajar...
4: Mira, este
6: sí,
4: es
6: sí.
4: Mi cuadernito.
6: Son
4: es nuestro
6: todos los
4: cuadernito. Sí. Nuestro, porque es nuestro. Yo lo... ¿Ves que dice? Mira, streaming... Mira, esa es con la letra gorda cuando íbamos al colegio.
5: Sí.
4: Pará, ¿cómo se llama tu hija?
5: Casalbón Laila.
4: ¿Y el...?
5: Punto
4: y el
5: infusión.
4: Punto infusión. Ay, se me mojó.
5: Sí, levantó la manito.
6: Se te cayó el

0: Mate.
1: Se me cayó el agua y entonces tengo mojado el cuaderno. Bueno, siempre pasa con esto.
0: Pero me seguís pasando hojas.
1: Mientras yo voy viendo, vos mostrá
0: lo de la infusión. Contanos cómo se llama el emprendimiento de ella y contanos cómo le fue. Vos desde lo que ella te contó, transmitínos.
1: Acá está, punto infusión. Fue de las últimas, yo subí una historia el otro día
2: pasada.
1: Y le dije, el otro día subí la historia y le dije, levanten la mano quienes quieren y me mandan el nombre. Punto infusión, Laila, y acá está el teléfono. Laila, estás en el cuaderno, quiero que lo sepas, así que fíjate cuando quién vas a dejar a los pibes.
0: Sí, o fíjate cuando tu vieja no labura.
1: Claro, claro. Bueno, mostranos, mira, pasame que esto nos mandó.
2: Eso mandó de regalito.
1: Bueno, cuando venga no se va a tener.
2: Es más,
0: Aparte que traigo un duende. Bueno. ¿Cómo se llama el emprendimiento?
2: Punto infusión.
0: Punto infusión.
2: Ella hace todo, prepara para yuyos, para el mate y para el té. Hace blend de té. Bueno, ahí no me acuerdo qué es lo que traje ahí.
1: Este dice, punto infusión, primero la presentación está divina. Este dice, dulce reposo, contenido de propiedades, tiene manzanilla, caléndula, stevia.
2: Y ahí está la...
1: Una opción sumamente suave para el estómago y la mente. Para que no me da el aumento de los anteojos.
0: ¿Querés darme
1: crea
0: a
1: una acción reconfortante y dulce? Tomás,
0: tengo un flor de lente de contacto, ¿no? Dice, este contenido abrazo nocturno, manzanilla, stevia, coco en escamas, ideal para quienes buscan un toque reconfortante antes de dormir. Modo de uso, agregar de 1 a 2 cucharadas al costado de la bombilla.
1: Ah, es para el mate.
2: Esos son para el mate.
1: Ah, y este también es para el mate.
2: Es para el mate. Pero bueno, también si querés lo haces.
1: Escucha, ¿y hace cuánto arrancó tu hija con esto, Laila?
2: ¿Un mes? Hace poquito.
1: ¡Re bien!
2: Hace poquito. Sí, más, capaz que un poquito más de un mes, pero...
0: Más, porque si las inscripciones de potencia fueron en junio, tiene que ser mucho más.
2: Sí, más de un mes. Pero como ella no va, soy yo la que le trabaja. Digo, claro. Le trabajo los...
1: ¿Viste lo que es? Espectacular.
2: No, y ella estaba. Como tiene TDAH, entonces empezó que quiero esto, que aquello. Entonces, bueno, apostó a eso y le gusta. Porque ella era la de los saumerios primero.
1: Ah,
2: ella era,
1: miramos.
2: Y bueno, quedó ahí.
1: Che, escucha, y para ti iba a hacer una pregunta. ¿Le fue bien, me dijiste?
2: Le fue bien. Su primer potencia, chicas, trabajar con su bebé de 4 años, una nena. Bueno, mi esposo la acompañó porque él estaba con él. Entonces nos repartimos los bebés. Yo me quedé con Juan Jesús, que tiene 6, y Amaya se quedó con su mamá, que tiene 4. Entonces, trabajar por primera vez sola, o sea, darle la oportunidad de que esté sola.
1: ¿Qué edad tiene,
2: Laila? 27. Pero... hay que estar con los dos.
0: Sí, obvio. Por supuesto.
1: Todavía Agustina, que tienen ya como 18, 19. No, mentira.
0: Pero las mías, que son mucho más grandes, no las quiero ni llevar porque, primero, no puedo estar atento a todo.
2: No, me da miedo eso porque la bebé se te va.
1: Claro.
2: Sí. Es que, y Juan Jesús, bueno, él estaba conmigo, entonces, ¿qué hice yo? Como para que se quede quieto en mí, le armé unas sorpresas para que él venda. Ay, chica, no sabes la vergüenza que me hacía pasar.
1: ¿Por qué?
0: ¿Las abría?
2: Porque no vendía. Y le decía a la gente, no le den la platita a la abuela porque no me da, denme la platita y la gente, ¡ay, me moría! Y después, claro, vendía una y se quería la competencia comprar la sorpresa.
1: Claro.
2: Le digo, no, ese es para vos, le digo, que eso ya hay que juntar la plata. Y después estaba, vendo, sorpresa. La gente pasaba y por ahí no le escuchaba. Entonces, él decía, ay, abuela, pero re triste, así con ganas de llorar. Nadie compra, no quiero más. Ya estaba enojado, tiene autismo, nivel 1. Entonces, como que se frustraba. Y por ahí, me acuerdo, una de las experiencias, pasó una pareja y él le ofrece. Y le dice, no, mi amor, ahora no. Y dice, abuela, esta gente no compra. Entonces le digo yo, bueno, ya va a venir la que compra. Se vuelve esta pareja. Ay, qué vergüenza. Se vuelve la pareja y le compra. Ay, no sé, la felicidad fue su primera venta. La felicidad que tenía. Me sacó una cartuchera de las que hago yo. Ah. Y ahí puso, y andaba con la cartuchera y caja.
0: Su platita. Pero yo cuando pasé, él se había hecho amigo del nene que estaba en el puesto del lado.
2: Sí, que tenía unos bombos.
0: Que estuvo entretenido ahí.
2: Estuvo, sí. Porque viste que
1: se pone lindo, Potencia.
2: Se ve hermoso.
1: Se pone lindo.
2: Hizo un amiguito.
1: Nos amargamos por el clima, chicos, pero la verdad que se vive lindo.
2: Pero lamentablemente el clima no lo manejamos
1: por supuesto. Ni las ventas.
0: Veía que decían, ¿por qué eligieron esta fecha sabiendo que iba a llover? Y
2: pero
0: yo decía, pero la fecha la pusimos en febrero, ¿qué íbamos a saber? Y además montar todo esto lleva un montón de tiempo. No es que uno dice, ay, bueno, les tiro mañana. No, porque los problemas proveedores están comprometidos con otros trabajos.
1: Para la gente que no sabe, para la gente que no sabe, nosotros sí, cuando empezaron todos a pedir, porque dicen, ay, les importa, porque bueno, después tenemos detractores y qué sé yo. Sí preguntamos a nuestros proveedores la posibilidad de quedarse un día más.
2: Que pedían todo por lo del sábado, sí.
1: No, chicas, sí, los proveedores tenían, o sea, muchos. Sí, bueno, pero. No,
0: de hecho, uno tenía que poner todo el sonido en el pacto de fidelidad. Imagínate si los dejábamos al pacto de fidelidad.
1: Eso, la carpa podía, pero bueno, a ver, no teníamos más los intendentes, o sea,
0: no había luz,
1: no había luz, no iba a haber
2: seguridad.
1: Seguridad,
0: limpieza, ya ahí no íbamos a tener un montón de cosas.
1: Porque
0: y aparte que cuando esto pasa que piden, toda la programación del evento se hace, o toda la publicación, la publicidad, se hace hasta determinado día después.
2: Claro.
0: No podemos asegurar que el día siguiente vaya
1: Y los permisos, la policía, o sea, está todo, los seguros, la gente no saben la dimensión.
2: Es que lo que pasa es que detrás de un armado hay muchas cosas.
1: No, muchas cosas. Somos 300 personas trabajando. Claro. 300. Porque, a ver, las caras somos generalmente Agu, yo, Vir, a veces, que sale a veces más.
0: Sí, la Jo, que la ven corriendo.
1: La Jo, que viste que yo siempre la jodo, vamos con el día de fama de la Jo. Nosotros somos las descaradas, digamos, pero en realidad hay 300 personas, nuestra laburando. Hay mucha gente.
2: No, chico, un día más y yo ya no existía.
0: Yo decía, eso pero bueno, para no están cansados.
1: Lo que yo quiero que sepan es de que tratamos de darle, o sea, la gente empezó, ¿por qué la hacen en esta fecha? Cuando la hicimos en septiembre, el año pasado, el 20, se quejaron lo mismo. Después el milagro, antes del milagro, en octubre el centro de convenciones estaba ocupado, porque también lo pensamos en octubre. Chicas, o sea, se analizan un montón de cosas, pero bueno.
0: Independientemente, la fecha no la ponemos nosotros.
1: Además, claro, sí, tal cual. Nosotros podemos decir, che,
2: Hablaban de ese año, hablaban de ese año de que se hicieron en junio, un año, ¿no? En junio, que fue, creo
1: y
2: que...
1: Y tuvimos el orto de que hicieron 30 grados.
0: Sí, pero la semana antes había ola polar.
1: Ola polar. No, no sabés. Dijimos, chau, escucha... hacemos una potencia en Rusia y nos va a ir mejor, ¿me entiendes?
3: Y ahora pedían que sea en diciembre.
0: Claro.
3: La lluvia, la tormenta...
0: No, y aparte con la alerta esta del Super Niño, ahora a mí desde octubre ya me da miedo, porque hablan desde que en octubre va a ser caótico. De hecho, chicos, bueno, analicemos septiembre, esta fecha, ¿no? Tanta lluvia.
1: No hay forma, y el frío en septiembre jamás, porque hasta agosto teníamos frío.
0: Sí, ponele, hubo procesiones que se hizo con frío, pero
1: era solamente ese día, porque te acordás que siempre dijimos durante años, y vivimos acá, somos salteñas, el 15 era el día que se ponía, hemos tenido procesiones, pero para cagar, pero era solamente ese día.
0: Sí, así
1: es. Son cosas que no se pueden prever, le ponemos la mejor de las ondas.
2: Bueno,
1: así que...
2: pero este año ha estado medio raro.
0: Sí.
2: Porque...
0: Y va a seguir raro encima.
2: Sí, porque nosotros cuando empezamos a sentir frío, en verano ya había frío.
1: Bueno, ¿cuándo?
2: Teníamos.
1: Para mí ya tuvimos ni siquiera invierno, chica. O sea, tuvimos dos días de frío. En invierno, de frío, de camperón, y después no tuvimos más. Teníamos 30 grados.
2: Claro, ¿y ahora?
1: Bueno, no importa.
2: Pero bueno.
1: Cuando vos haces las encuestas, sí critican la organización, la limpieza, los baños, no sé cuánto. Pero cuando vos le preguntás.
0: Igual son los menos.
1: Van a volver a. Sí, son los menos. Pero siempre tenés. ¿Van a volver a participar? ¿Les gustaría volver a participar en potencia? El 100% contesta que sí.
2: Sí,
1: entonces,
2: sí.
1: ¿Me entendés?
2: Sí. Entonces, y para el año te vuelven a criticar, así que lo mismo.
1: Sí, por eso. Ya lo tomamos. Bueno, escúchame, Yusi, me quedaría charlando todo el programa entero, pero quiero charlar también con Lore porque tiene unas cosas espectaculares. Yo la conocí a Lore el año pasado, pasé por el stand. Era el año pasado fue primera vez que participaste.
3: Primera vez,
1: Y me mando mensaje, venía a mi stand, y fui.
3: El día domingo
1: quedé enloquecida. Quedé enloquecida.
3: Hermoso
1: tu stand, hermoso lo que haces ahí, si querés a Hugo que estás más cerca.
3: Sí.
1: Lore, contame de qué se trata. Bueno, sabemos que es Lore Chocolates, así que imagínense, pero contame.
0: Mira, Jorquito, mostrá el nivel de detalle, no sé si se llega a ver. Yo lo abriría, pero tengo miedo de masticarle una pata.
2: Ah, yo también.
1: ¿Lo podemos abrir,
3: ¿lo
1: Lore?
3: ¿Puedes abrir?
1: Sin sacarle, obviamente, el papel de afuera.
2: Sí. Ah, no le saquemos.
3: Sí, bueno, está con bolsita.
0: Yo me como la pata.
1: Escucha, contame hace cuánto que existe Lore Chocolates.
0: No, el nivel de detalle.
1: Sí, no, es tremendo.
2: Sí, sí,
0: vale,
2: sí.
0: Miren el nivel de detalle.
1: No,
2: mira la lengüita.
0: Yo tengo una mascota oveja, así que ¿me podés hacer uno?
3: Sí, por supuesto, tengo ovejitas.
1: Primero nos comamos la de verdad, bueno, y después nos comamos el chocolate.
0: Qué rico. Y este es chocolate macizo.
3: Macizo.
0: Sí, pesa.
3: Puro chocolate. Ese pesa cerca de un kilo.
1: Yo el año pasado Lore me regaló un osito así como ese.
3: Sí. En negro.
1: Estuve dos días para comérmelo. Mirá que soy gorda.
2: Mirá. Ay, mire, tiene un bebé.
1: Sí, porque no, es todo macizo. Ah, no, Agus, claro, es todo macizo. O sea, es...
0: Sí, sí. Jorgito, mostrá porque...
1: Ponchá, Jorgito, ponchá, es... ponchá.
0: Ay, que le da mucho la luz, entonces...
1: No a sé. Ver acá.
0: Queda como... con fotofobia.
2: Tiene un bebé.
3: Sí, tiene un bebé.
2: Tiene un bebecito.
0: ¿Dónde tiene un bebé?
2: Ahí, mira la manito.
1: No, es divino.
2: La ternura no da ganas.
1: Es
2: ganas.
1: El nivel de la... Contame, Lore, querida. Sí. ¿Cuándo arrancaste?
3: En 2021.
1: Pandemia, más o menos.
3: Sí, ya terminando la...
0: etapa.
3: Sí, sí, sí. Bueno, no tenía trabajo.
0: ¿Vos venías trabajando y te quedaste sin trabajo?
3: Claro, yo cuidaba a chicos.
1: Ajá.
3: Y bueno, me quedé sin trabajo y estaba buscando trabajo. Y bueno, veo estos moldes hermosos.
1: Hermosos.
3: Encontré ese fue el primer osito. Ay,
1: sí.
3: que preparé.
0: Y acá hay unos bomboncitos también.
3: Sí, los bombones están rellenos con dulce de leche, con cayote con nuez y con dulce de frutilla que lo preparo yo.
1: Sí.
3: Todo artesanal.
1: Escuchá, para Lorena, sí. Te quedas sin trabajo.
3: Sí.
1: ¿Cómo se conforma tu familia?
3: Con mi esposo,
1: ¿sí?
3: Tengo mi hijo,
1: ¿sí?
3: Que vive conmigo de 23 años.
1: Sí.
3: Y bueno, y yo, somos los tres nomás.
1: ¿Y quién es la chica que estaba con vos cuando yo pregunté?
3: Ella es mi hija, pero ella no vive conmigo, ella ya está casada.
1: Bien, está bien, pero es tu familia, pero también, sí, claro. Me la está dejando afuera por estar casada, mirá.
3: Claro,
1: porque ya no vive. Claro,
3: sitio, digamos,
1: ya no vive en la casa. Escuchá, no, bueno, pero no importa, vos tenés dos hijos.
3: Claro, yo tengo dos hijos.
1: Sí.
3: Mi esposo.
1: Rocío, que aparte labura con vos.
3: Sí.
1: ¿Tu marido también trabaja en esto con vos o
3: también
1: él tiene otra cosa?
3: Bueno, él trabaja en pintura.
1: Sí.
3: Él trabaja en pintura y, bueno,
1: ¿Es pintor?
3: Sí.
1: Bien, perfecto.
3: Pintura de obras.
1: Ok, bien.
3: Sí. Y, bueno, y también ya aprendió a hacer también
1: O sea que es un gran...
3: Él me ayuda.
1: Es como casi todos los emprendimientos que son muy familiares.
3: Claro, él se prende en todas mis ideas.
1: Sí.
3: Y, bueno, me ayuda muchísimo.
1: Bien.
3: Tengo mi hija, mi hijo también. Sí,
1: todos. ¿Laburan todos?
3: Todos.
1: Escúchame, Lore, ¿por qué te fuiste al chocolate? ¿Qué venías haciendo vos antes de que te quedes sin trabajo?
3: A mí siempre me gustó la repostería.
1: Ajá.
3: Cuando me llamaste hace dos semanas atrás, el punto fue el 2, que te decía estoy batiendo crema para la torta de mi yerno.
1: Tenés razón, sí.
3: Claro, a mí siempre.
1: Te llamé para que vengas a la radio.
3: Sí, sí. Y no podía porque justo me agarraste con la
1: batidora. Estabas batiendo en ese momento, sí, me acuerdo. Sí, tal cual.
3: La crema, sí, para mi yerno.
1: Exacto.
3: Era justo el 2.
1: Bien.
3: El 2 de septiembre fue, bueno, ese día era su cumpleaños. Y bueno, yo le preparé la torta, todo. A mí me encanta la repostería.
1: La repostería. Pero entonces vos en el 2021...
3: Sí.
1: Volvamos ahí. En 2021 vos decís, sí, bueno, te quedaste sin laburo y dijiste, ¿qué hago?
3: Así es. Y mi esposo se enfermó de los meniscos.
1: Ok.
3: Se jodió los meniscos y tenían que operarlo.
1: Sí.
3: Y no estaba trabajando.
1: Sí.
2: Uy, un combo.
3: Claro. Y yo también venía enferma. Yo también me enfermé como la señora, me salieron los miomas en el útero.
1: Sí.
3: Y también me tenían que operar.
1: ¿Lo mismo que ella?
3: Sí. Okay. Así exactamente.
1: Sí.
3: Y bueno,
1: pero sin el duende.
3: Ah, sin el duende, sin el duende. Sí. Y imagínate él sin trabajo, yo sin trabajo.
1: Ay, no, qué desesperación.
3: Sí. Y bueno, y yo sabía hacer huevitos de Pascua,
1: sí.
3: A mí siempre me gustó mucho hacer cositas así de chocolate. Y vengo y veo estos moldes que eran nuevitos, veo los ositos así 3D, me fijo si son aptos comestibles.
1: Sí.
3: Y bueno, me compro el primer molde y los preparé para el Día del Amigo.
1: Sí.
3: Les puse la tarjetita el Día del Amigo y salí al centro, lleno mi canasta, yo tengo mi canastita rosita. Y los llené de osito y digo, bueno, a ver si es que se vende.
1: Claro.
3: Rogando que se venda.
1: Y se vendió todo.
3: Y comenzaron a pedirme más formitas. ¿Tenés caniche? ¿Tenés qué otros ositos tenés? ¿Tenés qué otro tamaño, modelo? Y ahí empecé a buscar a comprarme más molde, y me empezaron a encargar, y yo contenta.
1: ¿Qué te pasa cuando te acordás de esa época y te ves ahora?
3: Ay, no, hermoso.
1: A nosotras nos pasa lo mismo, ¿no? Sí. Cuando nos vamos al año 2018 y vemos cómo crecimos, fracasamos, volvimos a levantarnos, pero lo que nos genera es emoción también. Entonces emoción. Te escucho, digo, mierda, salir con una canastita,
3: ¿sí?
1: Ver que tu producto gustó y desde entonces que me decís, y de ahí no paré, y fue, o sea, ahí vos te das cuenta que todo se puede, el que quiere puede.
3: Así es, sí, es hermoso, sí. Es hermoso. Yo llego al centro y ya me estoy haciendo me hice ya de muchísimos clientes y siempre hay nuevos.
1: Estamos hablando del año 2021, hace 5 años que vos lo mismo seguís yendo al centro.
3: Y sigo yendo ambulante.
1: ¿Días vas?
3: Todos los días.
1: ¿Todos los días vas al centro con tus ositos?
3: Con mis ositos.
1: ¿Y qué calles recorres?
3: Lo que es la Pellegrini, Ituzaingó, las peatonales.
1: Pero yo te hago una pregunta. ¿Vos lo vendés a la gente que va pasando, sea el peatón, o tenés negocios a los que vos entrás y les vendés mercado?
3: A todos. Entro
1: ¿con cuántos ositos salís?
3: Y bueno, preparo por ahí 2 kilos, a veces 3 kilos.
1: Tírame número de ositos, cantidad de ositos.
3: Sí, unos 30 ositos.
1: ¿Y salís con caniches también?
3: No,
1: ¿o solo lo,
3: eso
1: o solo
3: lo
1: esto?
3: Preparo por encargo.
1: Ok, sí, bien.
3: Solo esos que son más fáciles de vender.
1: Sí, tengo y más accesibles también, claro.
3: Claro, de diferentes tamaños.
4: No, y aparte el peso.
3: ¿Y el
4: andás
3: peso?
4: Caminando con 5, sí.
1: ¿Vas sola?
3: Sí, sola. Preparé estas bolsitas, entonces los entrego en estas bolsitas.
1: O sea, vos la gente, pero yo te... Pará, vos... Es sí. Muy loco esto. No es muy loco, es muy... Yapó. Vos vas con tu canasta.
3: Con mi canasta.
1: Y a la gente que va pasando, hola, ¿quiere comprarme un osito?
3: Un osito de chocolate, sí. Y les gusta, se frenan y...
1: Es que es tremendo,
3: y, claro,
1: el detalle es la misma emoción que me causó a mí cuando yo te conocí el año pasado en Potencia, que
3: así
1: dije,
3: así es.
1: Está
3: es
1: loco esto, novedoso, porque aparte lo pude ¿sí? sacar de su papel, porque en parte me lo comí ahí.
3: Ahí, sí.
1: Ahí. Así lo doy todo, Agustina.
4: Sí, molás por la causa.
1: Yo me inmolo por la causa el otro día con el guiso de lenteja del Punto Fuego,
4: ay,
1: chica. Lo doy todo, lo doy todo.
3: Así
4: yo
3: fue,
4: también lo doy todo, así
3: me
4: que...
3: Acordar
1: sí,
3: te,
1: ¿te acordás que agarré y te dije sí. El guiso de lenteja? El otro día la vaca también nos llevó cosas buenas. Lo doy todo, chicos.
3: Sí.
4: Yo quiero darlo todo como vos. Vos lo que pasa es que no querés que te firmen. Yo porque teníamos que, che, nos mandan comida, vinimos, le sumamos la historia, ¿me entendés? Pero sí, el otro día con el guiso,
1: no.
4: Ni siquiera había sido para mí. ¿Cuándo fue? ¿El domingo? ¿Al mediodía?
1: Domingo, sí.
4: Que llegó un punto de que yo en este cuerpo no entraba
1: más
4: nada.
1: No entraba más nada, chicos, porque a veces nos empiezan a embuchar cosas. Vos decís, para, que tenemos que un cuerpito que mantener o bajar.
3: Sí.
1: Sí, pero sí me acuerdo que fui a su local y no aguanté y le abrí el coso ahí, porque me lo regaló. Le abrí el coso ahí, le clavé la cabeza.
4: No
1: podía hablar, ¿te acordás?
3: Sí.
1: Comiéndome el chocolate. No, tremendo,
3: sí, te
1: tremendo.
3: Encantó, es verdad.
1: Bueno,
3: te regalé un leoncito.
1: O un león, sí. Pero esto estaba también y también me encantó.
3: Sí,
1: no, riquísimo. Aparte el chocolate espectacular, ¿no? Porque viste que pueden ser chocolates... No, riquísimo,
3: riquísimo. Todo de calidad.
1: Todo de calidad. Y aparte había armado espectacularidad de su primer potencia... Y habíamos, creo que hablado, como siempre hacemos el Zoom, diciéndoles cómo se tienen que preparar, qué tienen que hacer, que no es la feria del tablón, todo eso. Porque aparte, después viste que pasan y dicen, Pupi, no pasaste a ver cómo estaba.
4: Sí.
1: Qué presión.
4: No sé si aprobé o no.
1: Sí. ¡Mi vida!
3: Claro, vos pasaste más temprano cuando te sacaste foto con el oso.
1: Sí.
3: Y vos sabés que con el calor que hacía no podíamos
1: exhibirlo. No podías exhibirlo,
3: porque
1: sí.
3: Porque varios se me derritieron.
1: Sí.
3: Y recién era tipo 6, 7 de la tarde
1: que
3: cuando
1: empezó
3: ya
1: a bajar.
3: Bajaba.
4: Pero
3: y
4: estamos hablando del año pasado.
1: Estamos hablando del año pasado.
4: Si hay alguien que piensa este fin de semana no salió un rayito de sol.
1: No, un rayo de sol.
3: Claro, eso fue el año pasado.
4: Acá hay una de las que está contenta que hizo frío.
3: ¡Ay, sí!
1: Todas las de chocolate le fue espectacular a todos los de chocolate.
3: Espectacular.
1: Bueno, hablamos ayer con Agus justamente de eso. Hay productos que son muy estacionales, o sea, el de los helados se quiere morir, ¿me entendés? Pero lo digo,
4: sí,
1: puta.
4: Pero buenísima la campaña que hizo, vendo helados al tiempo.
1: Ay,
4: muy bueno.
1: ¿Qué fue ese?
4: No sé, creo que el del cabalino.
1: Ay, no, muy gracioso.
4: Vendo helados al tiempo,
1: bueno,
4: me
1: hay que respetarse, hay que acomodarse. Bueno, así que así yo la conocí a Lore el año pasado y había armado espectacular y logré ir el domingo a la tarde, que ya había bajado la temperatura y ya pudo sacar sus productos.
3: Claro, cuando acomodó
1: y lo
3: armó todo, le envié
1: tan
3: mensaje.
1: Lindo,
3: vení,
1: chicos.
3: Pupi, conoce mi stand.
1: Sí, y estaba espectacular. Le tocó, ¿sabes dónde estaba? Donde estaba ahora Eurodicar. Fue ahí, porque ella estaba en otro lugar y después la moví. Ah.
3: En el fondo, cerca de Cerveza Salta. Sí.
1: Ah, claro,
3: atrás,
1: en la famosa donde... P. En la famosa P, que este año no hubo famosa P.
3: Sí, eso estaba mirando yo.
1: Bueno, ¿sabés lo que pasa? Que esas cosas nos pasan con el afán de poner más gente, ¿me entendés? Porque te hablan tantos que quieren
4: entrar. A ver, quedan tantos afuera. Perdón, todos empiezan a mandarnos mensajes, porque todos tienen una historia también. Entonces nos empezamos a conmover y empezamos a buscar lugar. Y esta vez dijimos, a ver, vamos a tener que ponernos piel de foca y no porque... Está buenísimo darle lugar a todos, pero también sabemos que es una contraprestación el sumar más, porque después no quedan lugares buenos, independientemente que ahí no eran tantos, pero bueno, la verdad que siempre queremos que todos tengan el mismo alcance. Nos reíamos porque decía, estoy al final. ¿Cuál es el final?
1: Claro.
4: Entonces le decía, no, porque estoy al final, pero vos estás en la entrada. Ah, no, este es el final. Pero es la entrada.
1: Claro, depende.
4: Entonces depende
1: la
4: perspectiva de cada uno, porque hoy nosotros el centro de convenciones tiene una entrada peatonal por la Avenida Paraguay y una entrada vehicular por la calle del Carnaval.
1: Y va mucha gente en forma peatonal. O sea que la entrada puede ser también. Y recorren todo, chicas. La verdad es que vos ves a caminar la gente
2: en el final, yo estoy.
4: Claro. Acá nunca sabés, porque te dicen, estoy acá al final. ¿Cuál será el final?
1: Bueno, perdón, volvemos a Lore. Escuchá, Lore.
3: Sí.
1: Listo, largaste esto, tu emprendimiento empezó a crecer, doy fe de que los chocolates son espectaculares. Así yo lo que es. Quiero saber es, ¿vos haces a pedido, haces tortas también o el otro día de casualidad estabas haciendo?
3: No,
1: o sea,
3: no,
1: vos
3: no.
1: Te dedicas todo chocolate.
3: Chocolate.
1: Bien, entonces haces estos ositos, haces por pedido, ¿qué tenés? ¿Caniche? ¿Qué otras cosas tenés?
3: Caniches, tengo variedad de cosas, flores, hasta un estadio así de 2 kilos de chocolate, no sabés lo que
1: es. ¿El estadio?
3: Sí, un estadio
1: ¿en
3: así.
1: ¿En serio? ¿Y cuánto pesa?
3: 2 kilos. Ese lo hice para el Día del Padre. Sí, tengo variedad, me estoy haciendo de muchísimo.
1: Todo en chocolates.
3: Todo chocolate.
1: O sea que
3: chocolate.
1: te pueden llamar y te pueden decir, yo quiero que me hagas, no sé, ayúdame. ¿Cuál es lo más loco que te han pedido quizás? A ver.
3: Para una despedida de soltera.
2: Ay, ya me imagino.
3: Imagínate.
1: Eso pediría.
4: ¿Cuántos kilos de chocolate había ahí? Eso es lo que a mí me entré.
2: ¿Qué color?
4: ¿Y qué color? ¿Blanco o negro?
1: ¿Era lo chiquitito?
3: Era chiquito, era.
1: Ah, de souvenir.
3: De souvenir.
1: Claro, pero ahí manifestás. Ah, está bien.
4: Ahí no está tan bueno porque manifestás tamaño.
1: Claro.
4: Y escuchá. ¿Dónde conseguiste los moldes?
3: En Envasal.
4: Ah, o sea que también hay.
3: Sí, sí. Aquí, eso sí, para. Son como los huevos de Pascua, ¿viste? Así de acetato, los chatitos.
1: Sí.
3: Esos eran los que me encargaron a mí, pero sin...
1: Ah, sin no, o sea,
4: no redondos.
3: Claro.
1: Ok, una base plana.
3: Así.
1: Ok.
3: Después, no.
1: Era como un chocolatín,
3: vienen,
1: digamos.
3: Claro.
1: Okay.
3: Vienen de silicona.
1: Sí.
3: Bien,
4: sí, eso sabemos, bien, con pila, con cargador, con todo, lo tenemos clarísimo. De eso sí podemos hablar.
3: Los moldes,
1: vamos a llamar a alguien que tenga un sex shop un día, me parece que puede ser muy muy interesante la charla.
4: No, le tengo miedo.
1: ¿A quién?
4: A nosotras hablando.
1: Sí, bueno, pero es parte de, también son emprendimientos, Agustina, yo sí quiero traer a alguien que tenga un sex shop, así que si alguien nos está escuchando y tiene un sex shop y quiere venir, venga, porque acá bancamos todo.
3: Sí, bueno, eso
4: con
3: eso,
4: regalos,
1: claro.
3: Esos 3D no los tengo,
1: no, todavía
3: pero
1: no.
3: Pero si me lo
1: todavía.
3: Piden,
4: los conseguís.
3: Los consigo y los preparo. No,
1: bien.
3: Por supuesto. Todo lo que por ahí me dicen, por ejemplo, eso que tampoco no había hecho nunca y me lo pidieron y los conseguí. Los conseguí aquí, menos mal en el centro, porque hay muchos que, bueno, los compro por Mercado Libre,
1: sí,
3: los moldes,
1: claro.
3: Y muchos que no hay aquí en Argentina y que los hago traer de China, de...
4: Sí. ¿Y por dónde compras eso?
3: Por Mercado Libre.
4: Ah, con la compra internacional.
3: Con la compra internacional, sí.
4: Claro.
3: Y bueno, los hago traer muchos que no hay aquí. Yo siempre compro, bueno, los que son aptos comestibles, ¿viste?
4: Claro.
3: Porque vienen para resina,
1: sí,
3: para
1: sí.
3: velas, para cemento, yeso. Y bueno, me fijo bien que sea apto comestible.
1: Sí.
4: Mirá vos. Y escucha, y en la época de Pascua.
3: Sí.
4: ¿cambias los ositos por huevos de Pascua o siempre te quedas con los ositos y son los ositos perritos? Siempre es eso.
3: Hago de las dos formas. Hago huevitos de Pascua y también llevo ositos, perritos, porque se venden los dos por igual.
1: Claro, porque ya viste que está saliendo un poco es el chocolate en sí. Conejitos de Pascua.
3: También hago, tengo conejitos 3D o tengo los clásicos.
1: ¿Esto sería el 3D?
3: Sí, eso. Bien, acá son macizos, son completos.
4: Ya, sí, es gigante el círculo.
1: Che, Lore, tremendo, tremendo. Sí. Me encanta y me encanta cómo arrancaste.
3: Ay, no.
4: Sí, ¿y hoy es tu principal ingreso?
3: Sí.
4: ¿Sí? ¿Vos no trabajás en otra cosa?
3: No.
4: ¿Y tu marido sí?
3: Él es pintor.
4: Claro.
3: Así es. Y mi hijo, bueno, él hace 3 meses que entró a trabajar también en la farmacia del Valle, menos mal, porque estuvo buscando trabajo muchísimo tiempo y no conseguía. Y eso que es joven, me tiene 23 años y estaba buscando y no conseguía, así que siempre estaba haciendo changas, y hasta que consiguió y no, feliz porque sí, está esperando a que lo blanqueen, así que está feliz.
4: Mira qué bueno.
3: Sí, feliz, feliz. Y bueno, mi hija trabaja en la línea 148.
1: Ajá. ¿Es chofer?
4: No, es la de teléfono.
3: Teléfono.
1: Ah,
3: sí,
1: la de línea 148. Ay,
4: Dios. El número 148 no sé de qué es, pero yo sé que hay un número
3: para
4: de violencia.
3: Para pedir turnos a los hospitales, a las salitas, call center.
1: Sí, sí.
3: Ahí.
1: No. Ojo, a lo mejor había una línea.
4: Pero ¿hay una línea 148? ¿Sí? Chocate con una parada alguna vez, amiga. De pedo llegamos al 10, al 12.
1: El 12 de nuestra época.
4: El 12 de nuestra época y creo que es el más alto de todos,
1: bueno,
4: ¿no?
1: Esto, Jorgito, edítalo.
4: Porque quedó como el ignorante.
1: Corto, por ignorante. Ya volvemos para el tercer bloque. Aquí en un ratito.
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0: ¿Estamos, Jorgito? Listo, no, volvemos con el tercer bloque. Y acaba de llegar Gaby, que la estábamos esperando, estaba un poco demorado. Ya sabíamos que Gaby iba a llegar hasta ahora. Así que, pará. Yo antes de... No, vamos a presentarte. Ella es Gaby, ella tiene tres joyas, así que hoy tenemos... hoy es amplio, hoy es
1: ¿sí?
0: polirrubro, está bueno.
1: ¿Vos sabés
0: está
1: que
0: bueno?
1: Antes que empecemos con Gaby, Lore nos estaba contando hace un ratito en el corte de que ella, este fin de semana, el día que mejor le fue el sábado.
0: Aunque qué loco, ¿no? El día que menos gente hubo, porque para mí hubo más gente...
1: El viernes hubo más gente que el sábado, sí. Y el sábado, así todo, hubo un montón de gente que yo no les agradezco porque yo con el frío y la lluvia que hacía.
0: Público, no, sí, un aplauso al público que con frío, con lluvia, acompañó y acompañó. Es exacto, increíble.
1: Sí, porque
0: increíble.
1: Un día como era el sábado, yo me hubiese quedado en mi casa.
2: Bueno, yo eso le decía a mis hijos, le digo, ¿qué hacen acá? Yo estaré en mi casa tapada hasta acá.
0: Totalmente, viendo
2: la televisión,
0: serie, por
2: porque
0: supuesto.
2: Porque en realidad sea, no solamente era el frío, sino esa lluvia. Era la lluvia, la lluvia.
1: Pero aparte la lluvia molesta porque mojaba.
2: Sí, sí.
1: Mojaba. No era la garúa esa...
0: No, el que te garúe finito acá, sí era la hija de puta esa. Pero no importa, no importa, chicas. Una edición más son cosas como le decíamos, Gaby, se lo decíamos y siempre se lo decimos. Hay cosas que no se pueden prever, que no se pueden...
1: Y tampoco podemos confiar en el pronóstico.
0: No,
1: pero el pronóstico
0: como
1: te
0: culo,
1: dice, va a salir el sol y se cae.
2: Aparte, el pronóstico. Y decía que el domingo iba a estar más frío que el sábado. Y yo el domingo no sentí tanto frío.
0: Porque, ¿sabés lo que pasa? Porque el cambio drástico fue del viernes al sábado. Entonces, el sábado lo sentimos más, además de la lluvia.
2: Pero
0: en realidad, en sensación térmica y en grados, sí estuvo más frío.
2: Mira, yo no lo sentí.
0: Pero no llovía. Entonces, al no llover...
1: Yo creo que además uno se va haciendo la idea, entonces ya fue abrigado.
0: Sí.
1: Porque yo el sábado, para el día de domingo le decía, chicos, me llega a pasar algo, por favor le avisan a los enfermeros que cuando me lleven al hospital, que me atiendan igual, porque abajo de toda la ropa era cualquier cosa lo que tenía puesto.
0: Yo tenía
1: un calzoncillo largo, medias que no eran mías, zapatillas para que me entren los pares de medias. Estaba disfrazada abajo.
2: Sí.
1: En un momento fui a visitar a una amiga que hacía masajes.
0: Sí.
1: Y la miro y me dice, sacate la campera. Ay, no, no, por Dios, que nadie sepa. No, me dicen, vos metés la cabeza ahí, nadie se va a dar cuenta. Y le digo, pero van a decir, esta ridícula vestida, no me desvista.
0: Sí.
1: No, viste cuando decís, por favor, santo.
0: ¿Quién fue la que hizo masaje? ¿La que
1: la
0: puso?
1: Pao.
0: La que puso en el grupo, ¿alguien me puede dar una mano?
1: Sí.
3: Estaba al frente.
0: Estaba también en la esquina. Re bien esa chica.
1: No, puro marketing, ¿no?
0: Puro marketing, muy bien, chapó por esa también. Vos sabés que yo vi en el grupo y dijo, ¿hay alguien que me pueda dar una mano?
1: Tú, inconveniente, ¿alguien me puede dar una mano?
0: Le pone uno, a vos, le dijo. Te invito o te regalo una sesión.
1: Pero dejó pasar tiempo.
0: ¡Qué groso! ¡Qué groso la
2: mina! Ella cuenta el día siguiente, el día lunes, que ya hubo un cliente
1: que le pidió turno.
2: Que pidió turno y pero, había ido.
0: ¿Tú te das cuenta lo que es la cabeza y lo que es, darle una vuelta de rosca, ser proactivo, decir como... El de los pochoclos, Rubén es tremendo. Rubén es, ¿no?
2: Rubén.
0: Qué gracioso que es, por favor.
1: La verdad que sí, aparte la rompió. Y los pochoclos.
2: Pero
0: siempre
2: la rompió.
0: Pero siempre tiene como...
1: Esta vez tenía la promotora que iba vestida con...
0: Que llamaba
1: mucho la atención. Después había unos muñecos gigantes. No sé si uno era tuyo o no.
0: Había un
4: panda, ¿no?
0: Un panda, creo.
1: Y después vi un dino bebé. Porque nosotros tenemos nuestro CEO... El jefe de todos los intendentes tiene un dinosaurio azul que estuvo andando y después apareció un bebito.
0: No, ¿viste cómo
1: un dinosaurio
0: de
1: los perros?
0: Los perros al Lino, a Mati, te queremos.
1: No, y aparte
0: ladraban los perros, los chiquitos, algunos iban, lo abrazaban y otro, ¡ay! Gritaban, no sabes lo que yo me reí, por Dios, porque yo iba detrás de él corriendo, porque aparte, viste que va corriendo y ¡tac, tac! Te hace la patita así. No, es muy gracioso. Chicos, ahí se cuenta que lo damos todo, ¿eh? Quiero que sepan también que la gente decía, no están haciendo las macumbas, ya habíamos hecho. Enterramos huevos, clavamos cuchillos.
1: No, pedimos los huevos primero.
0: Ah, primero los pedimos
1: Y tuvimos que hacer la gestión para pedir los huevos, porque tenía más intención si eran regalados.
0: Sí.
1: fueron como 12 huevos que hubo que enterrar. Sí. La tierra dura.
4: Llena de piedras.
1: Y sin pala, con un cuchillito y con un destornillador. Sí. No.
4: Gracias a Pablito Genovese que estuvo ahí. Tenemos una gerenta de Gualichos que es Anto Gallardo, te mandamos, ella es de la provincia. Anto Gallardo trabaja con Ori y con Oriana, con la secretaria de gobierno también. Así que nada, Anto, que en Metán lo hizo. Yo 3 días antes, que yo ya veía que esto estaba gris, ¿viste? Como decía, ay, la puta madre. Anto, fíjate qué vas a hacer, porque el gualicho lo tenés que hacer. Así que bueno, intencionamos, bailamos, hicimos la danza. Ay, chicos, no saben todo lo que hicimos, ¿eh?
2: Me acuerdo
4: todo
2: de
4: lo
2: que ustedes no vi.
4: Cafayate,
5: no fui yo, pero sí vi.
2: Yo también. Yo no fui, pero vi.
4: En Cafayate hicimos una danza también.
1: Sí,
4: no,
1: la danza. No, no, la
4: hacemos todo. No,
1: ¿eh? Y en Metán fue muy intencionado porque... todos los días de armado, chicos, no saben lo que era el barro. No.
4: Andábamos con unas botas de goma.
1: Llegamos, nos bajamos de la camioneta y la miramos a Pupi y le dije, tengo 3 pares de botas en mi casa y soy tan tarada que no traigo ninguno. Así que ahí nomás, che, algún emprendedor que venda botas. No, el tipo de las botas, que no estaba en potencia, no se había preinscripto, vendió más botas que
4: tenía
1: cualquier.
4: Tenía un local así de cosas como de pesca, de camping, sí, cosas... Y le liquidamos todas las botas. A ver, nosotros le compramos a nuestra gente también, ¿entendés? Porque te juro, andábamos con unas...
1: Creo que 38 pares de botas le compramos en un día. Porque aparte nos feliz, reíamos. Sí, nos
0: feliz!
1: Pero nos reíamos porque...
0: ¿Cuándo vuelves?
1: Sí, sí, sí. Pero ¿sabés qué? Lo más gracioso es de que las primeras botas que compramos, que fueron para Pupi, para Joy, para mí, nos fuimos a comprarlas. O sea, salimos del predio, fuimos, nos probamos.
4: Estamos hablando de Metán, ¿eh?
1: En Metán, sí. A partir de ahí, el segundo pedido ya era con delivery. Entonces era, Boguita, por favor, necesitamos botas de tal talle, danos un alias que te transferimos y tráelas. El tipo fue 5 o 7 veces en total. Mira, todo el fin de semana abasteciendo botas.
4: Estaba con potencia.
1: ¿Pero qué te parece?
4: Ah, no, bueno, pero así estuvimos porque nosotros llegamos el martes, desde el martes hasta el viernes que se empezó a armar, chicas, llovía el Metán.
1: Y no paraba.
5: Todos los días.
4: Y dejó de llover el día...
1: viernes a las 5.
0: Para el corte de cinta.
4: Para el corte de cinta dejó de llover. Sí. Y volvió a llover el domingo a las 10:30 de la noche cuando ya estábamos en desarme. Tuvimos una suerte.
3: Suerte. Con esa.
4: Pero bueno, chicas, eso fue muy intencionado, así que quiero que sepas que quizás nos faltaron más huevos, no de huevo.
1: Bueno, pero espera. ¿Y te acordás que varias veces nos ha pasado de que intencionamos y se nos fue las manos y empezaron a hacer 38 grados de calor? Porque
4: nosotros
1: llega un punto que
4: llegado a dar vueltas sapos.
1: Sí.
4: No, chicas, ustedes no saben enterrar cuchillos, abrir tijeras, no saben todo lo que nosotros hacemos.
1: En Metán fue, o sea, compramos un juego de cubiertos solo para enterrar.
4: Sí, compramos eso. Bueno. Bueno, Gaby, no, pará, terminamos entonces con... Nos vamos por las ramas. Sí. Bueno, ¿cómo te fue en potencia? Che, acá está para que digan la verdad, ¿eh? O sea,
2: sí,
4: vos tuviste suerte.
3: Excelente.
4: ¿Vendés chocolates?
3: Fui con una suerte, nos ayudó el tiempo, el clima.
2: Claro.
4: Claro, con chocolates.
3: Fresco, en la lluvia vendimos hermoso.
4: Claro.
3: Me vendieron un número de... en una rifa a 2,000 pesos. Y me saqué el primer premio, me dieron una mesa plegable.
4: ¡No! Hay que tocarle el culo a Lore porque viene con toda la hacha bien.
3: Así que contenta, feliz.
4: Bueno, me alegro, Lore, feliz, querida. La verdad que tenés un emprendimiento que nos encanta, en serio. Y me encanta cómo armaste, cómo yo te conocí el año pasado. Este año no te vi, te estoy viendo ahora. Pero bueno, nada, ya les dejemos.
3: No, pero es comprensible.
2: Sí, es comprensible.
4: Y me encanta cómo... No, andamos a mil. Y cuando podemos sentarnos un toque, te juro que... es como que nos sentamos y decimos, bueno, a ver, descansemos un ratito. Sí. Apaguemos un rato el celular porque es
1: te seca el cerebro.
4: Seca la
1: llega un punto
4: que
1: te
4: seca la cabeza. Amamos lo que hacemos igual, ¿no? Pero...
2: sí, sí. Yo, a mí me pasa igual. Yo hay días que dije... hay días que de solo saber todo lo que me falta hacer en la tarde, porque yo de esto le dedico la tarde. Hay días que digo, ya estoy cansada. Pero me gusta tanto hacerlo.
4: Claro.
2: Me gusta tanto que cuando... a veces mi hijo pasa por donde yo estoy trabajando y me dice, mamá, son las 2 de la mañana. Yo el día siguiente trabajo.
4: Claro.
2: Pero yo me olvido de la hora.
1: Bueno, nosotros con Pupi, yo por ahí le digo, yo mañana me voy a tomar el día. Mentira, a los 5 minutos ya estamos planificando una reunión nueva. Entonces, sola nos reímos porque decimos, che, no nos íbamos a tomar el día. Bueno, sí, pero salió esto.
2: Sí.
4: Y... habíamos quedado en juntarnos, nosotros estuvimos el lunes en el centro de convenciones, o sea, terminó potencia el domingo, el lunes estuvimos en el centro de convenciones, 3 horas dormimos porque llegamos a nuestra casa a las 3:30, 4 de la mañana, a las 8:30 estábamos de vuelta ahí. Che, ¿hasta qué hora nos quedamos? Hasta las 12, listo, a las 12.
1: Mentira, eran nos quedamos.
4: 2:30 de la tarde. Seguíamos ahí. Íbamos ahí. ¿Por qué? Porque estaba la lona naranja, porque estaba la carpa, no sé qué, no te tratas de no quedarte, aunque no es nuestra responsabilidad y la gente sabe sí. que, la, que, la, que la seguridad estaba. Pero bueno, somos así y bueno, nos fuimos. Sí. Se digo, Agustina, yo voy a apagar el celular. ¿Qué mierda? No lo apagás. No porque, lo apagás. Porque hay quilombos, ¿me entendés? Sí. Porque te llama, sí. Bueno, despelotes.
3: Sí, así
4: me acosté
3: es.
4: Un ratito, ella también, y habíamos quedado en juntarnos el martes, o sea, a seguir laburando. Y le digo el lunes, a la noche le mando un mensaje, le dije, che, yo sorry, pero mañana yo me tomo, pero más vale, me dice, no, yo te voy avisando, no doy más, boluda. No, necesito bajar, que estamos hechas mierda todavía, ¿no? Porque esto, viste, aparte estamos viejas, no sí, se bueno, pero eso
1: no es tan fácil. No es esta es como una resaca.
4: Exacto.
1: Una chupadita el viernes y estamos hechas mierda hasta el lunes.
3: Hasta el lunes.
1: Me no como cuando teníamos 20 años.
4: No, que podíamos estar ¿qué? 3 días sin dormir. No, ya no, ya no. Ya no. Ya
6: eso,
4: no.
6: Eso también noté yo, que no es como años antes.
4: Y no, ¿sí? No cansa, cansa. Sí, sí.
1: Aparte que potencia es cansador porque son jornadas muy largas. Así que hay que estar entre que armás, son tantos que además tenés que calcular el tiempo de salida, de entrada, entonces totalmente. tiene sus cosas, son sí, jornadas bien. Muy, muy largas.
4: Pero anduvimos muy bien, ¿eh? Este año me parece que fuimos un relojito suizo, yo estoy muy contenta con los equipos de laburo, este el año. Orden, taca, taca, taca, taca,
6: sí, sí.
4: Por ahí quizás te embotellaste vos, quizás, no sé, digo vos, cualquiera,
6: no,
4: pero
6: no,
4: anduvimos
6: yo,
4: perfectos. O
6: hasta
4: sea,
6: la entrada de vehículo lo noté súper
4: organizado.
1: Sí, sí, y eso sí. Que era un acceso complicado, porque había que explicar... Sí. ¿Cómo sí. era el acceso? Porque, bueno, las obras no se terminaban.
6: Sí, sí, por entramos por atrás. Sí, es no, este año lo vi súper tranquilo para entrar y para salir.
4: Sí, sí.
6: Para salir.
4: Sí.
1: Bueno,
4: sí,
1: porque muchos ya sabían costa, ¿no? De que hay que esperar. Sí, porque...
6: Ah, o siempre sea, está el desubicado, ¿no? Está,
1: siempre.
6: Sí, está el desubicado, sí, pero... Sí.
1: El que le agarre el apuro. El que le agarre el apuro a las 10 y 2 minutos.
4: Yendo, sí, pero fue... Sí. Una sola persona, me parece, y después creo que todos se dan cuenta de que sí. a ver...
1: Nosotros aparte
4: tenemos que garantizar que no nos pase nada a ninguno, digamos. O sea, yo no puedo totalmente. Entrar a las 10 de la noche cuando todavía hay gente. Si vos sabías que la posibilidad de permanencia era hasta las 12, ¿eh? Por suerte pudimos entrar 11:30. 11:30 entramos al final, ¿no?
1: 11:15.
4: Sí, 11:15. Se entró 11:15 en forma de espacio. Sí. Ustedes van cerrando las cosas, o sea, van con los autos de espacio. No tenemos necesidad de chocarnos y menos de poner en riesgo la vida de nadie. Porque me totalmente. Muero, me sí. muero.
1: El año nunca... pasado, el anteaño pasado, un emprendedor chocó a uno de nuestros intendentes.
4: Sí.
1: El año pasado también hubo un caso parecido, sí. Entonces dijimos esta vez, no sé
4: no,
1: cómo
4: no, y
1: hacemos.
4: Ponemos pero... un batallón de personas, porque aparte sí, te llevan puesto. A mí me pasó
6: sí,
4: en
6: me
4: el
6: acuerdo
4: caso que el auto
6: que
4: el
6: creo
4: año
6: que
4: pasado.
6: Habían tirado la barrera que estaba sí. el año pasado, fue, ¿no? Sí. Habían tirado la barrera y se metió
4: se
6: nomás.
4: Metieron,
6: sí.
4: ¿No? Sí, ahora,
6: se
4: metieron, ¿no?
6: No tienen respeto, sí.
4: 20 personas, por lo menos, track...
6: Este no año pasar. Fue hermoso, hermoso, sí, hermoso para entrar, hermoso, hermoso para salir. Sí. Es más, yo salí corriendo, se me había jodido el auto.
4: Sí,
6: conseguimos el flete, que por favor, el hombre dando vuelta y se había perdido dentro
4: del predio.
6: Acá estoy. Sí, sí, nos fuimos. Sí. Y nosotros sí, llevamos todo. Todos los años que participamos, los que hemos tenido oportunidad, nos llevamos todo. No dejamos como otras personas para el otro día.
3: Ah, no.
6: No,
1: son los menos igual.
4: Son los menos.
1: Los que
4: sí,
1: dejan.
4: Son los, este año yo vi como que hubo más, pero no sé si porque no habían desarmado las carpas, porque nos pasó en otros momentos de que el día que de desarme se va sonido, se van las carpas, se va todo. Entonces llegamos y como que al otro día.
1: Está pelado.
4: Mañana está pelado. Y esta vez como que. Nada, Franco tenía que laburar, Franco Sonidos tenía que laburar en el pacto
1: de fidelidad.
4: Tenía que poner algo de sonido ahí, entonces se fue con otro armamento, entonces nos dejó eso y como que yo decíamos... Lo
1: pero el escenario estaba
4: todavía.
1: Medio terminar,
4: sí,
1: había muchas
4: bajado,
1: cosas medias
4: sí, de
1: terminar.
4: Sí, había cosas. Claro. Bueno, Gaby, bienvenida. Estás calladita ahí.
3: Soy callada,
1: dice. Pero
4: cuando tiene que vender, mentira. Te enchufa la cuenta corriente. Gaby, contanos. Bueno, vos tenés un emprendimiento que nos explica que a mí me encanta. Aparte, lo veo siempre. Hace un rato les decía, veo en los estados de Gaby, tac, tac, tac. Y digo, ay, esto quiero. Pero viste cuando decís, todo me gusta. Entonces, el otro día, hace como 2 semanas antes de Potencia, le mando mensaje. Le dije, che, Gaby, ¿cómo son tus horarios? Me dijo, mira, justo estoy de vacaciones, vos te habías tomado unos días, tenías una licencia. Ya voy a ir. Nada, me llevó puesta la vida. Le dije, sorry, Gaby, no pude ir.
6: No pude ir.
4: Pero quería ir a sentarme a su casa, porque ella tiene en su casa su joyería.
6: Ay, qué lindo.
4: Entonces, me quiero ir a sentar a su casa, que nadie me rompa las pelotas al lado, me entendré a ver que si hay alguien que quiere otros aros y me ponga nervioso. Entonces, yo quiero ir a elegir mis cositas y... Y le dije, pero no me vendas todo. Y me dijo, no cagaste. Me dijo.
1: Bueno, a ver, abrí.
2: Yo abro cuenta corriente.
4: Exacto, yo abro cuenta corriente y qué vale, qué va. Bueno, pará, contame hace cuánto que estás con Tejo ya, Gaby.
2: Vos sabés que a mí me cuesta decir en, más o menos cuántos años, pero yo siempre hago un cálculo desde cuando iban a la secundaria mis hijos. Esto nace de cuando yo estaba quebrada, pero en todos los aspectos, quebradísima. Y me acuerdo que un año tenía que inscribir los chicos y no tenía plata. Y ya estaba cansada de pedir prestado, porque uno pide prestado a uno, a otro.
1: Bueno. Si no, es lo que ganar no. Para cubrir.
2: Sí, sí, entonces dije, así bueno, voy y pido un préstamo. Me voy al banco macro, me siento, me hacen una simulación del préstamo, le dije, dámelo, yo ya tenía días para pagar las inscripciones de los changos.
4: ¿Sos separada, Gaby?
2: No, pero estaba pasando, no, yo soy divorciada. En ese momento yo estaba casada.
4: Ok.
2: Pero él no tenía trabajo y estábamos muy complicados.
4: Sí.
2: Y me acuerdo que yo, te doy un ejemplo, porque yo no me acuerdo los números, pero pido 1,000,000 pesos.
4: Sí.
2: Cuando yo voy, en ese momento, no había app del macro. Entonces vos tenías que ir al cajero y ver que estaba acreditado, porque te decían, andá después de las 5 de la tarde. Cuando sí. Yo voy, mi préstamo era el doble. Entonces yo llamo a una prima que trabajaba ahí, le digo, mira, me pasa esto, ¿qué hago? Y me dijo, debe ser que tu
1: scoring.
2: Claro, te da para que saques el monto. Si lo necesitas, sacalo. Y si no, mañana andá y...
4: Lo anulás una parte.
2: Claro, una parte. Yo subo al auto de mi hermano y le cuento. Y me dice, bueno, y la otra sería que empeces a vender algo. Pero yo nunca me conocí vendedora porque yo hice de todo para vender, pero me costaba el llegar a la gente. Y dice, yo tengo una amiga que hace joyas, que hace billutería con piedras naturales, pero ellas no te dan consignación. Tenés que comprarlo y salió a vender. Me dice, negrita, porque me dice negrita. Vos tenés muchos conocidos, trabajás en un lugar que te lo pueden comprar. Y así comencé. Salía con un canastito, con una valijita blanca, que era de este tamaño mi valijita, iba con billutería, iba vendiendo, iba comprando. Yo lo que nunca hacía, y yo iba, por ejemplo, comencé en mi trabajo, después me fui a la municipalidad, lo que era el centro cívico, y después... Una chica
4: hay bichos que te compran hasta...
2: Claro.
4: Hasta
1: el órganos. Poder judicial.
2: No, y después
4: el poder judicial es un lugar donde te compran...
2: Bueno, yo nunca pude... Todo.
4: Ahí deberías ir vos también.
2: Después me fui a Loñatibia, al San Bernardo, a clínicas, que todas las chicas iban diciendo, ¿sabes que tengo una amiga que quiere ver, esta amiga que quiere ver?
4: El boca en boca.
2: El boca en boca. Y después pasé al acero. Y un día me animé a La Plata. Con tanto susto que yo me acuerdo que fui a buscar mi cajita a Boca.
1: La inversión era otra.
2: Es otra la inversión. Claro. Yo me acuerdo que fui a buscar mi cajita y mi cajita no pesaba nada. Generalmente el acero y la billutería pesa mucho. Entonces yo lo hablo a mi hermano y le digo, porque mi hermano es mi ángel de la guarda. Ah. Le digo a mi hermano, ¿qué hago?
4: ¿Es más grande o es más chico?
2: Más chico. ¿Qué hago? Le digo, me dice, ¿qué compraste? Le digo, platería. Me dice, bueno, no vas a comparar nunca el peso de la plata con el peso del resto de la mercadería que vos vendías. Así que llegué a mi casa, estaba todo.
1: Ah, pero no lo abriste en el momento en que entraste
2: no,
1: a lugar.
2: No, yo salí de
1: levantaste
2: Oca.
1: El teléfono
2: claro,
1: para...
2: yo salí de Oca y dije, no lo abro. Espero hablar con él y que me diga qué hacerlo. Él siempre va a decir, quédate ahí que yo voy y te claro. Busco y lo hacemos.
4: Ah, sos bueno. Una malcriada de tu
2: no,
4: hermana.
2: No, terrible.
4: Digamos.
2: De mis dos hermanos, porque mi hermana también.
4: ¿Cuántos hermanos son? Porque vos estabas somos el otro día tres. Que te vi en potencia, que pasé chusmía, así somos que es lo que tres. Me voy a llevar, que no elegí nada todavía. Estaba tu hermana.
2: Mi hermana. Y mi hermano, ¿y tu hermano fue al día siguiente? Fue al día siguiente porque estaba bien engripado.
4: Bien, pero él es tu ángel de la guarda.
2: Sí, sí, pobre, porque
4: lo tengo
2: siempre a las corridas.
4: ¿Y vos
2: más
4: la más
2: chico,
4: grande?
2: Yo soy la más grande.
4: Mirá vos.
2: Sí, yo soy la más grande.
1: Che, Fede, a mi hermano lo voy a decir, a ver por qué no me hace de soporte a mí.
2: Y bueno, pero por eso digo, yo cuando me encuentro con esto, yo nunca pensé que era vendedora, porque yo sabía tejer antes, me gustaba tejer, pero altos de tejido y no sabía venderlo. Porque no le encontraba el llegar a la gente. ¿Y por qué yo hago potencia? Porque a mí me gusta la llegada, o sea, me gusta conversar con el cliente. Vos vas a estar, a mí, por ahí mis clientes me dicen, ay, perdón que sea tan molesta. Yo siempre les digo, ustedes están eligiendo una joya. O sea, son cosas que vos te las llevás y son...
4: Rompeme las bolas.
2: Para ¿no? siempre.
4: Claro.
2: Si no se te rompe, no la perdés, son cosas para siempre. Sí. ¿No? Por ahí una remera, vos la usás 2 años, el tercer sí. año ya no te gusta y la
1: con
2: dejás.
1: Con suerte, 2 años. Ya,
2: pero una joya, vos la...
1: 3 meses, joya, te diría.
2: Vos date una idea que a veces las joyas se heredan.
1: Sí.
2: Las
1: sí.
2: joyas a veces se heredan, sabemos de hija de mujeres que le heredan a las hijas todo. Es más, yo sabía tener una clienta que siempre le compraba a la madre para los cumpleaños. Juntaba con los hermanos y le compraban. Y los hermanos sabían decir, le sabían decir a ella, sos visionaria, ¿no?
4: Claro, la única hija vos, mujer, claro.
2: Vos elegís lo que te gusta, pues sabes que a vos te va a quedar.
1: Claro.
2: Pero de verdad que me encanta lo
1: el
2: que
1: el problema es cuando, encanta, cuando los hermanos quieren darle la, a las nueras.
2: No, cuando los hijos quieren regalar a las novias.
1: Bueno, sí. Ya, ahí está, ahí empiezan los problemas. Sí, sí.
4: Escucha, Gaby, pará, entonces arrancaste cuando tus hijos estaban en la secundaria. ¿Qué edad tienen tus hijos ahora?
2: Hijo, el más grande tiene 28, ya vive solo.
4: O sea que por lo menos 10 años
2: sí,
4: estás con
2: sí,
4: esto.
2: Sí, sí, sí, más o menos.
4: Bien, y entre los tres productos, porque hablaste de plata, hablaste de acero, y hablaste de billutería. La plata.
2: No, la plata.
4: La plata toda la
2: plata,
4: vida.
2: La plata toda la vida. Es más, yo por ahí, por ejemplo, yo traigo billutería todavía para una clienta que compra de regalitos. Ella ajá, siempre me pide regalitos. Entonces, vos le mostras. Entonces yo dije, bueno, para el Día del Maestro voy a mostrar algo, porque son cosas muy bonitas, pero no deja de ser billutería con piedras naturales. Sí. El dije es una piedra natural. Nadie. Pero nadie, absolutamente nadie me pregunta un precio.
4: Claro, ah, están todas.
2: O sea, porque
4: locas,
2: están mirando, todas,
4: mira cómo están todas
2: decididas. Están todas acostumbradas.
4: Ya voy. ¿Qué tenés acá? Mirá, estas son. Bueno, yo voy a mostrar. Mientras vos nos contás acá qué tenés.
2: Bueno, yo traigo.
1: Mostrarle la cámara.
2: Yo traigo todo lo que podés. Conseguir digamos, industrial, que son cadenitas, dije, pero después trabajo con tres casas que hacen joyas de diseño. Es más, ellas a veces te dicen, si tenés alguna idea, tirala y nosotros más o menos la armamos. O sea, hay cosas que vos no vas a conseguir porque dos de ellas solamente me venden a mí.
4: Ajá.
2: Te hacen, ¿no? Sí, te hacen anillos, cadenas.
1: ¿Y es pura plata, dije, o es bañado en plata?
2: No, es pura plata. Ah, yo ya no vendo.
1: Ah, tremendo.
2: Y yo vendo solamente plata 9.25 y plata 9.50, porque la plata 900 trae alergia.
1: Claro.
2: Ni el acero trae alergia
1: yo
2: como el plata 900.
1: Yo tengo problemitas con los metales.
2: Claro.
1: Por eso ando siempre con los mismos aros puestos, porque son los únicos que aguanto. Estos son de oro.
2: Claro.
1: Pero alguna vez usé plata y no tuve problemas, che.
2: Mira, ve, por ejemplo, esta cruz, ve, estas alas. Esta, todo es plata.
4: Y diseño.
2: Y diseño, hay mucho diseño.
1: Correte vos.
2: Ay,
1: mira
2: qué
1: divino
2: diseño.
1: ¿Eso es una pluma?
2: ¿El celeste? Un ala. Y después,
1: un ala.
2: Ah, hay un ala.
1: Tengo la cantidad, la variedad, ¿no?
2: Tremendo. Sí,
1: a ver,
2: sí.
1: Tú ya hecho, mira,
2: sí. Y esas son cadenas. Y hay cadenas industriales y cadenas de diseño.
1: ¿Cuál es dónde están enganchados de acá?
2: Para yo, saber por ejemplo,
4: todo esto es plata.
2: Todo es plata. Por ejemplo, plata y nácar. Esto es diseño.
1: Mirá la cantidad de opciones que hay.
4: Ay, mirá,
1: impresionante.
2: Y por ejemplo,
1: a ver, ahora quiero chusmear yo.
2: Y también trabajo con una marca que es muy conocida, se llama De Dios. Ay, es un...
7: Quería ver estas nenitas.
4: Tremendo todo.
2: Por ejemplo, esto es diseño. Mira, ve.
1: Y
2: esto también.
1: Estas son letras. Gaby, sí, o sea, la gente pide con su letra.
2: Claro, hay cosas que, por ejemplo, si ves y no lo tengo, te lo puedo hacer.
1: Se puede encargar.
2: Se puede encargar, sí, sí.
1: Che, qué divino que está todo.
2: No hay cosas. Mire, esa es la pluma que tengo. Ay,
1: sí, divina. Y este es el que se usa largo.
2: Claro, ese es el que se llama corbatero.
1: Corbatero.
2: Y ella me decía de las fotos. Si bien es cierto, ahora tengo una pequeña ayuda, como es la IA, que a veces te saca algunos detalles.
7: Sí, sí, sí.
2: 9 años yo he trabajado haciendo fotos sobre mi mano, sobre mi cuello, porque una vez un proveedor una vez me dijo, no es lo mismo, porque yo sabía ponerlas sobre algo y mostrarme, me dijo, no es lo mismo cuando vos pones una joya sobre algo que cuando lo pones en la mano, cuerpo, en el cuello, en el brazo.
4: Las fotos tuyas no sé lo que venden. Por lo menos a mí, a ver, veo cadenitas que quedan tan lindas puestas. No, tenés una que tiene tres florcitas así, que las combinaste con otra. No,
2: Estoy... Hay cosas, pero aparte hay cosas muy lindas en platería. Sí. Nunca terminás de...
4: Esta me encantó.
2: De traer lo que te pido, porque por ahí vos decís, yo tengo todo, no lo tenés todo. Hay chicas que te dicen, vos no tenés
1: Ese pupí.
2: No tenés la pulserita de la amistad o el día. Claro. Que no, ni las conozco aparte.
4: Sí, sí, lo viste,
1: No, así, no. Sí. Hay un montón de opciones para todos los gustos, grande, chiquito, virgencita, crucecita.
2: Sí, esa y, la por y por ejemplo, esto también es diseño, que no traje, pero por ejemplo, te hago hacer el anillo de las iniciales. Ah, y ay, ves mira. Que el anillo de las iniciales tiene...
4: ¿Y esta es la plata inflada?
2: No, esta no.
4: Ah.
2: La plata inflada es industrial, la plata inflada no hay diseño. En esta hay diseño. Igual que esto, ¿ves?
4: Ah, sí. Es...
6: Qué lindo que está ese, ¿no? El de las iniciales.
2: Sí, el inicial es hermoso.
1: Divino igual todo. Que este.
3: Es una belleza.
2: No, hay cosas...
1: Estos son todos dijes.
2: Son todos dijes. Son todos dije.
1: Acá están los famosos niños para los que quieren poner los hijos.
2: De los hijitos.
1: Ay, el otro día vi una señora, tenía como
4: siete niños colgados.
1: Siete niños colgados. Iba con el cuello así.
4: Y el presidente es el padrino.
2: El padrino.
1: No, pero eso tiene que ser siete del mismo qué sexo. ¿No?
4: Divino.
1: Divino.
2: No, es divino. Hay anillos que uses uno solo
1: ya está.
2: Es suficiente.
1: Claro.
2: Mira, por ejemplo, este me lo hice hacer para mí. Pero, o sea, mira, es la Virgen de Guadalupe.
1: Divinos están todos los
2: diseños. No es un anillo cómodo, ¿no? Yo siempre
4: no, claro, sí.
2: No es un anillo
1: ¿y en
2: cómodo,
1: ese rosa qué hay, Yuyi?
6: Acá tenés pulseras.
1: Ah, pásale, mira.
4: Ahí está. Mira, voy a hacer como
6: están hacer. Divinas, hay unas alas bellas ahí.
1: Sí. ¿Y aritos no trajiste?
2: Vos sabés que traje dos pares, porque trabajo con la línea Swarovski.
1: Ajá.
2: Porque aro hay mucho, hay muchísimo. Por ejemplo, esto.
4: No, divino.
2: Que acá está el cristal y después son las tiras de plata.
4: Ah, no. Este,
2: pero hay anillos aros mucho más chicos.
1: Pero mirá qué divino. Para,
6: así
1: mirá,
6: es que se está usando mucho. Para claro. Esas tiritas.
4: Sí. ¿Cuáles?
6: Ah, esa.
1: Sí, he visto mirá, vamos a hacer ejemplo. Así como hacen la,
6: en las chicas.
2: Mirá qué bonito esto.
1: Como hacen la, ¿ah? Las influencers.
2: No, claro. No, pero yo digo, divino. ¿Viste cuando vos estás para una fiesta? Sí, para algo,
1: sí,
2: para
1: sí, que le estoy perdiendo los aros.
4: Soy muy... Sí.
1: Tengo miedo de perderte los aros.
4: Los no, aros divino el anillo.
3: Ese me encanta.
2: Sí, hay cosas muy lindas.
1: Por lo menos para tener una idea de precios.
2: Y es que podés encontrar ahí, ¿no? Anillos.
1: Esos son los precios los que están
2: son todos.
4: No sé qué da.
2: Podés ahí, encontrar. ¿Eh? Todo varía según lo que sea. Si en es diseño, siempre tiene un plus porque es más caro.
1: Claro.
2: Pero después podés encontrar anillos de.
1: Facu.
2: No sé, de 47.000. Podés encontrar anillos hasta de 400.000.
1: Ah, miércoles.
2: Sí.
1: Claro.
2: Sí, sí.
1: Acá estoy viendo, estos son los precios. Estos, por ejemplo, estas crucecitas. Que dicen 1.6, no, que son...
2: Eso es el peso.
1: Bien.
2: Y este es el precio.
1: Del otro lado,
4: 45.000.
1: Y sabemos que es plata 9.25 a 9.50.
2: El otro día una chica entró y me pidió el que esté grabado el 9.25. El
1: con
2: plata.
1: El sello.
2: Pero a veces las joyas son tan chicas o los sellos son tan chicos que no llegan a grabarse. Pero trabajo hace 10 años en esto. Es más, alguna vez y devolví un pedido porque habían mandado aros plata 900.
4: ¿Para qué estamos con las cosas? Jorgito está diciendo que cerremos.
1: No, Jorgito.
4: No, Jorgito.
1: Bueno, que
4: no
1: sabes regalarle algo a tu novia. Vení a ver.
4: No sabes las cosas que están. Escuchá.
1: Vamos al corte. Y seguimos chusmeando.
4: Vamos al corte y seguimos chusmeando.
1: Y al final sabés que Lore quería darme un regalito para que comamos. Y...
4: Bueno, que no sabes regalarle algo a tu novia. Vení a ver. No sabes las cosas que están. Escuchá.
1: Vamos al corte y seguimos chusmeando.
4: Vamos al corte y seguimos chusmeando.
1: Y al final sabés que Lore quería darme un regalito para que comamos y...
4: Bueno.

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1: Muy buenas tardes, ¿cómo les va? ¿Cómo están? 16 horas 7 minutos, estamos empezando una vez más Carta Urbana. Bueno, programa, como siempre decimos, ¿no? Dedicado a los temas...
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0: Volvemos con el cuarto y último bloque. Qué lindo programa. Viste que siempre nos quedan cortos.
1: Sí.
0: Siempre nos quedan cortos. Qué manera de hablar. Bueno, nada, chicas. Un placer. Gaby Capo, como para cerrar con vos, entonces traes acero quirúrgico.
2: Solo platería.
0: Solo platería. Bueno, lo que estamos viendo acá, se los mostré, hice un par de videitos, pero la pueden ubicar, ya saben, ella es Tess Joyas, T.E.S, Joyas, es Gaby Sarabia. Nada, tiene unas cosas espectaculares.
2: Y calculo que en una semana, 10 días, ya mis hijos me están haciendo la tienda online, que yo venía peleando hace rato por el hecho de que, viste, que cuando vos entras a una página y querés saber un precio, vos por ahí no vas y preguntas por mensaje directo en un Instagram.
0: Mirás el precio primero,
2: exacto. Directamente tenés la tienda y sabés si te conviene o no te conviene, si te gusta.
0: Si te alcanza.
2: Y si te alcanza.
1: Así sí, es. Yo ahí por ahí sí, veo si cada cosa alcanza. Divina y después cuando me dicen el precio, reculo.
0: Claro.
3: Sí.
0: Bueno, yo en forma personal la tengo que ir a ver a Gaby porque la verdad que hace, como dije, hace semanas. O sea, lo vengo viendo hace años en realidad, pero hace semanas dije, ay, qué ganas. Tenía como un
1: es más, yo creo que hablaste cuando volvimos de Metam.
0: Sí, puede ser, porque yo la llamé y me dijo ella, justo tengo una semana, bueno, nada, no pude ir, la vida me llevó puesta, así que en los próximos días, Gaby,
2: cuando quieras.
0: Me vas a tener que tener paciencia, porque quiero como un montón de cositas, pero...

0: puntuales porque son joyas, es plata, lo vale, así que nadie. Soy igual también, soy como muy
1: conservadora.
0: Re. O sea, me encantan todas estas cosas, estas cruces, estas cosas, pero no sé si me animo a usarlas, ¿no? Te cuento. Yo sé que son accesorios, que lo valen, que visten.
1: Pero la Pupi no tiene hijas mujer.
2: No, pero...
1: Por eso además, se lo va a tener que donar, heredar a las novias.
0: Olvídate.
1: O a tu amiga.
0: Sí, sí, a mi amiga.
1: A tu amiga.
0: Que tiene tres pibitas.
1: Que tengo tres, tal
0: tres,
1: cual.
0: Tres.
2: Pero sí, el más o menos yo voy conociendo... Es más, yo hay cosas que pido y yo ya sé quién va a preguntar.
0: Claro, por esa, claro.
2: Ya le pido hasta el número del anillo porque yo sé ya quién va a mirar. Pero muchas chicas no se animan. Yo tampoco soy de muchas cosas grandes, no era de muchas cosas grandes y ahora me le animo. Pero hay muchas chicas
0: me encanta verlas porque viste...
2: Pero no todo el mundo se anima.
0: No,
2: todo el mundo se anima. Pero traigo joyas también para las chicas que les gusta un detalle,
0: claro.
2: Un pequeño detalle. Y por ahí yo me pongo dos o tres finitas y las chicas me dicen, ah, yo quiero armarme una igual que la tuya y vamos buscando cuál es el estilo de... O sea, vos las ves y vos ya más, yo más o menos he aprendido a conocerlas, yo sé qué tipo de joyas usarías. Claro. Si alguna vez te puedo animar a algo, lo voy a hacer. Yo he tenido clientes que usaban solamente la bolita de plata y yo las he animado a una argollita más grande, bueno, una más grande, la usan
0: estos.
1: Bueno, pero yo porque tengo problemas con los metales.
0: Bueno, yo tenía, viste que yo tengo acá tres agujeritos y acá tengo dos. O sea, estos son los chiquititos y yo acá tenía otro mínimo también de plata con unas cositas ahí chiquititos. Y me animé a estos. Y esto lo compré en Barroca, que también son amigotas, qué sé yo. Y me dice, boluda, la luz que te da en la cara. Ay, digo, esto me quiere vender.
2: No. Y yo no te voy a
0: decir mentirosa y mierda. Me encanta cómo me quedan.
1: Y te da luz.
0: Y es verdad. Y no me lo saco desde, no sé, creo que lo tengo hace un mes, ponele.
2: Es impresionante. Yo siempre digo, lo que hace un detalle.
0: Es un detalle. Pero bueno, yo vi que tenés otras cositas así parecidas, así que ya voy a ir, Gaby. Bueno. Hermoso programa, distintas cosas, me encantó, las tres estuvieron en potencia.
1: Sin saberlo, ¿no? Porque esto se pasó
3: desde antes.
0: Exacto.
1: No es que trajimos gente que habla bien.
0: No. Y aparte, pará, si tienen que... Ya estaban previstas para este programa, porque el miércoles pasado no grabamos, porque ya estábamos metidas en el centro de convenciones, ya estaban invitadas. Nada, quiero que me cuenten, primero... Chiquitito, porque son 20 minutos los que tenemos acá y necesitan hablar las tres. Primero, ¿cómo te fue en potencia? Tu balance, pero así como rapidito. Agradecerle a tu hija que nos trajo estos blends punto infusión. La esperamos a Laila. Gracias, Susi, por todo, por venir. Pero contanos primero, ¿tu balance en potencia? Si volverías a participar, por supuesto. ¿Y
1: dónde te encuentran? ¿Tus redes?
0: Eso, tus redes, ¿dónde te encuentran? Y además, pará, ¿cuál es tu norte? Pero escúchame, pero acá, ya, al próximo paso. No quiero que me digas, yo a mí me gustaría... No. Es ya. ¿Cuál es lo próximo que sí haga? ¿Cuál es lo próximo? Para las tres lo mismo.
3: Bueno, este potencia me fue muy bien.
0: No está pagada, ¿eh? No está pagada.
3: No, por supuesto. Sí volvería a participar. Me encanta.
1: ¿Qué más era? Está haciendo uno... Sí, me fue bien. Sí. Dos. No, ¿y qué es lo próximo que vas a hacer de tu emprendimiento? ¿Qué esperás?
3: Y bueno, como
1: es parte de intencionar,
3: ¿no? Crecer, porque no solamente tengo mi trabajo, sino también vivo de esto. Y me veo, yo personalmente, amaría tener mi propio local. Es como... ¿Cómo se dice? Como te quedas enjaulado. No, a mí sí me gustaría tener mi propio local. Me encantaría. Y sería como dejarle para mi hija y mis nietos.
1: Claro.
3: Y bueno, yo todos los domingos trabajo en Cerrillo, hago feria en Cerrillo, en la plaza principal del pueblo, y mi Instagram es yushicreaciones47.
0: Bien, y además también estás, cada vez que se hace una feria de las holísticas de la calle...
3: También estoy en la Plaza España, que se hace una vez al mes, que es feria holística, y bueno... Feria que hacen grandes y puedo entrar, ahí estoy.
0: Bien, y estás con duendes, estás con un poco de marroquinería, estás con los jabones y estás con los saumerios. O sea que ya te dio vuelta un poco la... Sí. Ella. O sea, nada, estás como virando...
1: Sí. Y con los nietos.
0: Y con los nietos,
3: marido.
0: Sí, bien, gracias, Susi, querida. La esperamos a Laila, ya la vamos a llamar cuando le toque, que la vimos, agarré el cuadernito y la vimos. Lore, querida.
4: Sí, yo... feliz en potencia, me fue hermoso.
1: Te tocó un clima impresionante para vos.
4: Sí, me fue muy bien.
5: Los perritos se fueron a nuevas familias.
4: Así es.
5: Esperemos que lleguen al Día de la Madre, o si es que no se los comieron ya.
4: Sí, este fin de semana, bueno, voy a estar con las flores amarillas.
0: ¿Dónde es las flores amarillas?
1: Eso.
4: Las flores amarillas de chocolate.
0: ¡Ah! Pero
1: vas a estar en algún evento.
0: ¿Qué es esto?
4: No, vendí.
1: Lo que pasa es que vos decís flores amarillas y vi un posteo de alguien de las flores amarillas y pensé que era una feria.
4: Sí, sí. No, preparé muchas flores amarillas, se vendieron hermoso. Me encargaron más.
5: Qué
4: así
5: bien.
4: Que, y voy a preparar más para este fin de semana, así que voy a estar vendiendo
1: a full
4: las flores amarillas.
0: Y seguís yendo al centro todos los días con tu canastita rosa, que mostrala ahí, porfa, tu canastita rosa como arrancó ella en el año 2021 yendo así. Dijo, hago chocolate y me voy a vender. Se vendió todo. Y hoy sigue vendiendo ahí, tiene sus clientes también ahí y le vende el peatón. O sea,
1: con
0: 2 kilos de chocolate, chapo.
1: Sí, chapo,
0: te lo mereces.
4: Sí, bueno, sueño con mi local. Sueño con mi local, ojalá algún día llegue.
3: O tenés que decretarlo.
5: Sí, sí, esto parte de que se lo preguntemos es para que es una forma de manifestarlo también.
4: Así es, sí, sí, sueño con mi local. Y bueno, impotencia. Quiero estar siempre.
0: Volver siempre. Bueno, ojalá.
4: Sí, volver siempre.
0: Si sale un septiembre y hay calor y se te derriten los cachorros, ¿me entendés? No, no se eche la culpa.
4: En invierno puede ser. No. Soy de espectacular.
0: Escucha, no, te estoy mangueando, pero nos trajiste unos regalitos y yo los quiero mostrar.
4: Ay, sí,
3: yo también.
0: Vos lo de punto.
3: Sí.
0: Gracias, Lore, querida.
5: Gracias, Lore.
0: Gracias, mi amor. Yo los quiero mostrar acá porque recién estuve. Bueno, hice unos videitos que ya después los voy a subir.
1: ¡Mira!
4: ¡Qué hermoso! Es un caniche. Una princesa.
5: Y a mí una princesa.
4: Una princesa.
5: Yo soy una princesa, vos
0: sos un perro. Yo soy una perra. Mi amor, qué perro. Una perra soy.
3: Mira lo que está.
1: Los detalles.
5: El nivel de detalle es impresionante.
0: Impresionante. Lore, te felicito. Me encanta que te haya ido espectacular. A vos también, Yuyi, querida.
4: Muchas gracias. Para
0: que quiero volver a mostrar.
4: Esta oportunidad hermosa.
0: A vos. Quiero volver a mostrar los regalitos de Laila, que no vino en representación, pero ya lo vamos a traer a Laila, así que, pero bueno, acá están. Ella hace blends. Ay, perdón que te...
3: Que tengo, también los vendo yo en la feria.
0: También los vendés en la feria, y estos son, por ejemplo, los dos son para el mate, y tenía uno manzanilla, coco,
1: escamas de coco.
0: Sí. Así que uno es para Rodríguez,
3: uno es para mí.
0: Igual nada, le deseamos todos los éxitos a Laila, pero ya va a venir ella a contarnos todo. Y deja de meterte en la vida de Laila, nena. Porque nada, se mete en la vida.
3: Es mi hija.
0: Es la hija, pero se enteró.
3: Dos niños pequeños.
0: Se enteró que iba a potencia, casi le agarra el ataque a la tonta. Pero él le dio celos.
3: No, mentira.
0: Tiene dos chiquititas. Tiene dos chiquititos.
1: Y era como, ¿quién se iba a hacer cargo de los chiquititos cuando ella estaba en la feria?
3: Igual entramos a repartir los críos uno para el otro.
0: Sí. Yo estuve en el living room también.
4: Yo estuve en mi número de WhatsApp.
0: En dos líneas. Porque hace rato dijiste.
5: Acá lo que nos cuenta Lores, en la bolsita, en el sello, está el número WhatsApp también, que es 3874-454-648.
0: Bien, ¿y las redes?
4: Lore.chocolates.
0: Bien. Yuyi Creaciones 47.
4: Instagram, Lore.chocolates.
0: Exacto. O sea que te encuentran en Instagram, ahí está.
1: Y si se cruzan a una loca con una canastita rosa en el centro, es ella.
0: Es ella, Lore. Gaby, querida.
1: No sabe dónde vende Lore, Gaby.
2: No. Yo sí sueño con un negocio, pero siempre digo una vez que yo me jubile, porque yo quiero atenderlo, no tal vez todo el día, porque tengo un hijo más chico que también tal vez se anime a ayudarme, porque el más grande ya trabaja, pero sí, muchas veces lo pienso el negocio. Pero
0: ¿cuántos hijos tenés, Gaby?
2: Dos varones.
0: Dos varones.
2: 28 y 23.
0: ¿Y les interesa esto?
2: El más chico yo hago que se involucre.
1: Claro.
2: El más grande, no, el más grande, nada que ver, ya tiene su trabajo, pero el más chico hago que por ahí se involucre, él ya lo entiende, si yo por ahí le dejo para que él le entregue o le venda a alguien, yo veo que lo sabe hacer, o sea, es más o menos como yo para atender la gente.
0: Le dedica.
2: Le dedica, sí, sí, sí, le dedica. Y si no le dedica, igual yo hago que se
1: dedique. Claro, ¿cómo se dice? A los chirlos.
2: ¿Cómo se dedica? Porque él es el que me ayuda con la página. El más grande, el que la armó. O sea, él dijo, bueno, acá está armada, ustedes tienen que dedicarse a...
1: Y te espera, hacer... ¿y tu hijo más chico saca fotos, las sube, todo?
2: Sí, sí.
1: Él es tu fotógrafo.
2: En realidad la foto me la saco yo, porque no me gusta que renegar, entonces yo saco. Por ello contaba que yo sacaba 150 fotos, de las cuales me quedaban 5 limpias.
1: Sí. Sí, pasa. Nosotros con Pupi empezamos haciendo los videos, 18 horas haciendo videos, odiábamos hacer los videos. Y ahora salen de una los videos.
2: Claro.
0: Sí. Es más, va soltándote, sí, listo, sí. La foto que hay, uno más o menos ya va viendo. La verdad que es cancha, es sí, hacerlo.
2: Sí.
0: Tampoco soy fotógrafa. Bueno, Agustina sabe sacar fotos,
3: sé,
0: ¿eh?
3: Sé la tecnología.
1: Agustina, sí, Agustina no se
2: dedica.
1: No se dedica.
2: Sí, tecnología. ¿Quién? También me cuesta mucho. Me cuesta no mucho.
0: Pero sabes.
3: Pero claro, se anima.
2: Sí, y por ejemplo, yo siempre digo, por ahí me quieren enseñar algo más de tecnología, y le digo, no, la memoria ya está llena.
1: Ya está llena, claro.
0: Claro.
2: Ya no quiero aprender nada. Sí, ya no quiero aprender nada. Bueno, mis redes sociales, yo tengo Instagram, que es a la que siempre acudo, porque generalmente al Face no entro, t.e.s-joyas. Y muy pronto va a salir tesjoya.com, que va a ser mi tienda online.
1: Y hoy, pero sí tenés catálogo en el contacto de WhatsApp.
2: En el contacto del WhatsApp tengo bastante de lo que tengo. O sea, tengo y ahí va a estar con precio y todo.
1: Ajá.
2: Y mi número es 3875-743457.
1: Bien, repetilo.
2: 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Si perfecto. Se quieren dar un gusto, un buen gusto.
1: Claro, ese es un buen gusto. Y escuchá, ¿y cómo te fue en potencia?
2: Me fue bien.
0: La verdad, Gaby.
2: No, la verdad me fue bien.
0: No, la verdad, porque parece
2: a
0: que
2: mí en el anterior, yo te contaba que no me fue tan bien. Sí, un par de clientas me salvaron el domingo, pero esta vez sí me fue bien. Es más, yo estaba más o menos estaba sacando cuentas el sábado, que estaba con lluvia y lloviznando y todo lo demás. Me fue un poco mejor que el domingo.
1: Mirá, bueno, lo mismo que Lore. Lo mismo que Lore.
0: Pero a Lore la entiendo más porque es chocolate.
2: El chocolate. Digamos. Pero esto...
1: Yo, para mí, la gente que fue el sábado fue gente que fue a comprar. Porque anda, fumate el clima, ¿no?
0: Vimos muchos paquetes salir también.
1: Sí, o sea, había mucha bolsa.
0: Mucha gente con paquetes.
2: Puede ser eso, porque acuérdate que siempre los domingos...
1: Es cuando explota.
2: Sí. Entonces mucha gente ya no se anima el domingo a ir. Porque yo calculo que el domingo deben pensar que va a estar tan lleno que por ahí la gente no se anima. Pero a pesar del tiempo y... de la lluvia... O sea, el tiempo, en realidad... Donde,
0: el tiempo de mierda.
2: Sí, a mí me fue bien. Yo tenía un propósito.
1: Y lo cumpliste.
0: ¿Lo cumpliste?
2: Y lo cumplí.
0: Bien.
2: Tenía un propósito y lo cumplí.
0: Compromiso sumido, diría el sello de...
2: Sí, sí, sí.
1: ¿En qué sector estabas vos?
2: En el H. Que en un momento yo pensé, dije, ay,
3: claro, cerca.
2: El último, porque ya dabas y no había estacionamiento.
0: El último, mirá cómo lo decís vos, ¿no? Para nosotros es el primero.
2: Claro. Yo siempre pensé que era el primero, pero entrando, como viste que la entrada por la Gato y Mancha estaba
0: colapsada,
2: yo decía, la gente va a entrar por la Paraguay.
0: ¿No?
2: Y no.
1: No.
0: Por la Paraguay es
1: por los dos lados entran la misma cantidad de gente. Porque hay mucha gente que va en vehículo, que también entra por la Paraguay, porque de hecho todo el costado del centro convencional estaba lleno de autos.
2: Sí.
1: Entonces muchos ni siquiera llegan al estacionamiento que estaba a cargo de la Fundación Jope, sino que estacionaron por ahí y entraron por la Paraguay. Pero si no, normalmente el común de gente que va en vehículo entra por la Gato y Mancha y más peatonal por la parte de la Paraguay.
2: Sí, sí, vos sabés que en un momento cuando yo lo mire, porque cuando me dan a ustedes el mapa, cuando pasan el mapa, yo dije... Ay, qué lindo, porque estábamos cerca de la entrada, qué sé yo. Claro, cuando yo después me entero de todo lo que había que hacer para entrar, yo no soy de venirme abajo. Yo siempre intento de... Y si lo hago, me acuerdo que he pasado por cosas peores. Que
1: claro, sos una agradecida.
2: Exactamente.
0: Y por ahí, te turo y nada
2: no,
0: te espanta.
2: No, y si lo hago, es un ratito. Y si no, lo pienso de otro modo. Acá nada es pérdida, porque si yo me pongo a pensar, a vos se te pueden, un día de sol, se te pueden derretir los chocolates y es todo un tema.
1: Pérdida, sí.
2: Todo pérdida. Yo he visto alfajores de chicos cuando había más de 30 grados. En esto no. Vos levantás el paño y te vas a tu casa. Está bien, no te fue bien. Pero esos son
1: es tiempo.
2: Aparte, estos son los riesgos que corremos al hacer una feria.
4: Exacto.
2: Nosotros, o sea, vos no podés saber ni de la temperatura, ni de la lluvia, ni
1: asegurar ventas, porque...
2: Pero aparte, nosotros sabemos que estamos en una época medio complicada. Yo tenía clientes antes que te decían, veían la foto y decían, guárdamelo.
1: Claro, me preguntaban cuánto era.
2: Las mismas clientas ahora te dicen cuánto sale.
1: Sí, sí, sí.
2: Y bueno, te dicen para la próxima. Pero bueno,
1: es una realidad.
2: Yo siempre agradecida, yo siempre he sido una agradecida de Potencia porque me ha generado clienta, me ha generado... Es más, yo siempre estoy mirando cuántos seguidores me comienzan a seguirme. Sí, algunas veces se bajan, pero siempre me deja un par.
1: Claro.
2: Siempre me deja un par. Es más, hay una chica de Buenos Aires que vino para la procesión, me dijo que me va a escribir porque quiere el anillo y que yo...
4: Bien, pará, ahí voy.
2: Sí.
4: La chica de la procesión, ¿vos la conocías?
2: No.
4: O sea que...
1: Es una vidriera, llegaba un público que antes no llegaba.
4: Esto es lo que nosotros decíamos cuando se planteó la fecha. Está buena porque, se puede juntar gente que viene a la procesión y que le parecería como un paseo para venir a ver, o sea...
6: Había gente de todos lados, ¿no?
4: Había gente de todos lados, ustedes la vieron...
6: A mí de Jujuy me salgaron duendes.
4: De Jujuy.
6: De Jujuy.
4: Y vinieron a la procesión.
6: Bueno,
4: listo, me encanta esto saberlo. Estas son cositas que por ahí uno no sabe porque no estás hablando con todo el mundo.
6: Es más, ni siquiera sabían de Potencia. Esta parejita, vino el chico con la hermana y la novia, y no sabían de... Pedo pasaron por ahí y dice que se metieron porque vieron las carpas y empezaron a pasear y me largaron duendes. Sí,
4: bueno,
6: sí,
4: la idea, que igualmente nosotros no decidimos la fecha, la idea era, a ver, la hacemos antes del 20, porque el año pasado lo hicimos después del 20 y lo mismo se quejaron.
6: Sí, se quejaban todos.
4: Y además que coincida con el turismo, que era un público que no era el salteño, con el turismo que viene a la procesión. Esa era un poco la idea de... Y además, nada, primeros días del mes para que la gente...
6: Había
4: por lo
6: plata,
4: menos,
6: sí.
4: La plata es la misma, chicas.
2: Sí, la plata
4: pero
2: es la
4: por
2: misma.
4: Lo menos para ver si nada, con la cabeza, ¿me entendés? Bueno, acabo de cobrar o cobré hace un... No llegás a fin de mes sin un puto mango. Que hay gente que no está de acuerdo, que dicen, ¿por qué hicieron coincidir dos ferias? Para mí son dos cosas distintas.
2: No, para mí son dos ferias decían, absolutamente
4: bueno,
2: diferentes.
4: Está bien, pero la gente cree que no.
6: No, lo que pasa es que la gente piensa que o sea, el milagro es el milagro. La feria tenía que ser el milagro, nada más, porque es como que...
4: Hubo competencia.
6: Es una tradición o algo, exactamente.
4: Y
6: pero
4: hubo
6: no fue
4: competencia
6: así,
4: desleal.
6: Porque no fue la misma gente...
2: No, es que aparte, no es el mismo, sea, primero que no es el mismo público, creo yo.
4: Pero,
2: para mí no es el mismo público.
4: Pero para
2: segundo,
4: mucha gente sí.
2: Claro. Segundo, vos cuando vas... Yo me acuerdo de chica, porque ya después en grande no lo hice, cuando te llevaban a los puestos de las plazas era para comprarte algo
1: cédula.
2: Para comer, la cédula, el pancho.
4: Exactamente.
2: O sea, y yo creo que... Sí puede ser que haya habido otro tipo de emprendimiento, pero es a lo que yo he vivido en
4: claro,
2: una feria
4: claro.
2: del milagro.
4: Sí, sí, sí, sí.
2: Esto es diferente.
4: Esto es diferente.
2: Y ojo, yo no sabía que la chica era de Buenos Aires, ella me escribió después.
4: Mira,
2: y me dijo, mira, yo me estoy yendo el miércoles, no sé si voy a tener tiempo, pero sí te quiero escribir y que me guardes el anillo porque yo me lo medí, me queda bien. Y ya
6: divino.
2: El anillo de la A.
1: Ah,
2: viste que yo traje
1: pensé que el pupi justo le había gustado.
2: No, el anillo de la A. El anillo de la A, la chica se lo probó.
4: Así como dice que le compré a los dos sillones y todavía no lo vi, puedo hacer lo mismo. Véndeselo. No, pensando que era el mío redondo, escuchen. El redondo, el circular ese.
2: Ah, sí, yo decía redondo, digo un
4: sillón
2: claro, redondo.
4: No, el sillón también es redondo.
2: Ah, ¿también?
4: ¿También?
2: Es tu forma.
4: Es mi forma
2: sí,
4: redonda.
2: Sí, sí.
4: Che, bueno, chicas, un placer enorme. La verdad que...
1: Feliz.
4: Sí, qué lindo que les haya ido bien. Igualmente siempre les decimos, digan la verdad, ¿no? A nosotros no nos ofenden que nos digan, che, en esto podrían cambiar. O sea, la gente cree que nosotros nos ofendemos y no, todo lo contrario, porque
6: ay,
4: lo que queremos es...
6: Que si decimos la verdad, Pupi. Acordate esa vuelta en Living Room, que cuando se llevó, que yo no me vendí un carajo, dije, ay, Pupi, nada, pero estoy feliz. Porque
4: bueno,
6: ¿sí
4: está
6: no,
4: bien,
6: Pupi?
4: Pero yo no quiero que nos mientan, digamos. Claro. O sea, primero porque son cosas que no están ajenas a nosotros. Y nada, la gente que viene acá puede decir lo que realmente le parezca, escuchamos...
1: Puede decir que somos unas antipáticas también.
4: Bueno, eso no, porque sería mentira.
1: Bueno.
4: Y por ejemplo, ¿vieron que no me enojé este año?
2: No.
4: ¿Vieron? Estoy re bien, chicas.
1: Estás re bien.
4: Vamos,
1: que parece que el clona te está haciendo
4: sí,
1: bien.
4: Re bien. Este año no me enojé, dije no me voy a enojar. Paz y amor. No, bueno, nada. Hacemos todo lo posible para que salga espectacular.
2: Sí.
0: y nada, nosotros bueno, la verdad que estamos orgullosas como salió, como organización.
3: Como organización.
0: Estamos re contentas, porque también hay que valorarlo y también hay que decirlo, porque hay mucho laburo y mucha gente atrás.
5: Y mucho riesgo corrido.
0: Y mucho
5: también.
0: Riesgo también. Ustedes nos. Exacto. Sí. Ustedes no saben, o sea, nosotros mandamos.
5: Nosotros, parte del éxito, ¿cómo medimos un evento? Es que no haya pasado nada.
0: Exacto.
5: O sea, porque es todo un riesgo. El desarme es todo un riesgo, sí. Que. Dependés de que la gente lo interprete. Claro, no solo estructura, el movimiento, el que alguien se lleve puesto a una persona. Claro, por eso hacemos mucho hincapié en que hasta que la policía no nos autorice, no dejamos pasar los autos. Sabemos que es tedioso a la espera, pero queremos asegurarnos porque todavía siguen niños corriendo, sí. Cruzando lidiamos, la calle. Sí,
0: y también sí, lidiamos sí. Con gente que no superó sus expectativas. O sea, lidiamos también... Con ánimos y con...
2: Claro.
0: ¿Me entendés? O sea, decís, porque, a ver, hay gente que se enoja porque se cagó de frío, porque no vendió, y vos decís, bueno...
3: Pero, Pupi...
0: Bueno, pero hay. Claro, y entre los 1,000 emprendedores te puedo asegurar que tenemos. Sí. Tenemos.
3: Pero, ¿qué pasa? Es como te digo, yo voy, armo mi stand y me siento atrás de la mesa,
0: por supuesto.
3: Y estoy con el teléfono. No, el cliente no te va a entrar.
0: Exacto.
3: El cliente no te va a comprar porque la mercadería no te está hablando. O sea, es uno. La magia la hace uno.
0: Totalmente.
3: Sí.
5: Totalmente.
3: Bueno, ella decía de las mesas. Bueno, yo siempre armo así las mesas para que el cliente
0: entre.
3: Cuesta que entren.
0: Sí.
3: Pero si vos te paras afuera y, sí. Y prácticamente lo empujamos.
5: Claro.
3: Entra, o sea,
0: el domingo a la noche le preguntábamos a Pancho Pons y a Emilio de Robles del Punto Fuego, ¿no? Los tipos se vendieron todo.
3: Sí.
0: Se vendieron todo. Todo. Todo.
5: Pero aparte tenían una ventaja que varios después vi que lo imitaban. Ellos te hacían probar. Y una vez que vos probabas, no había forma de
0: decirle
5: que
0: no. Chicas, nos quedamos sin nada. Pará, y le metieron guiso, lenteja, le metieron
2: eso es lo que hacían en
3: el guiso. Por favor, me vendía un guiso, lenteja. Estoy sin nadie en el puesto, por favor. Y le di el plato así.
0: Sí, bueno. Espectacular. Cocinan bárbaro. Estuvieron acá en el programa hace como 2 programas atrás, creo. Lo pueden ver. El Punto Fuego. O un poco más. Bueno, le pregunté, Pancho, ¿cuál es tu diferencial? ¿Por qué vos sí vendiste? Porque no paramos. Porque salimos con un batallón, porque le decimos, vení, probá, y prueban, y ven nuestro sándwich que tiene, y lo vimos,
5: sí,
0: y lo comimos, que tienen 5 pedazos de carne de este tamaño. O sea, no
5: y
0: te,
5: la carne
0: no te
5: exquisita,
0: mezquinan, la carne
5: no le
0: espectacular,
5: nada,
0: no le mezquinan
3: el
0: la carne.
3: Tenía de todo.
0: ¿Sí?
3: De todo.
0: Panceta,
3: mi
0: chorizo.
3: Mi hija me dice, mamá, primera vez que como un guiso con panceta, con... Sí. Exquisito.
0: Riquísimo.
5: El domingo tuvieron que volver a hacerlo.
3: El domingo compré yo. Sí. Porque lo vi a mi vecino el sábado a la noche que pasaba y ya no había, creo.
5: Claro.
3: Entonces, el domingo
0: se vendieron
3: compré
0: todo.
3: Yo.
0: Sí. Se vendieron todo. Se fueron no sé cuánto, con cuántos kilos de carne. Tuvieron, creo que quizá, después que me corrijan Panchito y Emilio, creo que tuvieron que salir a comprar más y se vendieron todo. Entonces vos ahí te das cuenta. Le digo, ¿por qué a vos te fue bien? Bueno, porque salimos, porque pensamos, porque hacemos, porque no. Y no bajaron sus precios. Y no bajaron sus precios, porque dijo, yo estoy vendiendo, yo estoy seguro del laburo que hago y de la calidad
5: de producto
0: que vendo.
5: Y no era de los platos más baratos, ¿no? Había alternativas mucho más baratas.
0: Y los tipos se vendieron todo, y ahí tenés. Es lo que nosotros cuando hacemos el Zoom, que quizás ustedes que ya son más viejas y han participado en otros potencias y quizás no van, hay gente nueva que sí. Nosotros les decimos, sean proactivos, o sea, salgan a buscar al cliente,
3: es que
0: porque depende
3: que
0: de ustedes la venta.
2: Sí.
0: El espacio está dado, está bien, la condición climática un poco una cagada, si hubiese salido un poquito el sol, no hubiese llovido, quizás hubiese habido... A ver, fue como la mitad de la gente del año pasado, ¿no? Entonces los números fueron más o menos, creo que el año pasado era 400.000 personas, 450.000,
5: y, este
0: y ahora lo que informaron fueron 260.000 personas.
2: Claro, mira, y yo el año pasado... Yo no vendí. Yo me,
0: a el mí año me pasado estaba me más mal. Marcada la crisis.
2: Claro,
0: ese año como que parece que el argentino, viste, volvió a tener cintura y dice, bueno, vuelvo a gastar porque no le queda otra. ¿Me entiendes? Porque ya como que estamos tan acostumbrados a las palizas, chicas. Pero bueno, nos vamos. Yo felices de haber compartido este momento con ustedes. Nos escuchan por...
5: 89.9, el sábado desde 10 de la mañana a 12 de la noche. Estoy 12 de la noche.
0: Estamos con un delay de potencia, entiéndanos, estamos cansadas.
5: 10 de la mañana a 12 del mediodía. Y si no, por YouTube, Profesional Play, Living para Emprender, Crónica de Emprendedores. Aquellos que quieran que le hagamos sus auspicios, nos llaman.
0: Exacto, Agustina tiene ganas de hacer, ella es la gran hacedora de los PNT, pero no tenemos sponsor.
5: Exacto, y si hay alguien que quiera participar y venir a contar su historia, nos escriben a cualquiera de los celulares o a la página de Instagram, que es feria-livingroom o potencia-salta,
1: para que Pupi los anote en su cuadernito, en su notebook.
0: En mi notebook.
1: Que no se queda sin batería.
0: No, no, y es la que tiene la...
1: Y es apta a agua, se le cayó un termito de agua y está...
0: Mi cuaderno es el que tiene la info real, ¿eh? Después, ay, no sé qué pasó con el Excel. No, venga. Acá está todo anotado.
4: Mojado, pero...
0: Sí, sí, pero está toda la info ahí. O sea, te juro que se termina yendo a mi cuaderno. Gracias, chicas, por venir. Gracias por estar.
1: Gracias, Jorgito.
0: Gracias, Jorgito, nuestro operador. Ya estás cansado, Jorgito. Lo esperamos a Jorgito en potencia y no fue porque estaba
1: liquidado. Estaba pachucho.
0: Es más, sigue pachucho.
1: Sí, sigue pachucho.
0: Y hoy encima no te trajimos comida.
1: Y aquellos que, y todos aquellos que tengan un emprendimiento de comida son muy bienvenidos porque nosotros grabamos al mediodía. Estamos sin almorzar todavía.
0: Estamos sin almorzar. Y ahora pará, y ahora nos vamos a otra radio.
1: Hoy nos tenemos día largo, día largo.
0: Teníamos día largo. Gracias por todo. Nos estamos viendo esto... ¿Qué programa, Jorgito?
1: 16. El programa número 16.
0: Listo. Chau.

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0: Muchas gracias.
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Todas. 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